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3: Feliz tarde, amigos míos. Ya comenzó Domingos con Fer, el programa que le pone ritmo y alegría a tu domingo por la tarde. Espero que te le estés pasando muy a gusto si estás escuchando XFM 103.9, porque esta es la estación que siempre te acompaña con lo mejor del pop, los hits del momento y esa energía que se siente en el aire. Soy Fer y hoy vengo con todo: música, diversión y buena vibra para que cierres tu fin de semana con una sonrisa. Así que mándame tus saludos, dedicatorias o peticiones, porque hoy es un día muy especial. En México y en todos lados se celebra, bueno, no en todos lados, en México. Hoy tenemos una celebración muy importante, una celebración que va directo al corazón. Hoy es 10 de mayo, Día de las Madres, Día de las Madrecitas aquí en México. Y que vamos a estar al pendiente. Todas las felicitaciones y todas las peticiones que tengas, por favor, márcanos aquí al celular, mándanos un mensaje de texto al 624-192-1039, que es nuestro número de WhatsApp, ¿ok? Y puedes pedir una canción, puedes mandar un saludo, puedes mandar una felicitación, lo que tú gustes y mandes. Este día es muy especial y queremos que las mamás se la pasen muy a gusto en este domingo por la tarde. Así que pónganse cómodos, sube el volumen y deja que el ritmo te acompañe. Aquí empieza tu tarde con estilo en XFM 103.9. Y para continuar, y una vez más, felicidades, felicidades, muchas felicidades a todas las mamás en este día. Dios las bendiga enormemente y que tengan un día maravilloso con sus hijos. Seguimos.

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1: I don't know.
2: Y ya estamos de regreso aquí en Domingos con Fer, aquí en XFM 103.9, la mejor estación para la mejor música y la mejor experiencia auditiva. Donde te encuentres, espero que estés muy a gusto. Estás celebrando mamá en este día. Qué bueno, me da mucho gusto. Espero que sean muy bendecidos, que sean colmados de grandes cosas y de cosas maravillosas en este día. Yo me tomo un momento para felicitar. Yo soy de las personas bendecidas que todavía cuentan con su mamá en vida. Así que, mamá, María del Rosario, se llama la señora Chayo desde niño, me quedó muy claro que era la señora Chayo. Le mando un abrazo muy fuerte hasta Zacatecas, que es donde se encuentra. Muy pronto nos vamos a ver. Muchas gracias, mamá, por todo el apoyo. Muchas gracias por todo. Todas las cosas que yo logré en la vida fue gracias a ti y a mi papá. Y muchas gracias, gracias a Dios, porque Dios me dio la mejor mamá y la mejor familia que yo pude haber tenido. Muchas felicidades en este día. Y vámonos a la sección ¿Por qué decimos lo que decimos? ¿De dónde viene la palabra? Y vámonos con la frase ponte mosca. La frase ponte mosca es una expresión muy usada en México y en varios países de Latinoamérica y significa estar alerta, atento, prevenido ante cualquier situación. Su origen está en el lenguaje coloquial y en la conducta de la propia mosca, un insecto incómodo que obliga a reaccionar rápido cuando anda rondando. De ahí surgió la idea de estar inquieto, despierto, con los sentidos activos. También está relacionada con otras expresiones como estar mosca o tener la mosca detrás de la oreja, que hablan de desconfianza o sospecha. Con el tiempo, ponte mosca se convirtió en una forma directa de decir espabila, cuidado, abre bien los ojos. Aunque mosca también puede significar dinero en otros contextos, aquí no hay confusión, se trata de agudeza mental. Porque en la vida diaria, el que no se pone mosca, se distrae y pierde. Estás en Domingos con Fer aquí en XFM 103.9. No te vayas, mándame tu mensaje, mándame tu felicitación para tu mamá. Con muchísimo gusto lo vamos a leer al aire aquí al 624-192-1039. 624-192-1039. Y vámonos con la buena música. Estás en Domingos con Fer.
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103.9, estás en Domingos con Fer y tenemos una petición. Dice, hola Fer, soy Georgina Salazar del Estado de México. ¿Nos puedes poner a mi hijo y a mí Claridad de Menudo? Con todo gusto. Clasiquísimo. Me remonta a la infancia. Híjole, qué bárbaro, qué buena canción. Todavía se baila y todavía se baila y todavía no sabemos los pasitos, admítanlo. No se hagan, todos no sabemos los pasitos. Georgina Salazar, te mando un fuerte abrazo. Muchas felicidades en este Día de las Madres. Y aquí está para ti, para tu hijo, para que bailen y se la pasen muy a gusto aquí en Domingos con Fer. Claridad, Menudo.

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10: Muy bien, pues estamos de regreso después de ese pequeñísimo corte. Estás en XFM 103.9, aquí en Domingos con Fer. Qué gusto me da que me permitas acompañarte en esta tarde de festejos, donde quiera que se encuentre la familia, donde quiera que estén. Si ya vienen de regreso a casa, vénganse con mucho cuidado. Si todavía están festejando, adelante, festejen hasta que el cuerpo aguante, porque mamá se lo merece. Y recuerden, mamá, hay que festejarlas todos los días hay que llamarles, todos los días hay que estar atentos, todos los días hay que estar al pendiente y todos los días hay que decirles que los queremos mucho. Y tenemos un mensaje aquí, nos dice: hola, buenas tardes, puedes mandarle un saludo a mi madre que nos escucha todos los domingos, Jessy Arámbula. Es un placer saludarte, Jessy Arámbula, muchas felicidades, Dios te bendiga, que tengas un día maravilloso, un 10 de mayo hermoso y que la pases muy bien con tus hijos y con toda tu familia. Seguimos con la buena música, no te vayas, porque lo mejor está por venir. Estás en XFM 103.9, estás en Domingos con Fer.

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3: Y seguimos con la buena música después del anterior bloque musical. Qué buen corte tuvimos. Y seguimos con mucha, mucha, mucha música para que la pases a gusto, para que sigas disfrutando, para que sigas descansando, para que sigas recargando pilas, para que estés listo para emprender la semana con toda la actitud y con toda la fuerza. Como dice mi amiga Carolina Moreno, con todos los poderes, bebé. Muy bien, vámonos a esta sección. Saludos detrás de la música, artistas icónicos y canciones inmortales. Y tenemos una anécdota de la canción Para Amarnos Más. Uno de los mayores éxitos de Mijares tiene un origen poco conocido. Aunque es un clásico de la balada mexicana, fue escrita por los argentinos Adrián Posé y Carlos Nilsson. Lanzada en 1989, rápidamente se convirtió en un tema clave que marcó la carrera del cantante. Su fuerza está en la sencillez. Inicia de forma íntima con piano y crece poco a poco hasta convertirse en una declaración de amor directa y poderosa, con un mensaje sobre compromiso y renovación en pareja. La canción ha logrado mantenerse vigente a lo largo del tiempo, porque hay canciones que nacen en un país, pero terminan perteneciendo al corazón de todos. Damas y caballeros, amigos míos, Para Amarnos Más, Mijares.

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4: Y excelente la música que tenemos hoy esta tarde aquí en Domingos con Fer, aquí en XFM 103.9. Vámonos con más, pero vamos a platicar. Ahora es momento de la sección del Top 10, la lista de los 10 más. Y hoy tenemos el Top 10, las 10 más del Día de la Madre en México. Así que vámonos de atrás hacia adelante, comenzamos. Número 10, una fecha muy mexicana. En México, el Día de la Madre en México se celebra cada 10 de mayo, sin importar el día de la semana. Número 9, las mañanitas obligadas. Desde temprano no pueden faltar las mañanitas porque muchas veces interpretadas al estilo de Pedro Infante o con mariachi en vivo. Número 8, festivales escolares. Niños y niñas preparan bailables, poemas y canciones en la escuela, momentos que derriten cualquier corazón. Número 7, flores que dicen todo. Rosas, girasoles o el ramo que alcance, porque en este día el detalle importa más que el precio. Número 6. Restaurantes llenos. El 10 de mayo es uno de los días con más movimiento en restaurantes. Celebrar con comida es casi tradición nacional. Número 5. Regalos con cariño. Desde manualidades hasta electrodomésticos, lo importante es el gesto, aunque a veces el regalo también sea para la casa. Número 4. Reunión familiar. Es un día para convivir, visitar a mamá o reunirse alrededor de la mesa. Número 3. Mamá es la figura central. En la cultura mexicana, la madre ocupa un lugar fundamental como guía, apoyo y corazón del hogar. Número 2. Emoción a flor de piel. Lágrimas, abrazos y palabras sinceras es una fecha donde los sentimientos salen sin filtro. Número 1. Amor incondicional. Más allá de regalos o festejos, el verdadero significado está en reconocer ese amor que no tiene condiciones ni descanso. Porque en México podrá haber muchos días en el calendario, pero ninguno late tan fuerte como el 10 de mayo.

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1: Ya sé que llegamos hoy con la hora en español, familia Exa. Gracias por dejarme acompañarte con las mejores canciones del domingo. Fue una tarde llena de ritmo, risas y buena onda. Yo soy Fer y me encanta compartir esta energía contigo. Recuerda que los domingos son para disfrutar y recargar pilas. No dejes que el lunes te quite la sonrisa. Sigue conectado a Exa, que la buena música continúa. Descansa, relájate y sueña en grande. Comenzamos la hora en inglés de Domingos con Fer aquí en Exa FM 103.9.
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0: Muy buenas noches, bienvenidas y bienvenidos a la Hora Nacional. Hoy 10 de mayo celebramos a todas las madres de México. Muchísimas felicidades en su día.
1: Sí, muchísimas felicidades y también celebramos a las personas que nos dan identidad. Empezamos con música en lengua zapoteca con la voz de Feliciano Carrasco Regalado, cantautor y promotor cultural del Istmo de Tehuantepec.
0: Vamos a festejar también a las maestras y los maestros de México.
1: Les diremos cómo tramitar su cédula profesional en línea, fácil y paso a paso.
0: Y les traemos la Chilanguía, que tiene lo mejor de las actividades en la Ciudad de México, ya saben, con eventos gratis para toda la familia.
1: Así que quédense, por favor, porque tenemos información, historias, servicios e iniciativas muy interesantes.
0: Empezamos con música de Feliciano Carrasco Regalado. Él viene de Juchitán, Oaxaca, y ha dedicado su trayectoria a cantar en zapoteco, llevando chilenas y boleros a nuevas generaciones.
1: Su trabajo no solo es artístico, es también una forma de resistencia cultural. Escucharlo es entender que en México las lenguas originarias siguen vivas.
2: Mi nombre es Feliciano Carrasco Regalado y voy a cantarles un tema que se llama Mi Tierra, y estamos en la Hora Nacional.

0: Hoy 10 de mayo celebramos a todas las mamás de México. En nuestro país, más de 38 millones de mujeres son madres.
1: Su labor construye familias entre abrazos, regaños y sabiduría con todo cariño siempre. Vamos a ver y escuchar la siguiente cápsula dedicada a ustedes. Felicidades a todas las mamás.
2: En México, millones de mujeres despiertan antes de que salga el sol, no solo para iniciar su jornada, sino para sostener la de todas y todos en el país. De acuerdo con el INEGI, hay más de 38 millones de mujeres que son madres, es decir, 7 de cada 10 mujeres mayores de 15 años. Desde quienes toman decisiones que marcan el rumbo de una nación como la presidenta Claudia Sheinbaum, hasta las que recorren la ciudad para llevar a otros a su destino, son las mujeres, nuestro pilar social y familiar. Madres secretarias que organizan, resuelven y sostienen el ritmo cotidiano de su hogar y de la oficina. Mamás policías que cuidan con cariño y esmero a sus hijos, pero también cuidan de nuestras calles, aun cuando eso implique dejar por horas a quienes más aman. Casi 3 de cada 10 hogares en México son encabezados por una madre, muchas de ellas solteras que multiplican su tiempo, su esfuerzo y su amor. Más del 46% de las madres también forman parte de la fuerza laboral, sosteniendo a sus familias y a la economía del país. Su trabajo no siempre se reconoce en cifras, pero su impacto es incalculable. Hoy celebramos a las madres porque su fuerza no solo construye hogares, construye el presente y el futuro de México.
0: Con motivo del Día de las Madres, hoy vamos a hacer un repaso de los apoyos del gobierno federal para las mujeres en México. Actualmente hay alrededor de 67.6 millones de mujeres en el país, lo que representa el 51% de la población total.
1: Dentro de estos apoyos, el programa Pensión Mujeres Bienestar es uno de los más destacados. Beneficia a cerca de 3 millones de mujeres entregando 3.100 pesos bimestrales a quienes tienen entre 60 y 64 años.
0: Y no solo eso, también hay un programa de apoyo para el bienestar de niñas y niños, hijos de madres trabajadoras, de hasta 3.700 pesos bimestrales.
1: Es importante saber que estos apoyos forman parte de un conjunto de políticas del bienestar. Por ejemplo, el programa Apoyo a Madres Trabajadoras, que brinda recursos a mujeres que regresan al trabajo después de la licencia por maternidad.
0: Esto sale una parte. Hay también apoyos para mujeres cuidadoras en zonas rurales y programas de capacitación laboral.
1: Las mujeres representan una parte fundamental de la economía y estos programas llegan a un gran número de personas ayudando a que más mujeres tengan más oportunidades.
0: Estos apoyos son un paso importante, pero debemos seguir visibilizando a las madres solteras, cuidadoras y mujeres que con estos programas pueden tener mejores condiciones de vida.
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0: Pues nos da mucho gusto darle la bienvenida una vez más a nuestra colaboradora de teatro y muchas cosas más, la increíble Rebeca Moreno. Rebe, ¿cómo estás? Bienvenida.
4: Muy bien, muy contenta porque es el mes de mayo y en algunos países se dice que es el mes de la alegría porque se celebraban a las antiguas diosas y de eso les voy a platicar. Fíjese que desde la época griega se celebraba en este mes, porque bueno, tiene que ver con la fertilidad, a la diosa madre de los dioses, que son Zeus, que son Hera, que son Hades, era la diosa madre. Estaba casada con Cronos. Realmente se celebraba un gran sacrificio porque ella es la que logra que Cronos no se coma a sus hijos y logra que Zeus sobreviva. Entonces lo que ocurría es que sobre pretexto de la fertilidad y que era la primavera y que seguimos, que las flores y los pajaritos cantan, los griegos celebraban todo el mes de mayo en honor a la diosa madre de los dioses por su sacrificio que había hecho al matar a su marido Cronos para salvar a sus hijos. Esta diosa después se convierte también en la diosa maya de los romanos, que luego es la diosa maya tal cual de los antiguos hispanos. Todavía existen los festivales de la maya o de los mayos, que se celebra sobre todo en el norte de España, en Navarra, en todos esos lugares, y es justamente lo que yo les decía, la festividad de las alegrías, que tiene que ver con la madre, con la mater. Mater es el vocablo del que viene la palabra madre, mater, matriz, lo que da vida. Por eso tiene mucho que ver con este mes de la fertilidad. Y luego, cuando se hace toda esta incorporación al cristianismo, se relaciona con el mes de la Virgen. Y no solamente tiene que ver con todas esas creencias europeas, tiene que ver mucho con la Coatlicue, que también era la diosa creadora, madre de Huitzilopochtli, que era no solamente la diosa de la fertilidad y una diosa femenina, porque además, acuérdense que los antiguos pueblos originarios de nuestro país eran duales. Es decir, mientras que hay culturas en el Oriente y en Europa donde el dios masculino es lo más importante, las diosas femeninas están relegadas. aquí la diosa femenina y el dios masculino tenían la misma importancia.
1: ¿Qué tal,
4: Por eso yo creo que también, acuérdense que esta Coatlicue también se llama Tonantzin y que se asocia con la Virgen de Guadalupe, y por eso tal vez es que en este país al menos la diosa femenina o la madre tenga esa importancia incluso por encima del dios masculino, el padre, o por eso es que sea tan importante para nosotros la madre. Tan es así que además de que la palabra madre en México puede tener muchos significados, ¿no? Puede ser algo como de mucho amor, pero también como de mucho desprecio. Por eso es que es tan importante a lo mejor en México. La madre es algo fundamental para los mexicanos y pues hay que celebrarla, ya sea en el contexto prehispánico o en el contexto que celebraron los griegos, la fertilidad y la alegría como los mayos en España. Este mes hay que celebrar a la mamá, a las mamás,
1: este mes y todo el año.
4: Este mes y todo el año.
1: Y nada de que voy a comer a tu casa, que vas a cocinar y luego lava los platos, no.
4: Simplemente decir que el 10 de mayo se celebra ese día en específico en México, porque así empezó una tradición, un periódico hace muchos años, a principios de siglo, y luego el secretario de Educación, que en ese entonces era Vasconcelos, en el 22 lo instituyó como el 10 de mayo, pero por ejemplo, en España es el 8 de mayo, hay lugares donde es el segundo domingo de mayo, pero casualmente
1: es en mayo.
4: En muchas culturas y en muchos países, por distintas religiones, se celebra siempre en mayo, y tomemos lo que dicen los españoles, mayo, el mes de la alegría, el mes de las mamás.
0: Así buenísimo.
4: Es. Pues estoy muy contenta de estar siempre aquí, muchas gracias.
1: Al contrario. Y gracias a ustedes, no se vayan.
4: A celebrar.
1: A celebrar.
0: En el marco del Día de la Maestra y el Maestro, que se celebra el próximo 15 de mayo, vamos a platicar de lo que está pasando en la educación básica.
1: Para empezar, estamos hablando de más de 20 millones de niñas y niños que asisten a más de 203 mil escuelas públicas entre preescolar, primaria y secundaria.
0: Y justo ahí entra el tema de las acciones. Por ejemplo, la beca Rita Cetina, que está pensada para aliviar un poco la carga en casa. Tan solo en primarias públicas, casi 10 millones de estudiantes la van a recibir para útiles y uniformes.
1: Y en secundaria también hay respaldo. Más de 5 millones de estudiantes ya cuentan con una beca universal. En total, si lo sumamos, estamos hablando de más de 15 millones de niñas y niños beneficiados con este apoyo.
0: Que además llega en un momento clave, justo previo al ciclo escolar. Incluso ya se contempla un apoyo de 2.500 pesos que se deposita antes de entrar a clases, justo para que las familias puedan prepararse mejor.
1: Y no todo es económico, también hay avances importantes en salud dentro de las escuelas. El programa de vida saludable ya censó a más de 10 millones de estudiantes y ha visitado más de 80 mil escuelas.
0: Además, 4.7 millones de niñas y niños han sido atendidos en clínicas. Y algo muy concreto, ya se han entregado 89 mil lentes gratuitos.
1: Y todavía hay más de 2 millones de lentes listos para entregarse. Esto busca una atención integral, no solamente en el salón de clases.
0: Y hablando justo del salón de clases, otro dato importante. En el ciclo escolar 2025-2026 se distribuyeron más de 155 millones de libros de texto gratuitos.
1: El programa La Escuela es Nuestra ha beneficiado a más de 13 millones de estudiantes en más de 137 mil escuelas.
0: Así que en un día como este, dedicado a maestras y maestros, también se puede reconocer todo lo que está pasando alrededor de la educación de niñas y niños, porque pues es un trabajo en conjunto.
1: Sí, así es, que va desde la escuela hasta la casa buscando que todos tengan un mejor futuro.
0: Como cada semana, llegó el momento de recorrer la ciudad. Esto es La Chilanguía, el espacio donde te traemos lo mejor de la agenda cultural y artística en la Ciudad de México, con opciones para todos los gustos.
1: Sí, así es. Hay exposiciones, hay conciertos, festivales y actividades familiares. Nuestros compañeros Orlando Abad y Germán Gastelum nos tienen la información para que armes tu plan y no te pierdas nada de lo que está pasando en la ciudad.
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6: ¡Eso! Bienvenidas y bienvenidos a La Chilanguía, donde la ciudad se vuelve plan. Si no sabes qué hacer ni a dónde ir, aquí te damos la ruta.
7: Arrancamos en el Palacio Postal, con paisajes compartidos entre México e Italia. Está en Tacuba número 1, centro histórico, abierta de martes a domingo de las 10 de la mañana a 17 horas, con entrada libre. Una exposición que conecta arquitectura, memoria y vida cotidiana, Orlando.
6: Tip número 2, vayan a Chapultepec, es hermoso. El Museo Tamayo de Arte Contemporáneo presenta El Gesto y lo Invisible. Está disponible hasta julio, de martes a domingo, de 10 de la mañana a 6 de la tarde. Es una experiencia para mirar más allá de lo evidente.
7: También está Habitantes de lo Insólito, de Remedios Varo, en el Museo de Arte Moderno, ideal para sumergirse en lo surreal, en la magia, en los esoterismos.
6: Hablando de magia, les hemos platicado aquí sobre el homenaje al ídolo Pedro Infante, el 25 de mayo en la Casa de Cultura de Azcapotzalco. Y bueno, se trata de una jornada cultural con proyección de películas del ídolo, música en vivo y presentaciones de intérpretes que recrean su repertorio, además de varias actividades para recordar su legado en el cine y en la música mexicana.
7: Un plan completo para conectar con la nostalgia y con nuestra historia.
6: La ciudad ya está lista, solo falta que ustedes se convenzan y salgan. Vamos a visitarla, a conocerla.
7: ¿Vamos? ¿Vamos? ¿Vamos? ¿Vamos? ¿Vamos? ¿Vamos?
6: Sí, señor.
8: Me equivoqué y dije chilaquiles.
0: En nuestra sección de servicios, hoy les vamos a explicar cómo tramitar la cédula profesional en línea. Este documento que es tan importante para poder ejercer tu profesión en México.
1: Este es un proceso accesible que hoy puede hacerse de manera digital. Vamos a ver y escuchar la entrevista que Orlando Abad le hizo a Axel Pérez.
6: Bienvenidos a una sección que puede salvarnos la vida en muchos casos, porque a veces parece que se nos cae el mundo cuando no sabemos bien qué trámites hacer. Y este es un trámite muy importante para todas las personas que estén en los últimos semestres de su carrera o que ya hayan terminado y tengan dudas de qué sigue con la cédula profesional. Para eso tenemos a un especialista, es el siempre seguro Axel Pérez. ¿Cómo estás, Axel?
9: Muchas gracias, Orlando, y saludos a todo nuestro auditorio, a nuestros amigos de La Hora Nacional. El día de hoy vamos a hablar de este tema tan importante que es la cédula profesional.
6: Claro, bueno, primero hay que saber que la cédula profesional es muy importante para ejercer nuestra carrera.
9: Así es, bueno, la cédula profesional tiene un objetivo principal, que es el comprobar que tenemos los conocimientos necesarios para ejercer una profesión. Imagínate esto, se fundó desde 1945. Anteriormente, durante décadas, se realizó el trámite de forma presencial. Tenías que ir, formarte, ir al banco, regresar con tu voucher.
6: Los tres sellos, las dos copias.
9: Afortunadamente, esto ha mejorado y el trámite es mucho más rápido ahora.
6: ¿Qué es lo que se necesita para hacer este trámite? Bueno, de entrada es para quienes ya terminaron sus estudios universitarios.
9: Así es, y no solo universitarios, también nivel técnico, técnico superior, licenciatura, maestría y doctorado. Y los requisitos son los siguientes. Van a requerir tener una cuenta de correo activa, tener su firma electrónica, también requiere que tenga una tarjeta bancaria o una tarjeta de crédito para realizar el pago. Y por último, y lo más importante, tu CURP, tu clave única de registro poblacional.
6: Y ya que tenemos todos estos documentos, me imagino que debe ser en digital, ¿no?
9: Sí, vamos a necesitar una computadora o desde el mismo celular podemos realizar el trámite. Los pasos son los siguientes. Ajá. Vamos a entrar al siguiente link, que es gob.mx cédula profesional.
6: Gob.mx,
9: diagonal cédula profesional.
6: Ok.
9: Una vez que estamos ahí, el sistema nos va a requerir que validemos nuestra personalidad mediante la firma electrónica.
6: Sí, señor.
9: Realicemos el pago ahí mismo en la plataforma y mediante un correo electrónico nos va a llegar un PDF con nuestra cédula profesional digital.
6: ¿Cómo cuánto tiempo tarda?
9: No, el mismo día vas a tener tu cédula profesional.
6: ¿Así de rápido?
9: Una de las novedades es que esta cédula profesional contiene un QR, el cual cualquier personal de recursos humanos o algún reclutador puede validar la autenticidad de tu cédula.
6: Simplemente con el celular.
9: Con el teléfono, sí, así de rápido.
6: Axel, en el mundo digital existen riesgos y peligros. No sé si aquí sea el caso en el que a lo mejor haya algo de lo que nos tengamos que cuidar para este trámite.
9: Sí, alerta. Es muy importante que verifiquen la autenticidad del sitio web. A mí me pasó, entré al navegador, busqué cédula profesional y me aparecieron más de 10 sitios falsos. Entonces es muy importante que vayan al oficial. El oficial es gob.mx diagonal cédula profesional.
6: ¿Lo podemos repetir, por favor? Sí, por
9: claro que sí. Gob.mx diagonal cédula profesional.
6: No se equivoquen de sitio porque, bueno, al final estamos dando datos muy sensibles.
9: Sí, incluso podemos hacer hasta pagos y caer en algún fraude.
6: Pues no se confundan, no se equivoquen. Y si usted está en esos trámites, puede volver a buscar este fragmento en el YouTube de La Hora Nacional para que no se nos olvide.
9: Y algo muy importante, si ustedes terminaron su carrera antes del 2018, es necesario que hagan el trámite de forma presencial en las oficinas de la Dirección General de Profesiones, que está ubicada en Avenida Revolución, en el número 1245, en la Colonia Campestre.
6: Bueno, Axel, pero si hay dudas o de pronto nos perdemos en el mundo de la web, ¿te podemos contactar para preguntarte algo?
9: Claro que sí. Recuerden, esta sección la hacen ustedes y pueden escribirme a axeltecnotips@gmail.com o seguirme en mis redes sociales de Instagram en axeltecnotips.
6: Axel siempre tiene las respuestas. Continuamos en La Hora Nacional.
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0: Tres personajes, tres universos internos y una atmósfera que transita entre lo real y los sueños. Así es como se construye la obra Ni una palabra. Esta puesta en escena usa el silencio, la tensión y el juego como motores dramáticos.
1: Vamos con la entrevista que le hicieron María Luisa Peralta y Orlando Abad, aparte del elenco.
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12: Familia y amigos de La Hora Nacional, estamos aquí con el elenco de Ni una palabra o de Cómo convertirme en el mar.
6: Y va a ser un placer saber de qué se trata y cómo hemos llegado hasta este punto en una obra súper interesante en la que hay mucha imaginación. Les vamos a presentar a Diego, a Fabiola y a Aurora, que ya nos había acompañado aquí en La Hora Nacional. Yeah. ¿Cómo están? Bienvenidos, bienvenidas.
13: Muy bien. Muchas gracias por la invitación.
6: Gracias a ustedes por venir a platicarnos de una obra que, a ver, bien dijo María Luisa, vamos a empezar por la dirección. Y mencionábamos que eres un director muy joven, Diego. ¿Qué tal esta experiencia?
14: Difícil. Es la primera vez que dirijo algo solo. Siempre como que busco hacer algo colectivo con los proyectos que hacemos. No me gusta ver como la dirección como párate ahí y sea un títere más. O sea, me gusta como que también las actrices, actores como que intervengan en el proceso a la hora, porque aprendes muchísimo y se expande mucho la hora del montaje, de más ideas, no solo te cierras a una sola visión, siento que ahí se expande.
12: Platíquenos un poco de qué va.
13: Bueno, Ni una palabra es sobre Ana, que constantemente estamos en sus sueños. Bueno, de hecho la obra transcurre en un sueño de ella y se encuentra con su mejor amiga de la infancia, que es Betty. Y Betty, a lo largo del sueño, intenta hacer que Ana recuerde algo que Ana vivió en su infancia. La obra trata de eso, de cómo Betty se va esforzando para hacer que Ana recuerde esto, que ese recuerdo está haciendo que ella, ya en su adultez, tiene unos 20 años, se vaya manifestando en su cuerpo y todo el tiempo la esté atormentando.
15: Sí, pues Betty es la amiga imaginaria de Ana, de cuando ella la creó, cuando tenía unos 10 años por ahí. La acompaña en un viaje a la playa, que es donde sucede este trauma. Y mientras Ana vive esto que la marca de por vida, Betty está ahí como una amiga mayor que la va a proteger de que no le duela demasiado lo que le está sucediendo. Entonces ella la protege, pero se queda en el lugar donde sucedió. Entonces, cuando la vida sigue transcurriendo normal, ya en la adultez la vuelve a buscar en los sueños se le aparece, le hace que vea cosas, que sueñe cosas, que escuche. Y pues ella no lo entiende hasta que en la obra le revela qué es lo que sucedió. Ana lo recuerda y pues Betty lo que quiere es que sean libres como el mar.
12: ¿Qué emociones esperan ustedes despertar en el público al momento de que vayan a ver esta obra?
13: Yo creo que mucho el reconocerse, el escuchar a su cuerpo, el darse cuenta de cómo nuestro cuerpo siempre nos está hablando y cómo siempre hay que atender lo que nos dice e indagar sobre lo que nos dice.
6: Oigan, el teatro mexicano es muy importante para ustedes, para la cultura en general, y platicábamos que es también algo para destacar el que es dramaturgia mexicana contemporánea. Esta obra es un estreno de verdad, no se está reinterpretando nada. Eso también debe ser una carga profesional positiva para ustedes.
15: Sí, el texto

0: ¿Qué hace esta puesta distinta a otras puestas en escena?
1: Es una obra muy inmersiva, creo yo. O sea, desde que entras, el sonido, lo visual, todo te lleva al mar. Es como el ambiente que buscamos generar.
2: ¡Ah, lo lograron! Fabiola, Aurora, Diego, ¿dónde, cuándo, cómo podemos ir a ver la obra? Inviten, por favor, a quienes nos están viendo.
0: Vamos a estar en el Teatro La Capilla todos los lunes de abril y mayo a las 8 de la noche. Ahí les esperamos. Muchas gracias, Fabiola, Aurora, Diego, por estar aquí con nosotros. Ni una palabra o de cómo convertirme en el mar en el Teatro La Capilla. Continuamos con la Hora Nacional.
3: En la sociedad mexica, la guerra era un aspecto central. Los varones que asumían el rol de combatientes eran reconocidos como guerreros, pero las mujeres también eran consideradas guerreras cuando se encontraban en labor de parto, pues el nacimiento era reconocido como un acto de lucha por la vida. Las mujeres que morían en algún momento de la gestación o durante el parto se convertían en Cihuateteo, mujeres divinas o mujeres diosas. Cuando el recién nacido quedaba huérfano, su cuidado pasaba a manos de otras mujeres lactantes, llamadas chichihuame, quienes alimentaban a los bebés, los acompañaban en su crecimiento y les transmitían saberes, afectos y cultura. Con sus cuidados, ellas terminaban de formar a los seres humanos que llegaban al mundo sin estar completamente listos, como quedó registrado en el Códice Florentino.
4: ¿Y tú? ¿No eras así entonces cuando viniste? Antes no podías defenderte. Antes no podías extender los brazos. Sí, te hizo cuajar tu venerable madre, que junto a ti sufrió, junto a ti se fatigó, junto a ti estaba cabeceando de sueño, y su venerable leche te hizo cuajar.
3: Con la conquista, las mujeres indígenas continuaron con estas labores dentro de sus comunidades y en los hogares de las familias españolas y criollas. De esta manera, ellas siguieron transmitiendo sus conocimientos y su cultura generación tras generación. Esta práctica se extendió a lo largo de la colonia y abrió una posibilidad para que mujeres indígenas y afrodescendientes tuvieran un ingreso significativo y lograran la subsistencia de sus propios hijos. Las chichiguas de la época novohispana cuidaron y alimentaron a las infancias de las familias principales. Pero estas mujeres también hicieron mucho por las infancias desfavorecidas, como en la Casa de Niños Expósitos, donde fueron contratadas para alimentar a las niñas y niños huérfanos. En el México independiente, la práctica de las chichiguas se asimiló en la figura de las nodrizas europeas, quienes alimentaban a las hijas e hijos de las élites. A pesar de que las chichiguas ayudaron a disminuir los altos índices de mortalidad infantil, su labor ha sido muy poco reconocida históricamente e incluso fue cuestionada por los médicos del siglo XIX. Pero no podemos olvidar que fue a través de estas relaciones de cuidado que se tejieron vínculos sociales y culturales. Cuando una mujer indígena o afrodescendiente alimentaba a un bebé criollo, también le enseñaba cuentos y le cantaba canciones, muchas en lenguas originarias. Sus cuidados, apapachos y palabras aún resuenan en la cultura mexicana.

0: La educación no cambia el mundo, cambia a las personas que van a cambiar el mundo. Esta es una frase del pedagogo brasileño Paulo Freire que hoy les traemos para reconocer a las maestras y a los maestros.
1: Así cerramos la primera parte de la Hora Nacional, pero no nos vamos sin mandar saludos. Esta semana van para Daniel Esquivel, Raúl Napa Pérez, Paul Hernández, Mariana Torres en Monterrey y Ana Cecilia en Querétaro.
0: También van abrazos para Luis Fernando Gómez en Guadalajara, Sofía Ramírez en Puebla, Carlos Méndez en Mérida y Andrea López en TJ, o sea, Tijuana.
1: Y cerramos con Jorge Castillo en Oaxaca, Fernanda Ruiz en San Luis Potosí, Diego Morales en Veracruz y Valeria Cruz en Toluca.
0: Escríbanos, estamos en YouTube, Facebook, Instagram, TikTok, X y Spotify.
1: También nos pueden contactar en el número 55 34 83 42 39, 55 34 83 42 39 o mandarnos un correo electrónico. Estamos como lahoranacional@segob.gob.mx. Muy buenas noches y excelente semana.
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0: Ya estamos de regreso con la segunda parte de La Hora Nacional y les tenemos muchísima información.
1: En temas de salud, el 12 de mayo es el Día Mundial del Cáncer de Ovario. El doctor David Isla Ortiz, del Instituto Nacional de Cancerología, nos va a explicar cómo podemos prevenir esta enfermedad.
0: Vamos a hablar de cultura y de grandes escritores mexicanos, por el aniversario del nacimiento de Juan Rulfo y los luctuosos de Carlos Fuentes y Jaime Torres Bodet, haremos un reportaje sobre su legado literario.
1: Además, les presentamos los flashazos del bienestar, información breve de programas y servicios de gobierno que buscan mejorar la vida de las familias.
0: En La Hora Naime o La Hora del Corazón,
1: niñas y niños de distintos estados de la República nos mandan saludos en lenguas originarias y nos recuerdan que México es uno de los países con mayor diversidad lingüística del mundo.
0: Pues cómo no, mi Leos, con música de Feliciano Carrasco, que a través de sus letras difunde su lengua materna zapoteca.
1: Y les vamos a platicar de teatro, Crónicas del Diablo, cómo pintar gatos, esto y más en la siguiente media hora. Hoy vamos a hablar del cáncer de ovario, una enfermedad que suele diagnosticarse tanto por su condición silenciosa.
0: Y para eso nos acompaña esta noche el doctor David Isla Ortiz, cirujano, oncólogo y jefe del Departamento de Ginecología Oncológica del Instituto Nacional de Cancerología. Qué gusto tenerlo por acá.
3: Gracias por la invitación. Para mí es un placer estar con ustedes.
1: Para nosotros, de verdad, que es un honor tenerlo aquí, sobre todo para hablar de un tema tan importante, porque el cáncer de ovario entendemos que es una enfermedad silenciosa. ¿Nos puede platicar un poquito del contexto de lo que acabamos de mencionar?
3: Es una enfermedad que se le llama silenciosa porque da síntomas muy inespecíficos. Generalmente da síntomas que están asociados como gastritis, como colitis, como problemas de urinarios, pero no es una sintomatología propia del cáncer de ovario. Y creo que aquí viene uno de los mensajes como muy fundamentales para toda la población. Es que hagan caso a su cuerpo, que escuchen a su cuerpo y que si tienen síntomas que son persistentes, como distensión abdominal, saciedad gástrica al comer, o que tengan dolor pélvico o dolores o síntomas urinarios y que son persistentes, esto habla de que hay algún problema y hay que pensar en cáncer de ovario.
0: ¿Y esto se encuentra, digamos, con chequeos de rutina? ¿Son específicos? ¿El Papanicolaou, por ejemplo, puede detectar esto?
3: El Papanicolaou desafortunadamente no es para cáncer de ovario. Papanicolaou es solamente para cáncer cervicuterino, pero el estudio de imagen, ultrasonido, tomografía, resonancia magnética son los estudios que hacen sospechar y al final el diagnóstico es histopatológico.
1: ¿Hay algún factor de riesgo o quizá un antecedente familiar que nos puedan hacer pensar que nuestro dolorcito de panza y distensión abdominal puede ser algo más?
3: Sí, hay pacientes, hay mujeres que tienen una asociación con enfermedades genéticas, sobre todo la asociada a BRCA, BRCA1, BRCA2, síndromes hereditarios de mama.
0: Perdón, doctor, ¿qué
3: ovario?
0: ¿Es BRCA?
3: BRCA es una mutación que se encuentra a nivel del gen de la célula y que normalmente está asociado con cáncer de mama y cáncer de ovario. Mujeres que tengan antecedentes familiares cercanos, hermanas, tías, abuelas, mamá.
0: ¿En qué momento podemos decir que ya la enfermedad está en una etapa muy avanzada? Y si ya estamos en esa etapa, ¿todavía podemos hacer algo al respecto?
3: Sí, algo que es importante es que desafortunadamente, y algo por lo que el Día Internacional del Cáncer de Ovario, es la sensibilización respecto a estos síntomas y identificarlos, porque el 80% se presentan en etapas avanzadas.
0: Okay.
3: Significa que ya no está confinado al ovario o a los ovarios, sino que ya se encuentra dando metástasis a nivel peritoneal o a nivel torácico. Aún así, en etapas avanzadas, que es ese 80%, hay muchas estrategias de manejo. Pero cambia el pronóstico. En etapas tempranas, una supervivencia de 90%. En etapas avanzadas, disminuye hasta un 40% la supervivencia.
1: Ahora, ¿se recomienda que, por ejemplo, cuando hagamos nuestra visita anual al ginecólogo, se le pida una revisión para detectar cualquier indicio de cáncer de ovario, si normalmente no lo hacen?
3: Cuando alguien acuda con el ginecólogo o médico especialista, siempre solicitar una adecuada evaluación, y algo que sucede con muchos ginecólogos es que realicen ultrasonido. Creo que eso es adecuado. El hacer una evaluación de los ovarios siempre va a ser fundamental para poder detectar una lesión o un crecimiento ovárico, pero ante síntomas que están persistiendo, creo que ahí es donde puede haber una bandera roja que nos pueda decir hay que tomar un estudio mucho más detallado. Uh-huh. Marcador tumoral, estudio de imagen.
1: ¿Dónde podemos conseguir más información?
3: Sí, una son las del Instituto Nacional de Cancerología, donde directamente hay una plataforma donde pueden acceder y tener mayor información. Mis redes sociales, realmente hay pocas publicaciones, pero pueden estar presentes. Instagram, Facebook, en isla-david, y ahí pueden identificar alguna información que puede ser útil para todos ustedes.
1: Pues muchísimas gracias.
3: Sí, muchas gracias.
1: Y gracias a todos ustedes. Quédense con nosotros. Ahora en temas de cultura, nuestro compañero Germán Gastelum nos lleva a un viaje por las letras mexicanas. Vamos a escuchar un homenaje especial a Juan Rulfo, Carlos Fuentes y Jaime Torres Bodet, tres pilares de nuestra literatura.
0: Sí, sus obras nos han marcado por generaciones y con este reportaje vamos a recordar sus palabras para conectar con nuestra tradición literaria.
4: Amigos de la Hora Nacional, el mes de mayo es muy importante para las letras mexicanas en especial, porque se conmemoran eventos específicos de grandes letras y de grandes escritores que han marcado la pauta de nuestra literatura a nivel mundial. Estoy hablando del maestro Jaime Torres Bodet, de nuestro querido Juan Rulfo y, por supuesto, de Carlos Fuentes. Jaime Torres Bodet, imagínense, estamos hablando de la diplomacia, estamos hablando del amor a la educación, el gran poeta, y también escritor y también crítico, que en su momento llevó hasta lo más alto la educación de nuestro país. En los dos momentos en que fue secretario de Educación, lo que más inspiró y lo que más apoyó fue el evento de ir en contra del analfabetismo. Creó las instituciones como la del libro de texto gratuito, además de estar luchando constantemente que la educación era lo único que podía cambiar a la humanidad. Decía, los maestros son los primeros guerreros y soldados. Ellos no usan armas, ellos usan el pensamiento para ir construyendo la paz, porque la paz se construye a través de la ideología, a través de la filosofía. Jaime Torres Bodet también fue el primero y único secretario mexicano de la UNESCO. Gracias a él también se apoyó a muchísimos escritores y a mucha de la literatura latinoamericana, entre ellos nuestros grandes escritores como Juan Rulfo y, por supuesto, Carlos Fuentes. Juan Rulfo, ¿qué podríamos decir de Juan Rulfo? Es que con dos libros logró la eternidad: El Llano en Llamas y Pedro Páramo, que en su forma llevaron a hablar de México desde el interior. Dicen que Pedro Páramo manejaba el México a través de la intimidad y del silencio, algo que Juan Rulfo también hizo posteriormente, porque también fue un gran fotógrafo de las migraciones y del interior de nuestro país. Por otro lado, Carlos Fuentes, que nos trajo este libro tan importante que nos habló del mexicano a través de su comunidad, con el libro La Región Más Transparente. Él tenía 29 años de edad cuando lo escribió. Sin embargo, fue el de los tres escritores el más prolífero. Hizo 50 libros. También tenemos, bueno, parte de que él es tomado en cuenta como este boom latinoamericano, y él nació precisamente el 11 de noviembre y muere el 15 de mayo. Digamos que los tres de alguna forma siempre vincularon al mexicano como un ente universal. Decía precisamente Carlos Fuentes que a través del Pedro Páramo de Juan Rulfo entendió que se puede ser mexicano y universal al mismo tiempo. Algo que justamente el maestro Jaime Torres Bodet defendió toda su vida: el mexicano universal. Gracias a ellos tres, podemos decir que nuestra literatura se reconoció a nivel mundial. Léanlo para que tengamos esta esencia de lo que es realmente el mexicano, a través de su interior, a través de su exterior, a través de su importancia a nivel mundial. Gracias, amigos de la Hora Nacional. Nos vemos en la próxima.
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1: Llegó el momento de escuchar las voces más jóvenes del país en la hora Naime. Niñas y niños de distintos estados de la República nos mandan saludos en lenguas originarias y nos recuerdan que México es uno de los países con mayor diversidad lingüística del mundo.
0: Pues cómo no, mi Leos. En nuestro país se hablan 68 lenguas originarias y más de 360 variantes.
7: Una mágica noche más en la hora nacional y aquí aprendiendo del futuro de México, de las infancias. Escuchar al futuro con mucha raíz porque en este momento la hora nacional se convierte
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7: Y como ustedes podrán ver, tenemos a dos grandes invitados. Me encuentro con Miranda y con Damián en esta noche de aprender y de escuchar. ¿Cómo están, amigos? Buenas
9: Muy
7: noches.
9: Bien. Buenas Igual. Noches.
7: ¿Desde
9: bien.
7: Dónde nos visitan?
9: Yo los visito desde Santa María Tepantla.
7: En Oaxaca.
9: En Oaxaca.
7: Ella es Miranda. ¿Y tú, Damián, desde dónde vienes?
10: Desde Río Chiquito, en Oaxaca.
7: Tú me estabas contando una cosa muy bonita de tu lugar, que tenía un río muy hermoso. ¿Cómo es el lugar donde vives, Damián?
10: Depende a qué nos refiramos, sino a mi pueblo o a mi casa normal.
7: ¿A tu pueblo?
10: Ah, obvio. Hay mucha naturaleza, puedo ir las veces que quiera al río y solo cuando llueve se pone sucio, pero después de día se pone limpio otra vez.
7: Oye, Miranda, y tú además vienes con historias para contar maravillosas de una lengua muy bonita. ¿De qué nos vas a platicar?
9: Pues igual hay mucha naturaleza, hay ríos muy bonitos. Es muy bonito porque hay muchos animalitos. En la noche se ven las estrellas muy bonitas.
7: ¡Qué hermoso! ¿Ahí es donde se habla Omdi Odi?
9: No, se habla la lengua Ayuk, que a lo mejor ustedes lo conocen como el Mije.
7: ¿Y hoy de qué nos vas a contar?
9: De la lengua Omdi Odi, el ayapaneco.
7: Cuéntanos, por favor.
9: Que me pone muy triste saber que esta lengua está desapareciendo poco a poco, porque ya hay menos hablantes.
7: Es una pena. ¿Cómo supiste que hay menos hablantes, oye?
9: Investigando y también yendo a ver a los pueblos y ya hay menos de 4 hablantes.
7: ¿Menos de 4 hablantes? Sí. O sea, es algo, como tú lo dices, muy triste, sí, pero muy triste. Cuando se pierde una lengua, se pierde historia y se pierde tradición.
9: Se pierde tradición.
7: ¿Tú qué aprendiste del Omdi Odi?
9: Que es muy triste porque hay cada vez menos hablantes, pero también hay que enseñarle a los niños para que crezca más esta lengua. Se pierde la gastronomía, se pierden sus culturas y sus tradiciones. Es muy triste saber eso.
7: Y es que aunque ustedes no lo sientan, de pronto perder esas cositas nos pega a todos porque es perder un poquito de México. Pero miren, si ustedes escuchan al futuro de México, como ya les dijimos, tiene raíz y eso es muy importante. Hoy mi amiga Miranda nos va a presentar un video. ¿De quién, Miranda? ¿Qué es lo que vamos a ver a continuación?
9: De mi compañero Isaac.
7: ¿Qué nos va a contar Isaac?
9: Isaac nos va a enseñar a saludar en la lengua Omdi Odi, que es el ayapaneco.
7: Y ustedes siguen aquí con nosotros en la hora
8: Naime.
11: Hola, bienvenidos a la hora Naime, tiempo del corazón de la ola nacional, un espacio donde niñas y niños estamos muy orgullosos por nuestro país. Soy Isaac y estudio en la escuela Frida Kahlo en Los Reyes de Paz, Estado de México. Le presento la palabra que usaremos toda la semana. Juna, repitan conmigo. Juna significa hola ayapaneco. Significa hola. Repitan conmigo. Juna, repitan conmigo. Juna, repitan conmigo. Juna. Gracias.
1: Hace unos días, el 3 de mayo, fue el Día de la Santa Cruz, una fecha que celebra quienes construyen literalmente nuestro país, las y los albañiles.
0: Su trabajo diario es fundamental para sostener a México. Vamos con un reportaje que nos preparó nuestro compañero Orlando Abad.
12: Bienvenidos a la Hora Nacional. Hoy es 3 de mayo y va a ser una fiesta increíble, de esas que todo México celebra, pero necesitamos platicar con los festejados y las festejadas. El 3 de mayo en México y en muchas partes de Latinoamérica se celebra a los trabajadores y las trabajadoras de la construcción. Y hoy venimos a ver qué es lo que sucede en una obra día a día, cómo se la pasan los trabajadores, cómo celebran y, por supuesto, a reconocer todo su trabajo que con orgullo y valor hacen un México mejor. Así que acompáñenos, hoy la vamos a pasar muy bien construyendo en la hora nacional. Aquí desde el Inge hasta el Chalán, cada quien tiene su lugar y en esta fiesta la mesa es muy amplia, cabemos todos. Ahorita estamos platicando con el ingeniero Adán Hernández. ¿Cuál fue la magia, el encanto que le hizo quedarse en la obra trabajando?
13: Más que nada, yo creo que las historias de la gente. Sí, le batallan mucho, sí le sufren mucho y no lo sabes hasta que tú lo vives. Realmente el hecho de trabajar fuera, pierdes todas las comodidades de tu casa. Ya no estás acostumbrado a que te levanten, te hagan tu desayuno, todo tengas limpio. Al contrario, tienes que hacerte de tus cosas, lavar tu ropa, cocinarte.
12: Yo detecto cierta fraternidad en este grupo de trabajo, ¿no? Hay mucha camaradería, hay mucho apoyo.
13: Tienes razón, nos llevamos aquí con los compañeros porque haces un equipo y es parte de todo. Llevarnos bien. Y esto que mencionas del 3 de mayo, pues la verdad es importante porque a final de cuentas es un agradecimiento que se le hace a la gente por su labor ardua. Realmente lo que hacemos debería de valorarlo el país, darle un poquito más de reconocimiento al sector constructivo.
12: Es mucha la gente que trabaja aquí y yo le quiero pedir un favor muy especial, que nos explique un poco cómo es que funciona este escalafón dentro de la obra.
13: Lo que pasa que aquí pues están divididos por varias áreas. Están los obreros, que son los que usan luego el casco amarillo, los electricistas, que usan el casco azul, los plomeros usan a veces el verde, ya los arquitectos o los ingenieros usan blanco. Hay cascos grises que son para visitas y también por áreas hay niveles, ¿no? Desde un ayudante, un oficial, puede tener su cabo o a un maestro de obra.
12: Bueno, hay que escuchar a la gente que trabaja, hay que tomar en cuenta estas manos mexicanas que hacen del país un lugar mejor. ¿Algún mensaje para todos los camaradas que nos estén viendo?
13: Pues muchas felicidades por ser su día, porque gracias a ustedes son los que construyen México.
12: Todo el respeto y el cariño desde la Hora Nacional. Muchas gracias, Inge.
13: Gracias a ti, mi buen Orlando.
12: Nosotros continuamos.
14: Soy albañil de los buenos y no le temo a la muerte.
12: Es bien sabido que las manos mexicanas que laboran en la obra son valiosísimas, pero hoy quiero platicar con Juan Ramos, que lleva 15 años trabajando entre obra y obra y ha visto, miren, todos los niveles. Así que, primero que nada, feliz día, porque hoy es 3 de mayo y pues hay que celebrar.
15: Es el día que nos toca hoy, ahora sí festejarlo, ¿no? Pues ahora sí, como todas las obras lo festejan, lo celebran y todo acá, ¿no? Una comidita buena, o sea, acá, ¿no? Eso es lo más importante de esto el día de hoy.
12: Oye, Juan, 15 años después, me gustaría preguntarte si recuerdas tu primer día de trabajo en la construcción.
15: Yo cuando llegué en la construcción, yo no sabía nada. Entonces tú cuando, con el tiempo que tú llevas, un año, dos años, vas cumpliendo, ya vas aprendiendo, ya sabes de qué se trata. Desde que empecé, desde un chalancito y me elevé, entonces ya empiezas a ver los metas.
12: ¿Qué le dirías a todos los compañeros que hoy están festejando, a todos tus amigos albañiles, arquitectos?
15: Un saludo y un abrazo de lejano, ¿no? Pero pues, con todo el corazón, pues que la pasen bien, que la pasen chido.
12: ¿Me invitas a comer?
15: Exacto.
12: Vamos pues a festejar. Nosotros ahorita regresamos, vamos a comer y a pasarla bien porque hoy es 3 de mayo. ¡Vivan los albañiles que con orgullo y valor le dan crecimiento a esta nación! Seguimos en la Hora Nacional. Gracias, Juan. 3 de mayo se festeja en todo México y la Hora Nacional está presente de la mano de un grande. Hoy estoy con Javier Hernández, alias
16: El Chicharito.
12: Cuéntame, ¿qué es lo que hacen para festejar? ¿Qué les dan de comer? ¿Qué es lo que pasa en una fiesta el 3 de mayo?
16: Primeramente que nada, pues darle gracias a Dios pues por el trabajo, ¿no? Y pues por así por bendecirnos las manos y hacer una misa y acá. Y pues ya posteriormente pues lo que se viene haciendo pues es que pues una carne asada, la bisteciza.
12: Personalmente, ¿cómo te gustaría que se festejara al albañil? ¿Cuál sería tu fiesta ideal?
16: Prácticamente pues sí, no, nos gustaría que se mocharan más que nada con algo chido, ¿no? Pues ya sea, no sé, un lechoncito por acá, una rifa.
12: Bueno, pues para todos los patrones que están viendo esto y escuchando esto, recuerden, consientan a nuestra gente trabajadora porque es muy importante. Déjame felicitarte y agradecerte por tu trabajo y el que hacen todos los trabajadores en esta nación, porque definitivamente es una labor muy noble, es una labor muy pesada. ¿Es cansado trabajar en la obra?
16: Es cansado más que nada y ahora sí, pues, tenemos que ir a la casa, otra vez posteriormente regresando otra vez, pues vamos a la casa, regresamos al trabajo, pero los fines de semana, pues ahora sí me voy a mi pueblo, vamos, regresamos desvelados y otra vez tenemos que volver a regresar aquí, ¿para qué? Para seguir laborando.
12: Y eso no es impedimento para mi querido Javier para regalarle algo muy especial a toda esa gente maravillosa que hoy está de fiesta aquí en la Hora Nacional. Javier, arráncate, por favor.

0: Esta es Tercera Llamada. Comenzamos.
1: Están de regreso con nosotros parte del elenco de la obra Las Crónicas del Diablo. Hemos hablado mucho de esta obra, pero hoy nos van a contar de qué trata esta nueva entrega.
2: Sí, se llama, y a mí me interesa un montón, Manual para Pintar Gatos. Y para platicarnos de ella están con nosotros las actrices Giovanna Andrade, Mande Monarca y Daira Mendoza. Nos van a platicar qué hace tan especial a esta nueva entrega de Crónicas del Diablo. Porque por si alguien no ha escuchado las visitas anteriores de la producción de Crónicas, esta obra va cambiando de tema y de concepto y de todo cada tanto tiempo, ¿no?
3: Así es.
4: Sí. Esta versión, la verdad es que es algo diferente, porque ahora sí que las mujeres ocupan el espacio en la historia, y es bastante emotivo porque se cuenta la historia de las mujeres surrealistas europeas que llegaron a México por medio de la Segunda Guerra Mundial y la Guerra Civil Española. Entonces, es ir conociendo su historia, cómo es que llegan a México y qué dificultades enfrenta un artista pues de otro país y otra nacionalidad en un país nuevo. Y cómo esta sororidad las une y todo este idioma etéreo y brujil. Entonces se habla mucho de los gatos y la magia y la astrología y el tarot. De verdad que son historias que, a pesar de que son un poco antiguas, conectan con la actualidad, con las mujeres de hoy, con nuestras ancestras, nuestras abuelas, mi hermana chiquita. O sea, yo creo que toda mujer se puede ver identificada, y los hombres también se llevan un pedazote de alma con esta historia que es hermosísima.
2: Cuéntenos un poquito de qué pintoras son estas que, pues, que pintan gatos.
5: Pues son llamadas las Tres Brujas, Leonora Carrington,
2: ¿tocaya?,
5: Remedios Varos y Katy Horna. Pues estas tres brujas que vienen de Europa a México, pues muchos las conocen, a Leonora y a Remedios más que nada, por sus pinturas, pero a Katy casi no, porque ella es fotógrafa, entonces está detrás de la cámara. Ella ha retratado pues lo que pasó en su vida y mucho de la guerra.
2: Sí, son increíbles. Claro. Son, ahorita hay dos exposiciones incluso ocurriendo en la Ciudad de México. Una de Leonora y una de Remedios. O sea, está que no lo pudieron haber planeado mejor.
1: Sí. Pero entonces sí se conocieron, o sea, sí eran amigas y
4: sí,
1: se
4: veían. Sí, sí, sí.
1: Yo eso, por ejemplo, no lo sabía.
2: Yo tampoco. Sí.
1: ¿Qué tal?
6: Y que hay muchas curiosidades, porque pese a que ellas estuvieron compartiendo pues tiempo de su vida cuando estaban en París y que se sabe que todos los artistas estaban ahí y demás, nunca coincidieron, y hasta que llegaron aquí a México, pues evidentemente algo ahí en el destino las unió, con historias que de pronto se espejean muy bien la una con la otra, y pues creo que era inevitable que formaran estos lazos tan estrechos.
1: Claro. Oigan, en retrospectiva ahorita son mujeres muy importantes. Su obra es hermosa, es conocida a nivel mundial, pero siempre está esta cuestión de que fue hace muchos, muchos, muchos años en un mundo muy dominado por hombres. ¿Cómo era esto en aquella época?
4: Pues definitivamente sí había un espacio más reducido para la expresión artística femenina, y la verdad que es sorprendente que estas tres mujeres hayan ocupado el espacio y hayan tenido el reconocimiento que tienen a pesar de las circunstancias en los 40, 50, pero también como esta capacidad de ir en contra de los estándares que ocurrían en ese entonces. Se requiere una fuerza y una determinación impresionante que, debido a la época, a veces puede ser un poco difícil de generar. Entonces, eso es una de las cosas que las unió a las tres, y que aparte pues genera como un icono del mundo artístico, porque la verdad es que no cualquiera.
2: Recuérdenos, por favor, entonces, Foro Shakespeare, pero ¿cuándo están y hasta cuándo están?
6: Todos los martes de mayo, desde el 5 hasta el 26.
5: Sí. En el Foro Shakespeare a las 8:30.
2: Es muy cortita temporada.
6: Muy corta, solo 4 funciones.
2: Rápidamente.
4: Sí, así que vayan a vernos, por favor. La verdad es que es una manera maravillosa de aprender historia. Sí, en este caso es historia del arte. Y se van a divertir, se van a emocionar, van a llorar. De verdad, es grandiosa, de verdad.
1: Las Crónicas del Diablo siempre lo hacen muy bien.
4: Sí, sí.
1: Pues muchas gracias, chicas. Gracias por venir a la hora nacional. Se los agradecemos muchísimo.
4: Muchas gracias.
6: Las Crónicas del Diablo, así estamos en todas las redes, Facebook, Instagram, TikTok. Búscanos, síganos, y que se enteren de estas y más ediciones por venir.
5: Y pueden adquirir sus boletos en la página del Foro Shakespeare.
2: Muchas gracias.
4: Gracias
6: a ustedes. Gracias por invitarnos.
1: No, y gracias a ustedes por contar con nosotros.
2: Hoy nos ha acompaña aquí en la Hora Nacional Feliciano Carrasco, una voz que lleva la riqueza musical del pueblo mija a los escenarios.
1: Así es, su propuesta preserva la lengua, la tradición y la identidad, manteniendo vivas las raíces a través de la música. Maestro Carrasco, bienvenido una vez más a la Hora Nacional.
3: Muchas gracias, pues es un gusto regresar de nuevo y contento de estar aquí en la Hora Nacional y sobre todo de traer algo de mi música, de la cosmovisión, el pensamiento de mi cultura, que es la cultura sao, la cultura zapoteca.
2: ¿Desde cuándo llevo haciendo música?
3: O sea, ahorita tengo 53 años, yo creo que alrededor de unos 30 años ya, aquí en la Ciudad de México empezamos, aunque allá empecé estudiando un poquito la guitarra en la escuela de Florencio Bacha en la séptima sección en Juchitán, Oaxaca, pero ya aquí con el maestro Benigno Gasca empecé a estudiar más en forma la guitarra, sobre todo para poderme acompañar como trovador zapoteca. El maestro Benigno me ayudó muchísimo a mi carrera, que hizo los arreglos de mis primeros discos. Él es poblano y también radica aquí en la Ciudad de México, es un concertista de guitarra clásica, pero también un gran arreglista.
1: Oiga, maestro, hablaba ahorita de la cosmogonía, de su universo, de su manera de ver la vida. Para empezar, ¿cómo es y cómo lo integra su música?
3: La influencia, por supuesto, del mar y la milpa, los trajes, la vestimenta de la mujer zapoteca, pues me ha inspirado a cantar, escribir canciones que hacen alusión al campesino, al mar, a la milpa y también a la mujer ismeña, ¿no? Y sobre todo a mi madre tierra, que pues no olvido de dónde vengo. Y eso me ha ayudado mucho a redireccionar mucho el tema de mis composiciones. Una de las canciones que se llama Mi Tierra, que hace alusión al huipil de la mujer zapoteca y hace alusión a mi madre, también a mi abuelo, que pues en paz descanse, le dediqué una canción que se llama Campesino. Y bueno, son temas que me regresan a mi pueblo, han sido como una luz voltear hacia mi pueblo para poder escribir mis canciones.
2: ¿Cómo da a conocer su música? ¿Redes sociales, plataformas digitales? ¿Cómo es el proceso de llevar sus composiciones a un público más grande?
3: De alguna u otra manera utilizo el Facebook, estoy como Feliciano Carrasco Regalado. Tengo un centro cultural en Tlatelolco y ahí ese centro se llama Centro Cultural Macario Matus. Entonces ahí anuncio en esa página del Facebook Centro Cultural Macario Matus o como Feliciano Carrasco Regalado. Uh-huh. Así estoy y ahorita estoy preparando una página justamente para subir todos mis discos y por supuesto para que estén en todas las plataformas, ¿no? Pero me pueden contactar, les voy a dar un número que es 55-275-19643. Lo repito, 55-275-19643. Ahí me pueden escribir por WhatsApp si están interesados en conocer más sobre mi música o adquirir algún disco mío. Y en el Facebook estoy como Feliciano Carrasco Regalado.
2: Pues qué bueno que nos visitó Feliciano Carrasco una vez más aquí a la Hora Nacional. Es un gusto haber podido platicar un ratito. Y felicidades por todo lo que viene.
3: Muchas gracias, Leo Chapo, por recibirme. Esperamos que la gente escuche no nada más mi lengua, sino pues hay 68 lenguas, ¿no? Entonces yo creo que somos una potencia y con una gran diversidad lingüística en este país.
1: Y musical,
3: que no necesitamos
1: todo tipo de géneros.
3: Eso es aparte, ¿no? Entonces, uh-huh, ahorita hay un boom sobre, hay rockeros, hay cantantes raperos, uh-huh, de todo en lenguas. Entonces yo creo que ahí va avanzando la música en las lenguas. Y eso pues es un gran avance que podemos tener.
2: Oiga, pues muchísimas gracias una vez más por habernos acompañado.
3: Muchas gracias.
1: Gracias maestro Feliciano. Gracias.
2: Y así llegamos al final de esta Hora Nacional. Muchas gracias por acompañarnos en este recorrido de información, cultura y entretenimiento.
1: Que esta semana tenga muchísimos buenos momentos, encuentros importantes y muchas razones para celebrar. Nos escuchamos y nos vemos la próxima semana.
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3: El cepillo dental eléctrico puede ser un aliado para tu higiene bucal. Por eso, el Laboratorio Nacional de Protección al Consumidor analizó 10 modelos distintos. Quédate y conoce el estudio de calidad.
4: ¿Estás pensando en vivir en pareja? Antes de tomar la decisión, es importante generar acuerdos. Hoy en Cuida tu Dinero, te contamos cómo construir acuerdos financieros en pareja.
2: Revista del Consumidor.
3: El cepillo dental eléctrico es un dispositivo diseñado para realizar movimientos automáticos, rotatorios, oscilantes o sónicos, que facilitan la eliminación de los residuos alimenticios y placa bacteriana. Cumple la misma función que un cepillo manual, pero su asistencia mecánica facilita el proceso de cepillado. Su uso constante ayuda a prevenir enfermedades como caries, sensibilidad dental, halitosis, entre otras. Sin embargo, su eficacia también depende de una técnica correcta y del tiempo de cepillado.
4: Están compuestas por un mango que contiene el motor, la batería y los controles de funcionamiento, así como un cabezal con cerdas perpendiculares que facilita la limpieza de zonas de difícil acceso. Algunos modelos cuentan con sensores, temporizadores e indicadores luminosos. Existen distintos tipos de cabezal. Los rotatorios, de forma redonda, giran sobre su propio eje y suelen recomendarse a quienes usan un cepillo eléctrico por primera vez. Los sónicos funcionan mediante vibraciones de alta frecuencia y son adecuados para personas con encías sensibles, implantes y ortodoncia. También existen cabezales infantiles, de menor tamaño y con cerdas más suaves.
3: En cuanto a su alimentación, algunos modelos cuentan con batería recargable integrada, mientras que otros funcionan con pilas intercambiables tipo AA. Ante la amplia oferta disponible en el mercado, el Laboratorio Nacional de Protección al Consumidor analizó 10 cepillos dentales eléctricos, 4 para niñas y niños y 6 para personas adultas. El estudio verificó que la información comercial fuera correcta y que los productos incluyeran instructivo y garantía en español. También se revisaron los acabados, el desgaste de las cerdas tras un uso simulado de 3 meses, la duración de la batería, la retención del cabezal y la temperatura alcanzada durante su uso.
4: ¿Cuáles fueron los resultados? Todos los modelos evaluados presentaron un funcionamiento seguro, ya que sus niveles de calentamiento se encuentran dentro de los límites permitidos, además de calificar excelente en la prueba de acabados. Los modelos que mostraron una excelente retención del cabezal fueron 2 de la marca Oral-B para adultos y 2 modelos infantiles, Oral-B Disney Pixar Cars y Philips Colgate.
3: Los cepillos con menor número de ciclos de cepillado fueron 2 modelos de Oral-B, uno infantil de Marvel Spider-Man y otro para adultos. Sin embargo, ambos cuentan con sistemas de carga rápida. Estos 5 modelos sobresalieron por los ciclos de cepillados que ofrecen con una carga de batería. Los modelos que calificaron excelente en la prueba para medir si sus cerdas se desprenden fueron 2 de la marca Oral-B y 3 de Philips Colgate.
4: Para aprovechar mejor tu cepillo dental eléctrico, toma en cuenta estas recomendaciones. Consulta con tu dentista el tipo de cerdas más adecuado para tu salud bucal. Cambia el cabezal cada 3 meses o antes si notas desgaste, deformación o tuviste alguna enfermedad respiratoria. Enjuaga y seca tu cepillo después de usarlo para evitar que se formen microorganismos que puedan afectar tu salud bucal. Lávate los dientes después de cada comida y sigue una técnica de cepillado adecuada para evitar los residuos.
3: Antes de comprar un cepillo dental eléctrico, considera lo siguiente. Adquiérelos en establecimientos formales. Esto garantiza que el producto haya tenido un manejo higiénico para su venta al público. Considera el costo de los cepillos eléctricos, así como de sus cabezales de repuesto. Compra un paquete de cabezales de repuesto y cámbialo cada 3 meses o antes. Revisa sus características y asegúrate que el cepillo que vayas a adquirir se adecue a tus necesidades específicas.
4: No olvides que los cepillos dentales eléctricos no deben tirarse a la basura común, sino desecharse por partes. El cabezal debe tirarse en la basura inorgánica no reciclable y el cuerpo del cepillo llevarse a un centro de acopio de residuos eléctricos.
3: Recuerda que también puedes consultar este estudio de calidad en nuestro canal de YouTube, Profeco TV.
2: Revista del consumidor.
4: Si tienes pensado vivir en pareja, toma en cuenta que hacerlo también implica coordinar metas y tomar decisiones económicas en conjunto. Antes de contratar cualquier servicio o asumir un compromiso financiero, es fundamental hablar con honestidad sobre la situación personal de cada uno. Realizar un análisis financiero previo ayuda a evitar confusiones, malos entendidos y conflictos a futuro.
3: Algunas preguntas que pueden ayudarte a evaluar tu situación individual son: ¿cuál es mi ingreso mensual? ¿Qué deudas tengo que liquidar? ¿Cuáles son mis gastos fijos como rentas, servicios o suscripciones? ¿Qué metas personales no estoy dispuesto o dispuesta a negociar? Una vez que reflexiones y tengas claras tus respuestas, es momento de conversar con tu pareja y alinear expectativas. Estas preguntas pueden ayudarles a generar acuerdos de forma responsable y consciente. ¿Qué gastos compartiremos a partir de ahora? ¿Qué metas queremos lograr juntos? ¿Como comprar una casa, un coche, viajar o crear un fondo de ahorro? ¿Cómo vamos a dividir los gastos? ¿Qué compras requieren aviso o acuerdo previo?
4: Establecer acuerdos claros previene conflictos y evita la llamada infidelidad financiera, que ocurre cuando alguien oculta deudas, gasta sin avisar o utiliza recursos comunes sin consultarlo. En muchos casos, esto sucede por miedo, vergüenza o falta de comunicación, pero con el tiempo el silencio debilita la confianza y puede generar malentendidos.
3: Existen diversas herramientas financieras que pueden facilitar la vida en común. Pero antes de elegir cualquiera, es importante hacer una pausa y preguntarse con sinceridad si ambos desean participar y bajo qué condiciones. Por ejemplo, en el caso de las cuentas de ahorro mancomunadas, antes de contratarlas conviene preguntarse: ¿tenemos metas claras y compartidas? ¿Ambos podemos aportar de forma constante? Si la respuesta es sí, estas cuentas pueden ser útiles para proyectos conjuntos como vacaciones, fondos de emergencia o gastos del hogar.
4: Existen dos modalidades: la cuenta mancomunada, en la que ambos deben autorizar cada movimiento, y la solidaria, en la que cualquiera puede disponer de dinero con mayor libertad. Elijan la que mejor se ajuste a sus necesidades y lleven un registro claro de cuánto aporta cada quien y en qué se utiliza el dinero.
3: Otra opción es el crédito hipotecario mancomunado, que puede permitirles acceder a un monto mayor para construir patrimonio. Sin embargo, es indispensable evaluar si cuentan con ingresos estables y suficientes a largo plazo, así como revisar cuidadosamente

0: A sus compromisos, es recomendable fijar metas en común a corto plazo. Elaboren un plan sencillo donde se establezca cuánto aporta cada persona y con qué objetivo. Tener objetivos compartidos y un plan de acción claro no solo mejora las finanzas, también fortalece el vínculo en pareja.
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0: La hora exacta es 5 de la mañana, 15 minutos. La temperatura exacta es de 25 grados.
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de Mecano. Yo creo que todos la recordamos y nos tocó aquella época, era una de las clásicas de Mecano. La rola se llama Eugenio Salvador Dalí y es, discúlpeme usted aquí, mi condición física encomiable, ya sabe. Respiro, ya. Hoy es santo de Amparo, de Eduardo, de Francisco, de Ignacio y de Mayolo. La rola de Dalí es justamente porque hoy, un día como hoy, pero en 1904 nace el gran Salvador Dalí, el que fue de hecho expulsado de la Complutense de Madrid. Estaba leyendo este fin de semana que por ahí la misma universidad guarda muchos registros de lo díscolo que era el alumno. En fin, el genio Salvador Dalí, hoy sería su cumpleaños. Hoy también es 11 de mayo. Hay, bueno, pues ya varios días que hemos vivido en este 2026. Y pues prácticamente vamos de gane. Es el 131, centésimo, trigésimo primer día. Y nos quedan a usted y a mí 234 días para finalizar el año. Bienvenidas y bienvenidos. Esto es MBS Noticias. Soy Luis Cárdenas. Vámonos. Vámonos.

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1: ¿Qué tal amigos de MBC Noticias? Les informo el pronóstico del tiempo desde el Servicio Meteorológico Nacional. Actualmente el frente frío número 50 se desplazará sobre el norte y noreste del territorio nacional, en combinación con canales de baja presión en el oriente y sureste mexicano y la corriente en chorro subtropical, generarán lluvias puntuales torrenciales en zonas de San Luis Potosí, Hidalgo, Puebla y Veracruz, además de lluvias intensas en Tamaulipas y Querétaro, lluvias muy fuertes en Nuevo León, Estado de México y Oaxaca, lluvias fuertes en Guanajuato, Ciudad de México, Morelos, Tlaxcala y Chiapas, chubascos en Tabasco. Simultáneamente, la masa de aire frío asociada al sistema frontal originará rachas de viento fuertes en estados de la Mesa del Norte y la Mesa Central, así como descenso de temperatura en el norte, noreste, oriente y centro del país. A su vez, el ingreso de humedad del Océano Pacífico en combinación con inestabilidad atmosférica ocasionarán lluvias y chubascos en el norte y noroeste y occidente del territorio nacional, pronosticándose lluvias puntuales fuertes en Michoacán. Finalmente, continuará la onda de calor en Baja California Sur, Sonora, Chihuahua, Durango, Sinaloa, Nayarit, Jalisco, Colima, Michoacán, Guerrero, Chiapas, Morelos, Puebla, Veracruz, Tabasco y Yucatán, finalizando a partir de este día en Zacatecas y el Estado de México. Para el Valle de México se esperan condiciones de cielo medio nublado a nublado en el transcurso del día. En horas de la mañana, ambiente fresco a templado, frío en zonas altas del Estado de México. Hacia la tarde, ambiente cálido con probabilidad de lluvias fuertes en la Ciudad de México, lluvias fuertes con puntuales muy fuertes en el Estado de México, acompañadas con descargas eléctricas y posible caída de granizo. La temperatura mínima en la Ciudad de México será de 14 a 16 grados Celsius y la máxima de 24 a 26 grados Celsius, mientras que para Toluca, Estado de México, se prevé una temperatura mínima de 7 a 9 grados Celsius y una máxima de 20 a 22 grados Celsius. Viento del este y noreste de 15 a 30 kilómetros por hora con rachas de 40 a 60 kilómetros por hora es lo que se espera en la región. Informó el pronóstico del tiempo Boris Hernández del Servicio Meteorológico Nacional de la CONAGUA.
2: A las 7:30 de la mañana, la presidenta Claudia Sheinbaum encabezará su conferencia de prensa matutina. Más tarde, a las 10:30 de la mañana, presidirá el 106 aniversario de la columna de la legalidad en el heroico colegio militar. A las 11:30 de la mañana, la Coparmex dará a conocer los resultados del monitor de seguridad. Al mediodía, la Comisión Interamericana de Derechos Humanos presentará el informe sobre desapariciones en México. A las 12:30 horas, el Partido Acción Nacional ofrecerá una conferencia de prensa. En Washington, el ministro de Defensa surcoreano, Ang Hyuk-bak, se reunirá con su homólogo estadounidense, Pete Hexet. Ante un tribunal federal de Washington, se llevará a cabo la comparecencia de Cole Allen, acusado de intentar asesinar al presidente de Estados Unidos, Donald Trump, durante la cena de corresponsales de la Casa Blanca. Hoy iniciará el juicio oral contra el expresidente de Bolivia, Evo Morales, por el delito de trata agravada de personas. Hoy dará comienzo el juicio del caso Sinohidro, en el que el expresidente de Ecuador, Lenín Moreno, está acusado de cohecho por presuntos sobornos a la empresa estatal china. Y hoy, el delegado general del Festival de Cannes ofrecerá una rueda de prensa en vísperas de la gala inaugural de la 79 edición del prestigioso certamen cinematográfico francés.
3: Qué gusto me da poderlo saludar en esta mañana. Son las 6:13 de ya el 11 de mayo, el año 2026. Felicidades a las mamás, quien celebró algo con el Día de las Madres. ¡Qué padre! Felicidades si es madre, felicidades si fue hijo, si estuvo ahí también felicitando a su mamá, pues qué bonito, la fiesta, etcétera. Vamos a platicar sobre eso también más adelante hoy en un programa, pues que tiene de todo, con muchísima carga de información. Continúa el tema de Rubén Rocha Moya, fue baleada una de sus casas, su vieja casa, una casa que tenía pues ya unos 10 años de abandono más o menos en la colonia Las Quintas, antes de que se hiciera putrimultimillonario y narcotraficante tan importante. Pues él vivió en esa casa y fue baleada. Le vamos a platicar sobre el tema y cómo van las investigaciones en torno al caso de Rubén Rocha Moya. Vamos a platicar también sobre otros temas que salpicaron la jornada. Hoy mataron a una mamá y a una hija activistas en Salamanca. Estaban buscando ahí a su hijo, a su hermano. Y bueno, pues todo esto se da en el marco de las manifestaciones contra, pues, las desapariciones. Hablaremos sobre ese tema. Hablaremos también en esta mañana sobre, pues, lo que está pasando con el Politécnico allá en Londres. No les están pagando las becas a los muchachos de posgrado, lo cual los ha puesto en una situación harto complicada. Los dejaron botados con una mano adelante y otra atrás. Platicaremos sobre ello y sobre mucho más aquí en MBS Noticias. Habrá ciencia, cultura y espectáculos. Ya sabe, 6:15, primero la información en los estados. ¡Vámonos!
0: Estados. Coahuila. Luego de que Morena denunciara una presunta agresión contra su candidata a diputada local, Delia Aurora Hernández, y acusara al exdiputado Edgar Sánchez como presunto responsable, el político rechazó los señalamientos y detalló que simpatizantes del partido oficialista iniciaron el enfrentamiento a golpearlo durante una discusión con brigadistas ocurrida en San Pedro. Asimismo, negó tener vínculos con el PRI o la Unión Democrática de Coahuila y enfatizó que la candidata hubiera sufrido agresiones físicas directas. Baja California. En Mexicali, familiares, amigos y ciudadanos realizaron una marcha para exigir justicia por la muerte de Vicente, el menor de 3 años que falleció tras permanecer dentro de un automóvil por más de 12 horas. Durante la protesta, Juan Carlos Mesa, padre del niño, solicitó impulsar la Ley Vicente, iniciativa que busca fortalecer los procesos de custodia provisional con análisis psicológicos y estudios familiares obligatorios. En tanto, Roxana N., madre del menor, fue vinculada a proceso por su presunta responsabilidad en el delito de homicidio por omisión impropia con dolo eventual. Sonora. 2 adolescentes de 17 años fueron detenidos por su presunta participación en el homicidio de Sergio Daniel, joven boxeador de 16 años, asesinado el pasado 5 de mayo en la colonia Santa Fe, en Ciudad Obregón. De acuerdo con las indagatorias, los agresores le dispararon desde una motocicleta tras salir de entrenar. Durante la visita de la presidenta Claudia Sheinbaum al estado, la madre del menor pidió su intervención y expuso que su hijo recibió amenazas que lo presionaban para ser parte de un grupo delictivo. Un vuelo de la aerolínea Volaris, procedente de Chicago y con destino a Michoacán, tuvo que desviarse de emergencia al Aeropuerto Internacional de Monterrey, luego de que una pasajera de la tercera edad sufriera una crisis de salud durante el trayecto. La mujer, identificada como María Yolanda Guerrero, de 72 años, originaria de Morelia, murió antes de recibir atención médica. Las primeras versiones señalan que el fallecimiento habría sido por causas naturales. Autoridades realizan las diligencias correspondientes para determinar oficialmente las causas del deceso.
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13: Este es el momento que Mario Delgado ya debe de renunciar. Trae muchas acusaciones en la espalda, el huachicol fiscal, Julio Carbona, Sergio Carmona y hoy esta pifia. Es el momento que debe de renunciar por dignidad.
14: Nuevo León tiene todo listo para que termine el ciclo completo el 19 de junio.
15: Desde Guanajuato invitamos a reflexionar el acuerdo planteado y si se considera necesario, hacer una propuesta diferenciada como lo planteamos ayer. Nuestro estado no es sede mundialista y nuestras instalaciones educativas están listas para atender las altas temperaturas.
16: No se debe usar la fuerza pública para atemorizar la gente del campo. Los queríamos allá cuando se abrieron los centros de acopio, que nos ayudaron a que no se permitiera el robo del recurso de los productores de este programa.
17: Que sabemos que hay estudiantes universitarios detenidos, maestros también detenidos, los compañeros campesinos detenidos, son detenciones totalmente arbitrarias.
18: 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No se
19: bueno, eran tres minutos.
18: Todas las comunidades en el municipio de San Ignacio Río Muerto están abandonadas totalmente, sufren mucho, como no se imaginan. Las ve con las mangueras en los brazos para ir a conseguir el agua.
20: Usted no ha promovido ningún contrato, digamos, no han llegado a su oficina a proponerle algún contrato en específico.
21: Yo me
20: no
21: parece sé. Usted muy majadero al hacerme esa pregunta, muy majadero de verdad. Yo creo que es sin respuesta esa pregunta.
22: En el próximo diálogo que se dé con el presidente de Estados Unidos, Donald Trump, usted pondrá sobre la mesa este tema de Sinaloa. O sea, usted hablará de esto.
21: ¿Sabes? Bueno, para eso hay un secretario de Relaciones Exteriores que está hablando con el embajador.
23: Tenemos un problema porque los cárteles gobiernan México y nadie más. Los cárteles simplemente lo gobiernan. Y saben, perdemos 200,000 personas al año por este veneno que inunda a nuestro país. Los países occidentales prometieron ayuda y empezaron a avivar las tensiones con Rusia, que continúan hasta el día de hoy. Creo que las cosas están llegando a su fin, pero sigue siendo un asunto serio.
3: De la mañana con 21 minutos. Bienvenidas y bienvenidos. Si me escucha usted a través de un podcast, qué gusto me va a poderlo acompañar. 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Hola también a todos en la radio, estamos en Exa, la mejor en FM Globo, bañando este hermoso país, en tiempo real, en vivo, en la magia de la transmisión en directo. Vámonos porque hay muchísimo que comentar el día de hoy. Hoy se define si habrá 5 semanas más de vacaciones, se pasaron de lanza, o no. La verdad es que nadie quiere, bueno, los chavitos, ¿no? Y algunos, creo que ni todos los chavitos quieren. Algunos a lo mejor querrían. Pero bueno, ni maestros, o sea, todo el mundo está así de, oye, pero ¿de dónde salió? ¿Quién lo propuso? ¿A quién le avisaron? ¿Cuándo hicieron alguna reunión? Pues por lo que representan las vacaciones para la gran cantidad de padres de familia en este país. Ya dijo Guanajuato, ya dijo León, ya dijo Jalisco y algunos otros estados, algunos opositores, por cierto, pues que ellos no lo van a acatar, ahora sí que perdón, pero pues está medio cañón. Es casi el 15% de la matrícula, ¿no? De todo lo que sería el tema del año escolar. Rocío Méndez, cuéntanos, muy buenos días.
24: Gracias, Luis. Buenos días. Autoridades educativas analizarán de nueva cuenta el fin del ciclo escolar y el arranque del próximo año lectivo 2026-2027 tras las críticas al pasado acuerdo del Consejo Nacional de Autoridades Educativas que finalizaba las clases el 5 de junio y arrancaba el nuevo curso el próximo 31 de agosto. Más adelante, más información.
3: El titular de la SEP, Mario Delgado, dijo que hoy se va a revisar la propuesta de la junta, del ajuste de fin de clases, si va a ser el 5 de junio o si es como estaba programada para el 5 de julio. Ahorita le comparto lo que dijo Mario Delgado, pero escuchemos.
12: Que tal como lo señaló hoy en la mañanera nuestra presidenta, el próximo lunes nos vamos a volver a juntar todas las secretarias y secretarios de educación de las entidades federativas para revisar nuevamente el calendario escolar y hacer ya una propuesta definitiva el próximo lunes, priorizando siempre el aprovechamiento, los aprendizajes de nuestros niños, nuestras niñas, jóvenes y adolescentes de nuestro país. Siempre debe ser nuestra máxima prioridad.
3: Supuestamente en esta asamblea, en esta reunión nacional plenaria ordinaria, que es la 66, reunión plenaria ordinaria 2026, habrían votado a favor prácticamente todos los secretarios de educación. Es el caso de Nuevo León, Jalisco y Guanajuato. O sea, al parecer los secretarios votaron a favor, pero sus gobernadoras y gobernadores no. Entonces, bueno, hay un meriquitenga, hay un verdadero desastre de comunicación. La presidenta como que lo agarró a curva. Vamos a ver qué sucede hoy sobre este tema. En Nuevo León dicen que sí, que todo está listo para terminar el ciclo escolar. Así lo dijo Samuel García.
14: Nuevo León tiene todo listo para que termine el ciclo completo el 19 de junio. Nuevo León, a diferencia de otras entidades federativas, empezamos clases antes, en agosto del 25. Por eso podemos concluir perfectamente en junio 19. Y aún así, vamos a tener talleres, campamentos y pedagogía del 19 de junio al 8 de julio, fecha de conclusión prevista desde el año pasado.
3: Y es que las clases estaban programadas para terminar hacia el 3 de julio. Entonces, bueno, el 19 Nuevo León lo puede hacer porque se adelantaron por el tema del Mundial, justamente. Jalisco tampoco está muy de acuerdo en este tema. Y en Guanajuato dijeron, oigan, no somos sede mundialista. Tampoco es que, o sea, sí hace mucho calor, pero pues no es lo mismo Monterrey o no es lo mismo Sonora que Salamanca, ¿verdad? Las escuelas pues pueden aguantar el calorón. O sea, no, nosotros no. Es Livia Denise García, gobernadora de Guanajuato.
15: Desde Guanajuato invitamos a reflexionar el acuerdo planteado y si se considera necesario hacer una propuesta diferenciada como lo planteamos ayer. Nuestro estado no es sede mundialista y nuestras instalaciones educativas están listas para atender las altas temperaturas. Esperamos se piense en nuestras niñas y niños y se actúe con empatía con las madres y padres de familia que han manifestado una preocupación genuina.
3: Platicamos de este tema en un momento más aquí en MBS Noticias, pero antes, la presidenta de la Comunidad de Madrid, o sea, la alcaldesa de Madrid, Díaz Ayuso, suspendió su visita en México. Tuvo mucho que ver con el Hotel Xcaret. ¿Por qué le digo que tuvo que ver con el Hotel Xcaret? Ella iba a estar este fin de semana en el marco de una premiación a personas destacadas y el hotel le retira la invitación. En la información que trasciende en los corrillos de la prensa, pues es que presionaron al hotel para quitarle la invitación. El hotel dice que no lo presionó nadie y que le retiró la invitación por las declaraciones que ha hecho en el marco de Hernán Cortés y la conquista. Tomar en cuenta también que al mismo Xcaret, pues le han retirado y trae un pleito tamaño caguama por el asunto de lucrar con los signos mayas, ¿no? O sea, con el Tren Maya no me diga que no se lucre con los hoteles que hace el ejército, pero bueno, ese es otro tema. En fin, total que ya se fue Díaz Ayuso, la parte de la 4T, los chairos pues están felices, se pusieron ahora sí que como nado sincronizado todos a hablar sobre el tema, pues enhorabuena. La derecha pues está un poco ahí más bien callada y yo creo que hay muchísimo

0: o al revés, Omar Peralta con la información de Alberto Zamora, como lo quiera usted ver.
1: ¿Qué tal, Luis? Muy buenos días. Isabel Díaz Ayuso, presidenta de la Comunidad de Madrid, acusó a la presidenta de México, Claudia Sheinbaum, de boicotear la gala de los premios Platino y de amenazar con cerrar el hotel donde se llevarían a cabo en la Riviera Maya en caso de que ella se presentara en ese lugar. En un comunicado emitido por la Comunidad de Madrid, señaló que la mandataria mexicana la ha atacado diariamente y que incluso llamó a boicotear varios de sus eventos. En unos momentos, toda la información.
0: Y frente al tema de Rochamoya, frente al tema inclusive de la CIA en Chihuahua, con Maru Campos, traidora a la patria. Ajá. Frente a todo eso, el tema que quieren impulsar, pues es el de Díaz Ayuso. Y está bien, se entiende. Fácilmente es un distractor, una bonita caja china, hablar de lo que pasó en la conquista, que hablar de lo que viene con la relación más importante que tenemos los mexicanos, que hablar del narcotráfico, que hablar de cómo balearon la casa de Rochamoya, en fin. Pero pues el fin de semana la presidenta se refirió a la visita de Díaz Ayuso. Oscar Palacios, buen día.
2: Gracias, Luis, buenos días. La presidenta Claudia Sheinbaum criticó a los políticos de oposición que invitaron a la presidenta de la Comunidad de Madrid, Isabel Díaz Ayuso, a México para reconocer a Hernán Cortés. En el marco de la firma del Plan de Justicia del Pueblo Yaqui en Sonora, la titular del Ejecutivo destacó que si algo tuvo Hernán Cortés fue que llegó a invadir los territorios que había, así como una terrible discriminación, violencia, esclavismo y exterminio. Indicó que hay quienes todavía piensan que México inició cuando llegaron los españoles, pero en la Cuarta Transformación reconocen que la grandeza de nuestro país viene de los pueblos originarios. Luis, los detalles más adelante.
0: Me atrevería a decir que México no inició cuando llegaron los españoles, sino muchos años después. Realmente, pues después de la Guerra de la Independencia, ahí ya podríamos hablar de una nación, ahí ya más bien nace México, una nación relativamente joven en comparación. Y aunque no lo crea, pero los tlaxcaltecas y los mexicas pues eran como dos países diferentes. Era otra época. O sea, hace 600 años prácticamente no había TikTok, ¿no? Entonces, la situación era distinta, pero bueno, no sé si la prioridad del país sea enfocarnos en clases de historia o enfocarnos en el futuro. Interesante. Nos enfocamos en el pasado o en lo que viene. En otros temas, la presidenta de la República, desde Obregón, Sonora, con un calorón, déjeme decirle, por cierto, la presidenta felicitó en su día a todas las mamás del país, a la vez que destacó el derecho a la igualdad, el combate al machismo y cuestionó que hubo un tiempo en el que se creía que era lícito golpear a una mujer. Escuche.
3: Hubo el tiempo en que se creyó que era lícito golpear a una mujer. Eso no, se acabó la violencia contra las mujeres. Las mujeres no queremos ser más, porque decía, somos iguales, pero nunca más queremos ser menos en nuestra sociedad. Abajo el clasismo, abajo la discriminación y abajo el machismo.
0: Mientras tanto, en toda la República Mexicana, más de 1,000 madres de desaparecidos, escoltadas por sus familiares y colectivos, concluyeron su marcha del Monumento a la Madre en el Ángel de la Independencia, con el reclamo, no tenemos nada que celebrar. Rocío Méndez, buen día.
4: Gracias, Luis. Buenos días. Por 14ª ocasión, más de 1,500 madres, sus familias y activistas reclamaron la presentación de 133,000 desaparecidos y la identificación de casi 80,000 cuerpos. Portando el rostro de sus hijos, marcharon del Monumento a la Madre al Ángel de la Independencia, donde pidieron que se permita la asistencia internacional. El mundo tiene que saber que sí hay una crisis de desapariciones en México, señalaron al advertir que sus protestas serán visibles durante el Mundial de Fútbol. Más adelante, más información.
0: En el marco de estas protestas, en Guanajuato, mataron a una mamá y a su hija. Es el asesinato de las buscadoras y defensoras de derechos humanos Patti Acosta y Katia Citlali Jáuregui. Integraban el colectivo Salamanca Unidos Buscando Desaparecidos. Cuéntanos, Sergio Ortiz, buen día.
5: ¿Qué tal, Luis? Buenos días, te saludo con gusto, por supuesto, a nuestro auditorio. En efecto, tras el asesinato de las buscadoras y defensoras de derechos humanos, Patricia Acosta Rangel y Katia Citlali Jáuregui Acosta, quienes integraban el colectivo Salamanca Unidos Buscando Desaparecidos, la Red Nacional de Defensoras de Derechos Humanos en México, exigieron una investigación pronta

0: abierta y con perspectiva de derechos humanos y de género. El crimen que ocurrió el 9 de mayo de este año en Salamanca, Patricia y Katia, bueno, pues se trasladaban juntas en motocicleta por la vía pública cuando fueron interceptadas por hombres armados, quienes les dispararon con armas de fuego. Vale la pena resaltar que en marzo de 2025 lograron localizar a Miguel Ángel en una fosa clandestina, sin embargo, continuaron acompañando a otras personas buscadoras desde la solidaridad, el cuidado y el compromiso comunitario. Más detalles en unos minutos, Luis.
1: Y hablando del Día de las Madres, también esto que fue muy lamentable, lo que ocurrió con Roxana N. Hay malas madres, sí, también llega a existir algo así. Esta señora a la que se le olvidó su hijo y terminó muerto por una ola de calor en Baja California. Bueno, pues entre lágrimas afirmó que no se cansará de pedirle perdón a su hijo fallecido, así como a sus hijos en vida. Escuche usted. Tenía otros dos hijos, afortunadamente ellos están en vida y de hecho, pues estaban con el papá. O sea, estaban en esta custodia compartida, estaban con el padre debido al proceso de separación. Y ella se había quedado con el chiquitín, se fue a una fiesta, se alcoholizó, se olvidó del niño, siguió subiendo cosas a redes sociales. Particularmente interesantes las redes sociales de la señora, ¿eh? Lo platicamos más adelante aquí en MBS, NBS Noticias. 6:35, regreso con más.
2: Titulares del mundo. New York Times, Estados Unidos.
3: Un audaz complot revela un posible espionaje por parte de Pekín.
2: Washington Post, Estados Unidos.
3: China avanza hacia la cumbre.
2: El País, España.
3: Un gran operativo desactiva la crisis del buque en Vigondius.
2: Le Monde, Francia.
3: Los primeros pasos sin restricciones de los alcaldes de la agrupación nacional.
2: The Guardian, Reino Unido.
3: Los rivales por el liderazgo del Partido Laborista se acercan mientras Starmer intenta aferrarse al poder.
2: Der Spiegel, Alemania.
3: ¿Quieres reírte un buen rato? Mejor no se lo preguntes a la IA.
2: Corriere della Sera.
3: Trump e Irán, nueva brecha.
2: Funcho de São Paulo, Brasil.
3: Según Datafola, el 41% de los brasileños percibe actividad del crimen organizado en el lugar donde vive.
2: El Clarín, Argentina.
3: Con el envío de otros 33 pliegos, apuran la designación de jueces y fiscales.
2: Al Jazeera, Medio Oriente.
3: Irán afirma que Estados Unidos tiene demandas irrazonables. Israel bombardea el sur del Líbano.

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1: Telsat, red que lavó 10 mil millones de pesos. Judicializa a FGR, segundo caso más alto de lavado. Suman operaciones, presupuesto anual de la Cancillería o de Gobernación.
0: Excelsior.
1: En pleno Senado hacen campaña por colombiano. Proselitismo extranjero. Morenistas emplearon la instalación de la Coordinación Mexicana de Solidaridad con el país sudamericano para llamar al voto por Iván Cepeda, candidato presidencial de izquierda.
0: Animal político.
1: Verdad, memoria y justicia. Madres y familiares de personas desaparecidas marchan en Quintana Roo.
0: La jornada.
1: Intensifica Estados Unidos asedio a Cuba con vuelos de inteligencia militar. Identifican 25 con aeronaves tripuladas y drones. Patrón similar al usado en Venezuela e Irán antes de que lanzara sus ofensivas. CNN.
0: El financiero.
1: Banxico no ha sido tolerante frente a la inflación. La gobernadora Rodríguez defiende las acciones del Banco Central.
0: El economista.
1: Misión mexicana a Canadá detonó en el país proyectos e inversiones. Empresas canadienses formalizaron su interés en analizar proyectos y posibles inversiones en entidades de la República, Secretaría de Economía.
0: Reporte Índigo.
1: Respaldo en momento crítico. La presidenta de México, Claudia Sheinbaum Pardo, mantiene el nivel histórico de aprobación a su gestión de más de 70% cuando le hace frente a los señalamientos judiciales en Estados Unidos de 10 políticos mexicanos.
0: El Sol de México.
1: Los Chapitos cazaron a informante de DEA. Alexander Mesa fue torturado y asesinado en 2023 junto a 8 miembros de su familia.
0: La prensa.
1: Apurados. A un mes del arranque de la Copa del Mundo, trabajan a marchas forzadas en la remodelación del aeropuerto capitalino. Pasajeros transitan entre vallas y maquinaria.
0: La crónica.
1: Cumbre de autoridades educativas definirá calendario escolar. La SEP y las representaciones de las 32 entidades deben adecuar calendario este mismo lunes en segunda reunión nacional.

No se trata solamente de la suerte, no se trata de que te vaya bien porque, bueno, fue un buen día, de repente es tu año, cosas por el estilo. Se trata también de cómo vas viendo la vida. Y es que decía la gran escritora franco-estadounidense Anaïs Nin, la vida se encoge, se hace chiquita, y tú te sientes también chiquito con ella, o se expande, se hace grande, y tú te sientes con ella también grande, fuerte, en proporción al coraje, a la manera como la vas viendo. La vida se encoge o se expande en proporción al coraje de cada uno, decía la gran Anaïs Nin, escritora franco-estadounidense. Pásala increíble, vive mucho, quiérete mucho. Recuerda que vales un friego solamente por respirar. Qué padre es tener lo que tienes. Créeme, entre más agradezcas, más habrá que agradecer. Todo esto pasa, nada es en serio. Y recuerda, recuerda que esto también pasará. 6:44, vámonos.

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1: La presidenta Claudia Sheinbaum encabezó en Cajeme, Sonora, la entrega de tarjetas de la pensión Mujeres Bienestar dirigida a mexicanas de 60 a 64 años. El programa otorga 3.100 pesos bimestrales y beneficiará a 70.000 sonorenses con una inversión de 1.448 millones de pesos en 2026. El acto se realizó en el marco del 10 de mayo y se complementó con el anuncio de un sistema nacional de cuidados. Magistrados de todo el país reconocieron a Aguascalientes.

se consolida como modelo nacional por su eficiencia, uso de tecnología, reducción de rezago y mecanismos de mediación, lo que fortalece la certeza jurídica y atrae inversión. Funcionarios federales, la directora de CFE Emilia Esther Calleja y el gobernador de Chiapas Eduardo Ramírez Aguilar recorrieron la central hidroeléctrica Chicoacén, la más importante de México, y el proyecto Chicoacén 2, que agregará 240 megawatts de generación limpia. Destacaron el papel de las hidroeléctricas en la soberanía energética, la confiabilidad del suministro y el fortalecimiento del sistema eléctrico nacional. Para MBS Noticias, Rodrigo Herrejón.

0: que varios gobernadores, sobre todo los que tienen que lidiar con las sedes mundialistas como Samuel García, Pablo Lemus y Clara Brugada, andan buscando cómo se desentienden de problemas y por eso presionaban para mover el calendario. Ya que vieron la indignación de padres y maestros, los gobernadores cambiaron de opinión y le echaron la culpa a la SEP. Al final, los perjudicados son los estudiantes y sus padres que tendrán que lidiar con el desorden, la improvisación y la irresponsabilidad de las autoridades educativas.
1: Bajo reserva del Universal.
2: Menos de dos semanas después de que la justicia de Estados Unidos acusó a Rubén Rocha Moya de presuntos vínculos con el narcotráfico, el senador morenista Gerardo Fernández Noroña ya exoneró al gobernador de Sinaloa con licencia, al afirmar que no hay pruebas del involucramiento con el crimen organizado. Asegura que la casa de Rocha es la de un maestro universitario que no tiene rasgos de dinero. La conclusión del senador es que se trata de una acusación del Departamento de Justicia sin fundamento, cuyo claro propósito es golpear a la Cuarta Transformación rumbo a las elecciones de 2027 y tensar el proceso de revisión del T-MEC. Quizá don Gerardo serviría más al país como fiscal general de la República que como senador, pues hace investigaciones express.
1: Confidencial, el financiero.
0: Con los estragos de un cáncer terminal, Kevin González, un joven de 18 años con ciudadanía estadounidense, tuvo que viajar a su natal Durango para poder despedirse de su familia. Isidoro González y Norma Ramírez intentaron obtener una visa humanitaria para ver a su hijo enfermo. Como les fue negada, se aventaron a cruzar sin documentos, pero cayeron en manos de la ICE y fueron a parar en un centro de detención. Tras volverse mediático el caso, un juez en Arizona permitió la deportación urgente de los señores y este sábado cruzaron a la frontera y lograron reunirse con su hijo, justo antes de que perdiera la vida. La migra, como el cáncer, no distingue edad ni clases sociales, y tampoco nacionalidad.
1: Trascendió de Milenio.
2: Que en San Lázaro se escucharon diversas voces de condena por el operativo del gobierno de Zacatecas, encabezado por David Monreal, contra un grupo de productores de frijol que se manifestaba de forma pacífica el pasado sábado. Aunque lo relevante no es que los diputados de oposición hayan cuestionado los hechos, sino el vicecoordinador de Morena, Alfonso Ramírez Cuellar, quien exigió investigación y castigo a quienes ordenaron la violenta acción antimotines. Tampoco faltaron los malpensados que vieron en ese llamado una oportunidad del legislador de reafirmarse como aspirante al gobierno de santidad.
1: Será Rosones de la Razón.
0: Vaya revuelo el que estaba empezando a causar anoche una serie de fotografías presuntamente de José Ramón López Beltrán, quien habría realizado unas compras en una joyería Cartier del centro comercial La Isla en Cancún. Las fotografías han sido difundidas por el periodista Jorge García Orozco, quien ha realizado diversas investigaciones relacionadas con el patrimonio de políticos. Me dice la fuente que salió con 4 bolsas, pagó con una tarjeta BBVA azul y con cash, refirió el comunicado ayer en sus redes. De confirmarse lo que revelan las imágenes, se trataría de un caso más de los que se van agregando día con día, que daría cuenta de lo complejo que resulta para algunos integrantes de la Cuarta Transformación, en este caso el hijo del expresidente López Obrador, abrazar los preceptos de la austeridad republicana y la pobreza franciscana, porque está más que claro, nos señalan, que cada quien puede hacer con su dinero legítimamente ganado lo que guste. El problema resulta del hecho de que la mayor parte de los que conforman el movimiento no tienen acceso a ese nivel de vida. Ahí el dato.
1: Pepe Grillo, de Crónica.
2: Los aspirantes de Morena a candidaturas para 2027 deberán pasar por filtros, pues el partido no quiere que su liderazgo se eche a perder. Es el señalamiento más contundente hasta ahora de Citlali Hernández, la presidenta de la Comisión Nacional de Elecciones, o enviada especial para el 2027, como también se le llama. Previo y durante el proceso de selección, que suele ser la encuesta, vamos a consultar de manera formal a las distintas autoridades como la Unidad de Inteligencia Financiera, la Fiscalía General de la República, para ver si hay algún indicio o algún tema de algunos de los aspirantes, afirmó. Este tema sigue determinando el derrotero morenista para encarar unas elecciones que, hasta hace unos meses, hubieran parecido fáciles.
1: Rayuela de la Jornada.
0: Ante la violencia descarnada de los ardillos, ¿quién protege a las comunidades?
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2: Ya estamos de regreso. 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
1: No sabemos matemáticas, no podemos comprender un texto. Estamos reprobados, somos el último lugar de la OCDE en ciencia básica. ¿A cuánto hierve el agua, por ejemplo? No sabemos. El proceso básico de la fotosíntesis, no, como que no cuadra. Y eso preocupa porque, o una de dos, o se pensó que esta iba a ser una gran noticia con una aceptación brutal, con aplausos, con vítores. Se pensó que podía ser una caja china, dicen algunos, para distraer a todos de Rochamoya, pero pues qué mala caja china, ¿no? O sea, que obtengas más y más descontento, creo que tampoco era la estrategia. O de plano, la realidad, que hay una falta total de comunicación, que hay problemas graves en la manera de cómo se están poniendo de acuerdo en las cuestiones más básicas. Hoy, el secretario de Educación, Mario Delgado, se va a reunir con los otros secretarios de Educación y van a llegar a una determinación. O continúa el tema de esta suspensión de clases adelantadas y pues ya prácticamente en menos de un mes estarían saliendo de vacaciones los muchachos, o no al lugar y se pospone, o cada quien como quiera. Que si algunos quieren adelantar está bien, que si no lo quieren adelantar está bien, que si las privadas lo quieren hacer, qué bueno, que si no, aquello. Entonces, frente a toda esta incertidumbre, yo le aprecio muchísimo en esta mañana que nos tome la comunicación, pues el presidente de la Unión de Padres de Familia. Le aprecio mucho estos minutos aquí en MBS Noticias. Gracias por estar con nosotros. Muy buenos días, ¿cómo está?
2: ¿Qué tal, Luis? Muy bien, muchas gracias. Gracias por el espacio.
1: ¿Cómo ven esto en la Unión de Padres de Familia, don Israel?
2: Pues mira, como lo hemos comentado desde el día prácticamente jueves, pues es un error en el tema tanto de no se cumple ni con los el programa mínimo que la propia secretaría estableció, los días establecidos, nos vamos a 30 días prácticamente por debajo de la propia normativa de la SEP. Entonces, pues no hay una justificación técnica, académica, metodológica que diga que el mundial es más importante que el aprendizaje de los niños. Y bueno, pues obviamente la implicación, sobre todo para mujeres trabajadoras, jefas de familia, que pues muchas tendrían que abandonar su empleo.
1: Sí, claro.
2: Porque a partir del día 5 pues no hay las condiciones para dejarlos en alguna condición en casa, ¿no? Está todo programado en otros espacios y bueno, sobre todo pensando en estas jefas de familia que fueron las que más nos mostraron sus inquietudes, incluso muchas de ellas tendrían que dejar su trabajo para poder cuidar a sus hijos y bueno, pues en base a eso hemos hecho un posicionamiento en contra.
1: Dígame algo, ¿lo consultaron? ¿Algunos maestros les dijeron? O sea, porque fue una sorpresa el jueves pasado. Creo que fue una sorpresa hasta la misma presidenta de la República, como que ahí la manera como responde a esa pregunta pareciera que no estaban pues del todo listos. Pero bueno, hubo un tocar base primero. Los maestros hace tiempo les decían, oigan, como que quieren suspender las clases antes, no sé, algo que les prendiera la alerta, don Israel.
2: No, fíjate que de hecho la normativa establece que justo para este tipo de, aunque recae la facultad en el secretario, la ley establece que debe de ser consultado tanto para adelantar y terminar planes y programas como el propio calendario escolar que ya se definió y sobre eso pues generar las condiciones para que se pueda tener un calendario íntegro, ¿no? Si hubiera sido del mundial, pues desde hace 4 años ya se hubieran establecido días pues adelantar clases, adelantar días y semanas, y nunca se hizo. Entonces, no se consultó a maestros. De hecho, nosotros el mismo día recibimos noticias con maestros tanto del sector público como privado, directivos de escuelas, que jamás se les consultó y a todos nos cayó como bomba el mismo día, ¿no? Sobre todo que se violaron normativas que no debieron haberse hecho y además no se previó, digo, si el mundial no lo anunciaron hace semanas, ¿verdad? Que se iba a organizar, entonces Ya llevamos dos mundiales que incluso en México se organizaron completamente y nunca hubo suspensión de clases de los que se tenga registro.
1: De hecho, por el mundial, pues está medio cañón, porque además los partidos son en la noche, ¿no? O sea, si acaso sería suspender clases nocturnas en dado caso, salvo la inauguración, los demás son en la noche, entiendo, a las 7, a las 8 de la noche. Dígame algo, ¿qué esperan hoy de la reunión y del aviso que se pueda dar por la tarde por parte de la Secretaría de Educación Pública? Ya después del bombazo, ya después del balde de agua fría, ¿se comunicaron con ustedes?
2: No, nosotros de hecho entregamos una carta el viernes a las instalaciones de la Secretaría, al secretario, indicando que nos comentaron esta situación, dos, cuáles fueron los criterios, cuáles fueron los acuerdos de este consejo y obviamente qué alternativas pudiéramos tener. Nosotros, pues, como todos, siempre hemos estado abiertos al diálogo, hemos recibido no solamente de padres de familia, sino también de escuelas, de docentes, varias propuestas, entre ellas, como bien ya lo comentabas, pues que existan algunas escuelas que puedan, cada estado, cada ciudad tendrá sus circunstancias, ya lo han estado anunciando algunos, como Jalisco, como Nuevo León, como Guanajuato, ya se sumó creo Oaxaca y Estado de México, en donde, pues bueno, prácticamente que cada estado defina de acuerdo a sus circunstancias. Hay estados que tienen un alto rezago educativo y lo que quieren es terminar por lo menos el ciclo escolar. Y hay otros estados que sí se prepararon y bueno, pues en esa situación podrán terminar antes. Pero nosotros pedimos que por lo menos se respete el calendario mínimo o por lo mínimo los días establecidos que establece la Secretaría para terminar planes y programas bien, para que los docentes puedan terminar también administrativamente, porque son los que más la llevan, entre carga de trabajo tanto al final como al inicio del ciclo escolar, y evitar estas regularizaciones que curiosamente en este semestre es cuando más niños salen de secundaria, de primaria y entran a sus respectivas secciones nuevas. Entonces, pedimos eso, sí, la reconsideración y por lo menos el cumplimiento mínimo del programa.
1: Cierro preguntándole si de todas maneras se aferrara el gobierno, dijeran, sí, las vacaciones las vamos a adelantar 5 semanas más y háganle como quieran. Espero que no, creo que no están en esa tesitura, pero vamos a suponer que así pase. ¿Están pensando en amparos? ¿Hay recursos legales? ¿Hay algo para frenar? Pues esta determinación, entiendo que algunas escuelas privadas, de hecho, hasta están pensando, bueno, sí, ya estamos de vacaciones, pero hay cursos especiales, no sé, alguna salida, buscar el cómo sí. Por cierto, las escuelas privadas, bueno, pues entiendo, también están armando estrategias importantes. ¿Qué ve usted?
2: Sí, nosotros igual, prácticamente cientos de padres de familia, ya estamos llegando un poquito más arriba de los miles en donde están considerando ampararse en los términos de la ley, hay todas las condiciones, y bueno, incluso para el sector público, ¿no? Para que se respete y por lo mínimo se cumpla los planes y programas. Y sí, estamos, de hecho, realizando varios instrumentos jurídicos, y bueno, nosotros mismos igual analizar el tema de cómo nos podemos amparar en todo lo que la ley nos pueda permitir. Y bueno, en esa situación hay varios ya padres de familia que pues sí están, van a tomar cartas en el asunto y vamos a seguir insistiendo en ello.
1: Don Israel Sánchez, presidente de la Unión de Padres de Familia, gracias por estos minutos. Muy buenos días.
2: Igualmente, Luis, muchas gracias y les comentaremos de nuestras acciones a realizar.
1: Estamos abiertos, gracias, muy buenos días. 7:10. Oiga, bienvenida y bienvenido. Estamos en MBS Noticias, esta es la primera emisión. Quiero conocer su opinión, de verdad, 5640-05-1025. Tiene chamacos en la escuela, chamacos, les mandamos un gran abrazo. Niños, niñas, qué padre, sabemos que muchos nos escuchan. Pues les mandamos un abrazo, ¿no? Ya me imagino que a lo mejor ustedes sí quieren vacaciones. ¿Qué opinan? Escríbanos, por favor, si quieren, mándenos hasta un mensajito de voz. ¿Qué opinan al respecto de este tema? ¿Adelantar las clases? ¿Vale la pena? ¿No vale la pena? ¿Está usted preparado? Queremos conocer su opinión. Pues ahora sí que usted es quien lo va a vivir del día a día. 5640-05-1025. Voy de nuevo, 5640-05-1025. Una vez más, 5640-05-1025. 7:11. El gobernador de Nuevo León, Samuel García, y la gobernadora de Guanajuato, Olivia Denise García, dicen que ellos no van con este nuevo calendario escolar. En el caso de Nuevo León, ellos ya habían adelantado el calendario. Ellos salen el 19 de junio. En el caso de Guanajuato, dicen, estamos listos pues para las altas temperaturas, no somos sede mundialista. Escuche.
3: Nuevo León tiene todo listo para que termine el ciclo completo el 19 de junio. Nuevo León, a diferencia de otras entidades federativas, empezamos clases antes, en agosto del 25. Por eso podemos concluir perfectamente en junio 19. Y aún así, vamos a tener talleres, campamentos y pedagogía del 19 de junio al 8 de julio, fecha de conclusión prevista desde el año pasado.
4: Desde Guanajuato invitamos a reflexionar el acuerdo planteado y si se considera necesario hacer una propuesta diferenciada como lo planteamos ayer. Nuestro estado no es sede mundialista y nuestras instalaciones educativas están listas para atender las altas temperaturas. Esperamos se piense en nuestras niñas y niños y se actúe con empatía con las madres y padres de familia que han manifestado una preocupación genuina.
1: ¿A dónde habrá llegado todo esto? Que hasta la Comisión Nacional de Derechos Humanos, sí, resulta que tenemos una Comisión Nacional de Derechos Humanos, hasta la CNDH criticó la modificación al ciclo escolar. Advirtió que las disposiciones que se plantean no ofrecen una solución duradera, eficiente ni eficaz. Se pronunció la CNDH, no se pronuncia por los desaparecidos, no se pronuncia por los muertos, no se pronuncia por las masacres, no se pronuncia por nada. Casi nunca le toca al gobierno, bueno, ni un petalito, y ahora sí salió. O sea, ¿de qué tamaño será la bronca para que la CNDH haya despertado de su letargo? Oscar Palacios, ¿cómo estuvo el fin de semana para la presidenta de la República? Buen día.
5: Gracias, Luis. Buenos días. La presidenta Claudia Sheinbaum criticó a los políticos de oposición que invitaron a la presidenta de la Comunidad de Madrid, Isabel Díaz Ayuso, a México para reconocer a Hernán Cortés. En el marco de la firma del Plan de Justicia del Pueblo Yaqui en Sonora, la titular del Ejecutivo destacó que si algo tuvo Hernán Cortés fue que llegó a invadir los territorios que había, así como una terrible discriminación, violencia, esclavismo y exterminio. Indicó que hay quienes todavía piensan que México inició cuando llegaron los españoles, pero en la Cuarta Transformación reconocen que la grandeza de nuestro país viene de los pueblos originarios.
6: Hay mexicanas y mexicanos que traen a una española recientemente, presidenta de la Comunidad de Madrid, y reconocen a Hernán Cortés, el conquistador. Si algo tuvo, fue primero que llegó a invadir los territorios que había en esta tierra y segundo, una terrible discriminación, violencia, esclavismo, exterminio. Y hay mexicanos que todavía piensan que México inició cuando llegaron los españoles. La Cuarta Transformación piensa que la grandeza de México, la grandeza cultural de México, viene de los pueblos originarios.
5: Claudia Sheinbaum resaltó la firma del Plan de Justicia del Pueblo Yaqui al tiempo que anunció que llevará a la Constitución el Fondo de Aportaciones para la Infraestructura Social para Pueblos Indígenas y Afromexicanos, esto con el objetivo de garantizar un presupuesto robusto para los pueblos originarios. Señaló que por el contrario, fueron muchos los presidentes que miraron a otros países como un modelo a seguir, olvidándose del verdadero origen.
6: Fueron muchos presidentes que miraron a otros países. Porfirio Díaz veía a Francia como lo mejor. Y muchos otros que tuvimos por lo menos 6 sexenios que miraban al país del norte como el modelo a seguir, olvidándose del origen. El verdadero origen.
5: Previamente, la presidenta Claudia Sheinbaum inauguró junto con el gobernador de Sonora, Alfonso Durazo, el Hospital General de Zona número 15 del IMSS, doctor Ernesto Ramos Boris, ubicado en Hermosillo. Luis, es el reporte. Buenos días.
1: Gracias, Oscar, pero es que mientras la presidenta hablaba de la historia, Hernán Cortés, Porfirio Díaz, etcétera, etcétera, etcétera, pues hubo reclamos, y reclamos fuertes, ahí mismo en la mañanera. Grupos de campesinos reclamaron al gobierno de la República, pues que están olvidados en todos los aspectos y que necesitan apoyos. Escuche.
7: Y sufren mucho, no pueden salir adelante porque en una parte se ponen de acuerdo con la.
6: No se bueno, eran 3 minutos.
7: Bueno,
6: si quiere,
7: lo otro, mi señora presidenta, La otra señora, aquel letrero que ve usted del ejido Enrique Landa, así están todas las comunidades en el municipio de San Ignacio Río Muerto. Están abandonadas totalmente, sufren mucho, como no se imaginan. Las ve con las mangueras en los brazos para ir a conseguir el agua. Los caminos totalmente abandonados. Están abandonados, estamos abandonados.
1: Igual con Hernán Cortés sufrieron más. Oiga, por cierto, en Zacatecas, policías de Zacatecas, en el Zacatecas que gobierna la familia Monreal, reprimieron a los campesinos que están exigiendo mejores condiciones para el frijol. El sábado, productores campesinos que protestaban de manera pacífica en inmediaciones del Multiforo Zacatecas fueron replegados de manera violenta por elementos de la policía estatal. Durante el despliegue, algunos manifestantes terminaron por ser detenidos. El conflicto es por la demanda de los trabajadores del campo, quienes le exigen al gobierno agilizar el acopio de sus cosechas.
8: No se debe usar la fuerza pública para atemorizar la gente del campo. Los queríamos allá cuando se abrieron los centros de acopio, que nos ayudaran a que no se permitiera el robo del recurso de los productores de este programa.
9: ¡Llévatela! ¡Llévatela!
10: Ella, su único delito fue que hoy tuvieron una kermés en la escuela, les tocó a su grupo vender agua, yo creo no se les vendió, que es lo más seguro, y todo su grupo, hay unas fotos donde todo su grupo van a ofrecerles a los campesinos el agua.
11: Que sabemos que hay estudiantes universitarios detenidos, maestros también detenidos, los compañeros campesinos detenidos, son detenciones totalmente arbitrarias, incluso se inventaron un delito que ni siquiera existe para argumentar estas detenciones. ¿Cuál? Por eso exigimos el delito de resistencia.
12: Miren, fuimos golpeadas madres de familia, hermanas, campesinas, maestras.
1: Fortísimo lo que ocurrió en Zacatecas, represión del gobierno de los Monreal allá en Zacatecas y fuerte. Hay en estos momentos aún detenidos estudiantes y campesinos que están presos por las protestas por mejores condiciones para la siembra del frijol. Dicen que primero los pobres, sí, cómo no. Oiga, y en otros temas, Tadei, la presidenta del INE, enfureció contra un reportero que le preguntó si había recibido o había habido sospechas de contratos, de cochupos. ¡No, hombre! ¡Se indignó! Y esta es la presidenta del INE. A ver si hay sospechas de fraude para la elección que viene. Por cierto, una elección complicadísima. Si de pronto alguien cuestiona por el voto por voto, va a decirles, son unos majaderos.
13: Usted no ha promovido ningún contrato, digamos, no han llegado a su oficina a proponerle algún contrato en específico. Yo
14: me
13: no
14: parece
13: sé.
14: Usted muy majadero al hacerme esa pregunta, muy majadero de verdad. Yo creo que es sin respuesta esa pregunta, o sea, me parece que usted se excede. Sin embargo, si en este instituto llegara a haber algún intento de extorsión, de cualquier cosa, quien lo reciba, que lo denuncie y lo atendemos.
1: ¿Con qué autoridad moral? ¿Con qué autoridad moral, por favor? Si el INE ha sido cuestionado de ser un tapete de la Cuarta Transformación, si hay una cantidad importante de familiares de la presidenta del INE, Guadalupe Tadei, en diversos puestos, si se ha señalado el nepotismo, ¿con qué autoridad moral le llaman majadero a alguien que está preguntando algo que suena lógico de preguntar? Vaya, qué sensible salió. Y espérese, porque el siguiente año, si no hay certeza en la elección y si no posponen la elección judicial, parece que no habrá esta certeza, le van a salir a doña Guadalupe Tadei hartos majaderos, hartos, hartos por todos lados. País majadero. ¡Qué cosa! Karina Méndez, cuéntanos, balearon la casa de Rochamoya cuando Rochamoya todavía no era narcogobernador tan empoderado. Narco ya era narcogobernador, ¿no? Cuando todavía no tenía Rochamoya los vínculos que le hicieron tener varias propiedades, cuando aún sus hijos no lavaban dinero, él vivió ahí, en esa casa de las quintas. Tenía de menos una década que estaba abandonada. Es la casa del inicio del narcogobernador Rochamoya, que fue baleada el fin de semana. Y además los narcos se dieron a la tarea de difundir el video y de mandar un mensaje. Adelante, Karina.
15: Hola, ¿qué tal, Luis? Buenos días. Desde Sinaloa te saludo y te informo que la mañana del sábado pasado, sujetos armados balearon una casa propiedad del gobernador con licencia Rubén Rocha Moya, ubicada en la colonia Las Quintas, en Culiacán. El inmueble, atacado a balazos, estaba deshabitado desde hace 10 años. La vivienda se encuentra ubicada sobre el Boulevard Sinaloa y Lago de Cuitzeo y quedó con decenas de impactos de bala en la fachada y las ventanas. Tras las llamadas de emergencia al número 911, elementos de distintas corporaciones de seguridad acudieron al lugar para acordonar la zona e iniciar las primeras diligencias. Personal de la Fiscalía General del Estado también realizó trabajos periciales para recabar evidencias balísticas y determinar el número exacto de disparos realizados. Escuchemos al secretario de Seguridad en Sinaloa, Sinué Telles.
16: Es importante informar que la vivienda atacada se encuentra deshabitada desde hace más de 10 años por el gobernador con licencia, el doctor Rubén Rocha Moya. Asimismo, no se registraron personas heridas. Personal de la Fiscalía General del Estado y de la Secretaría de Seguridad Pública Estatal ya se encuentran en la zona realizando las diligencias correspondientes para dar con los responsables.
15: Estos hechos se presentan a 12 días de los señalamientos de Estados Unidos en contra de Rubén Rocha Moya y 9 funcionarios más vinculados con el crimen organizado. Hasta aquí mi reporte desde Sinaloa. Continuamos con más información.
1: Gracias, es Karina Méndez allá en Sinaloa. Por cierto, Madres Buscadoras conmemoraron el 10 de mayo con diversas protestas. Sin embargo, hubo algo que aún más opacó la búsqueda y la tristeza de las Madres Buscadoras, y es que el fin de semana, en el marco del Día de las Madres, fueron asesinadas Patricia Acosta Rangel y Katia Citlali Jauregui Acosta. Ellas integraban el colectivo de Salamanca Unidos Buscando Desaparecidos. Le tendré información más adelante, pero sí, mataron a una madre buscadora y a su hija, que estaban buscando pues a su otro hijo, a su hermano. Le tendré la historia más adelante. En Iztapalapa, en una fiesta por el Día de las Madres, en Iztapalapa, en este que presumen tan seguro aquí en la Ciudad de México, hubo 3 muertos. Llegaron la madrugada del domingo en la colonia Reforma Política. 3 sujetos armados a bordo de una motocicleta dispararon contra asistentes, incluyendo a un grupo de mariachis que estaban festejando el Día de las Madres en Iztapalapa. En información internacional, Trump califica de totalmente inaceptable la respuesta de Irán a la propuesta de los Estados Unidos. De cuento en un momento. Y esta es información de último momento. China confirma visita de Trump. Será, pues ya prácticamente en unos días, del 13 al 15 de mayo, estará Donald Trump en China, reuniéndose, por supuesto, con su homólogo Xi Jinping para abordar la cuestión de Irán y las disputas comerciales. 7:23 a.m. La gobernadora de Campeche, Laida Sansores, regaló boletos VIP para el concierto de BTS. No hay luz, pero ya se quiso colgar regalando boletos de BTS. Ahorita le cuento también.
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18: mucho. 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
1: Me quedé pensando, ¿cómo se dirá al pueblo pan y circo en coreano? Sería una buena rola, ¿no? Para BTS. En coreano que canten al pueblo pan y circo, estaría padre. En fin. 7:25, estamos escuchando a Bob Marley. Hoy cumple Bob Marley 36 años de edad. No, hoy cumpliría 30. No, perdóneme, en 1981 fallecía Bob Marley. Había. Es que pues, es Bob Marley, hombre. Se me fue por el humo, yo creo. 1981 fallecía Bob Marley, tenía 36 años cuando moría el gran Bob Marley. La rola se llama Three Little Birds de Bob Marley. Pásela bonito, no me tardo, regreso, esto es MBS Noticias y se lo digo con el corazón en la mano. Es un privilegio estar para usted. Gracias por darnos la oportunidad de estar aquí. No me tardo.

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1: Suponer que eso se convierte en más y mejores empleos, pues el mercado laboral de inmediato lo empieza a registrar. Cifras correspondientes al mes de abril y emanadas del Instituto Mexicano del Seguro Social indican que en el cuarto mes de este 2026 se crearon 23.923 empleos. Es una cifra que se queda muy lejos, Luis Auditorio, del número de empleos que tendríamos que estar generando mensualmente. Pero si sumamos los puestos de trabajo que se crearon en los meses de enero, febrero, marzo y abril, es decir, en los primeros cuatro meses de este 2026, nos encontramos que la economía mexicana ha generado poco más de 231.000 puestos de trabajo. ¿Es una cifra grande, mediana o francamente muy baja? Júzguelo usted. Si solamente en diciembre del año 2025, solo en un mes, se perdieron más de 320.000 puestos y ahora, en cuatro meses, hemos creado apenas 231.000 puestos de trabajo, significa que traemos un déficit cercano a los 90.000 puestos de trabajo solo para recuperar, subrayo, solo para recuperar los empleos que se perdieron en diciembre pasado. Así que el dato que dio a conocer el Seguro Social sobre el comportamiento del mercado laboral en el sector formal de la actividad económica durante el mes de abril y el acumulado enero-abril no son en buena medida o en modo alguno, diría yo, buenas noticias para una economía como la mexicana, ávida de crecer en la generación de riqueza, ávida de crecer en la inversión productiva y ávida en la generación de empleos en el sector formal de la actividad económica, Luis.
2: Muchísimas gracias, querido Pedro. Pues vamos a estar ahí muy atentos de estos números, que a mí le agrego un puntito y te lo quiero consultar. No por el asunto del mundial, no sé, pues se necesita más gente, más trabajo en restaurantes, en hoteles, qué sé yo, en entretenimientos, en turismo. ¿No deberíamos de tener una especie de repunte, contratar un poquito más por ese fenómeno?
1: Seguramente habrá un repunte en la contratación en el sector servicios en Guadalajara, en Monterrey y en la Ciudad de México, pero no creo que el impacto positivo que sobre el empleo que se genere en estas tres ciudades importantes de la actividad económica nacional sea tan significativo como para modificar la tendencia al estancamiento que prevalece en lo que al avance del empleo en el sector formal de la economía. Enhorabuena por quienes puedan obtener un empleo adicional o un empleo después de no haberlo conseguido durante este año, pero sin duda alguna serán empleos temporales, Luis, y con una cortísima duración para tener un efecto significativo sobre la actividad económica y la calidad de vida de buena parte de las familias en el país.
2: Gracias, como siempre, querido Pedro, te seguimos en tu red.
1: Sígueme en X en arroba Petello Villagrán y que este sea un espléndido inicio de semana para todos.
2: 7:34.
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1: Respetable público, lucharán a dos de tres caídas sin límite de tiempo. En esta esquina, el santo y el cavernario, y en esta otra, Ludemon y el bulldog.
2: No, bueno, de verdad que sálvanos, BTS. Le ha caído como anillo al dedo a gran parte del gobierno esta visita y estos conciertos de la banda coreana ultra mega super famosa de No Makayu. Desde la visita a Palacio Nacional, 50 mil o 60 mil personas. Esta mujer con la cual platicamos la semana pasada, pues qué bonito, ¿no? Que pudo llevar ahí a su hija al concierto. Ok, qué padre, qué bonito. Pues este fin de semana también los integrantes de BTS, se llaman Jimin, Jin y Suga, algunos, disfrutaron de una función de lucha libre. Entonces, pues ya se imaginará, o sea, toda la gente ahí alrededor. Oh, mira, ahí están los de BTS. Algunos, les soy franco, porque no necesariamente los públicos son los mismos, ¿eh? O sea, algunos sí que van a las luchas, no necesariamente siguen a BTS. Entonces, no me extrañaría que de repente alguien, y esos chinitos, no, de Corea, y esos, ¿quiénes son? Bueno, son los de BTS, ultra, mega, super famosos, pero ahí estuvieron en las luchas. Ahí, se sacaron fotos, estuvieron en la primera fila viendo cómo había, pues ahí de diversas llaves y cómo, pues hacían la hurracarrana o lo que sea que hayan hecho. Pues qué padre, ¿no? Qué bueno, creo que es buena noticia, creo que le da ánimo, le da color al país. No creo, ahora sí que suena feo, pero no creo que la caja china dé tanto. No creo tampoco que sea una caja china, con todo y que sí me llama la atención, pues la atención que le ha dado el gobierno, ¿no? Al grado que la misma presidenta de la República le ha escrito cartas al presidente de Corea del Sur para pedirle que haya más conciertos de BTS. Bueno, ahí estuvieron en las luchas estos, pues, integrantes de la banda coreana Jimin, Jin y Suga. 7:36.

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1: Pregunta, yo apuesto a que van a echar para atrás toda la medida. No cayó nada bien y lo veo por sus comentarios. Le pido de nuevo 5640-05-1025, 5640-05-1025. Muchísimas gracias por el mensaje. Y bueno, pues vamos a estar ahí muy, muy pendientes de la, de cada uno de los mensajes que nos están, llegando. Por favor, mándenos un mensajito, si quiere un mensajito de voz para opinar, pues, sobre el tema. ¿Cómo le va a caer a usted el tema de la suspensión de clases si es que termina por suspenderse? Yo le quiero recomendar hoy que se eche la columna de Viridiana Ríos, de Viri Ríos, en el diario Milenio, en torno al tema del Mundial. Es muy interesante. Viri ha sido una crítica particularmente de la FIFA, de esta organización de fútbol, que, pues, es cierto, tiene una exención de impuestos en prácticamente todo el mundo, que tiene una influencia brutal, que en algún momento, bueno, pues estuvo en el ojo del huracán por temas de corrupción, y que funciona, pues, casi como una especie de protoestado, una cosa por el estilo. Tiene cosas hasta metalegales ahí interesantes en torno a la organización, pues, de un evento que a final de cuentas termina por ser millonario. Pero, pues, hoy vemos cómo el Mundial afecta a varias cosas. Querida Viri, gracias por tomarme la comunicación. ¿Cómo estás? Muy buenos días.
2: ¿Qué tal, Luis? Aquí muy, muy contenta de saludarte como cada lunes por la mañana, pero además muerta de risa porque me encanta el adjetivo que usas para describir este escándalo, que es de tamaño caguama.
1: Sí, sí, sí.
2: Porque justo de ese tamaño es
1: y de las
2: el
1: frías.
2: Escándalo. Y me gustaría empezar por ahí, porque, bueno, la intención, digamos, o lo que se ha puesto hasta ahora sobre la mesa es que se cambie el calendario escolar de la SEP este año para que las clases terminen el día 12 de junio. Es decir, terminarían un día después del inicio de la Copa del Mundo, y pues con ello prácticamente se reduciría en un mes completo la asistencia escolar. Estamos hablando de cerca de 32 millones de niños y, por tanto, pues unas cuantas millones también de familias que se verían directamente afectadas por esta medida que, bueno, es insólita, yo diría, en varios aspectos. Primero, en su premura. Segundo, en cómo se divulga, ¿no? Porque nos dijo el secretario de Estado, Mario Delgado, el secretario de Educación, pues que él había hecho y materializado, digamos, este acuerdo de manera unánime, pero pues no sabemos con quién, porque los padres sí de familia están muy molestos. Las asociaciones también estudiantiles, incluso los propios sindicatos de maestros, pues todos están en contra de esta modificación del calendario escolar, porque la escuela, primero, es un espacio de aprendizaje. Recortar un mes el calendario escolar, pues claramente afectaría a los niños y a su desarrollo escolar, que, como sabes, viene bastante atrasado desde la pandemia. Entonces, bueno, sería, digamos, pues echarle todavía más fuego al asador. Y segundo, la escuela también sirve como un espacio de cuidados. La realidad es que muchas madres y padres de familia trabajan y no pueden darse el lujo de tener un mes más a los niños en la casa, pues porque simplemente no hay un sistema de guarderías y cuidados para atenderlos. Y creo que este tema, digamos, de la matriculación escolar, o bueno, de la asistencia escolar, pues es apenas la punta del iceberg de todas las formas en las cuales ya se va volviendo aparente que nos va afectando a nosotros los ciudadanos, a los mexicanos, el Mundial, por pues la generación de beneficios empresariales muy concentrados en muy pocas manos. Porque, a ver, ya lo decías tú un poco, Luis, ¿qué ha hecho la FIFA en México? Bueno, primero, ahora nos ha afectado directamente en el tema educativo. Ojalá se elimine esta medida, es una pésima idea. ¿Todo para qué? Para decirnos que pues que los fanáticos puedan ir al estadio con menos tráfico. Pues imagínate, afectar a 32 millones de niños para que esto suceda, digamos, para que esta gente pueda ir al estadio sin problemas. Pero no es el único tema. También en temas de vivienda, la Ciudad de México detuvo su regulación de Airbnb y de plataformas, y también su control de rentas, pues con la excusa de que los turistas necesitaban alojamiento. Entonces, otra vez vemos nosotros, los ciudadanos, en particular los capitalinos, retrasar el acceso a la vivienda. ¿Por qué? Pues para que las personas que vengan al fútbol puedan quedarse en nuestros mejores vecindarios. y por si todo lo anterior fuera poco, pues tenemos un tema fiscal que ahí muy bien cubrió, por cierto, la periodista Penilé Ramírez, Reforma, en donde ella pues evidenció cómo la FIFA le solicitó a México que no le cobrara impuestos, y esto fue aceptado por Peña Nieto. El gobierno de Sheinbaum ya no lo pudo acotar legalmente. Entonces, pues todo esto está sucediendo con un contrato leonino en donde la FIFA nos pide que organicemos el Mundial, nos requiere inversiones públicas en transporte, en infraestructura, remodelaciones, crear una crisis educativa y de cuidados, y todo eso, pues simplemente con la excusa de la derrama económica que bueno, además en muchos temas luego de pronto está medio sobreestimada, la verdad.
1: Sí, no, y además no llega, o si te pones a hacer el tema, si bien nos vas a las tablas, sí, hay ahí un efecto económico, ¿no? De pronto por la cantidad de turistas que llegan, etcétera, pero lo platicamos hace un momento, pues por ejemplo, en empleo formal, ya uno pensaría que estaríamos creciendo, y la verdad es que no, o sea, creció, pero prácticamente nada en el marco de abril. Entonces, bueno, pues habría que ver realmente qué tanto beneficio no se tiene. Lo cierto es que ya está aquí, y te preguntaría, Viri, con el expertise político que te caracteriza siempre, ¿será un respiro? O sea, hoy estamos en un verdadero tornado, tormenta política, la relación bilateral súper tensa, bueno, desde el tema Rocha Moya, el asunto de la CIA Chihuahua, Díaz Ayuso, o sea, lo que tú quieras, todo es una tensión política que va generando más y más polarización. La neta, no creo que lleguemos al quinto partido. Yo no soy nada futbolero, de hecho no le entiendo, pero no creo que lleguemos, o sea, ojalá que lleguemos, ¿no? De verdad, ojalá que lleguemos. Pero más allá, que el Mundial sea aquí, que haya toda esta interacción, ¿será algún respiro? ¿Le cae bien, aunque sea políticamente, en el ánimo social, como dicen, al gobierno?
2: Pues, ¿sabes qué, Luis? Creo que depende mucho, porque hay muchas variables que pueden hacer que el Mundial se vuelva un dolor de cabeza. Te pongo sobre la mesa dos. Cuestiones de seguridad. A ver, estamos hablando de 5 millones de turistas que van a inundar la Ciudad de México, por ejemplo. La Ciudad de México es una ciudad de 9 millones de habitantes, si consideras, digamos, solo Ciudad de México, sino en el área conurbana. Bueno, cuando llega esa cantidad de gente, obviamente se vuelve un problema de infraestructura, de transporte, de seguridad. Entonces no podemos descartar que sucedan cosas. Bueno, eso evidentemente pues subiría una presión muy fuerte sobre el gobierno. Segundo, si bien creemos que Donald Trump se va a portar cordial, porque bueno, así fue durante la inauguración que sucedió hace apenas unos meses, la inauguración, digamos, técnica de los Juegos, la verdad no sabemos tampoco cómo vaya a reaccionar, no sabemos si utilice este spotlight pues para empezar a hacer declaraciones en contra de nuestro país, de la presidenta. Entonces, claro que es un evento lúdico muy muy bonito, o sea, claro, que todos vamos a disfrutar ver a la selección, todos vamos a disfrutar las fiestas en la calle, porque al estadio además nadie puede ir porque es tan caro, que ese es otro problema, ¿no? pero pues no nos asegura ni siquiera, digamos, una victoria política.
1: Viri, te mando un gran abrazo, gracias como siempre por estar con nosotros, y bueno, pues te seguimos en todas tus redes sociales, y además te leemos siempre ahí en El País, en Milenio, te vemos en la tele, en fin, gracias, Viri.
2: Igualmente, Luis, un fuerte abrazo.
1: Es Viri Ríos, 7:50, le estoy preguntando a usted qué opina, y sí hay gente que está a favor, ¿eh? Me llamó la atención, hay gente que dice, oye, sí, que está chido, que haya vacaciones. Se me hace que es el niño, ¿verdad? El que mandó el mensaje. A ver, escuche.
3: Buenos días. Mi comentario como madre de familia acerca del fin del curso escolar es que creer que los días que vayan los niños a clases es el problema, refleja el verdadero problema del sistema educativo en México. Entiendo que haya muchas mamás que ven complicado tener a los hijos en casa, pero si nos quejáramos así acerca del plan de estudios, de los libros de texto que no sirven para nada, de la vocación de los maestros y el compromiso de los padres, las instalaciones de los colegios, el sistema educativo sería mucho mejor. Realmente con el sistema educativo que tenemos, 2 o 3 semanas más de clases o no, no van a hacer la diferencia para el desarrollo y la educación de nuestros hijos.
1: Chale. Señora, gracias por el mensaje. Se lo digo de corazón, ¿eh? Pero tiene, pues es que sí tiene mucha razón. O sea, de todas maneras, da igual. Escuchaba un profesor en TikTok, bien enojado con el tema de las vacaciones, pero decía, pues ya mejor que se queden en su casa, ¿no? No los podemos correr. No los podemos reprobar que porque se trauman. No les podemos llamar la atención que porque, ay, no, el libre desarrollo de la personalidad. Ya mejor que se queden en su casa, ya, ya va y vámonos. Esto te habla mucho del ánimo social. O sea, lo que dice la señora, te habla un buen del ánimo social. Señora, gracias por ese mensaje. Aquí hay alguien que sí está en contra.
4: Luis, muy buenos días. Pues es lo de siempre de Morena, ¿no? Estos gobiernos corruptos que no saben ni qué hacer. Esto de las escuelas es una aberración, imagínate nada más. Estamos como estamos en la educación. Y con esto del mundial, que es un pretexto, o lo del calor, ahí te habla de su ineficiencia, ¿no? Y su poca preparación. Saludos, Fabián Paz.
1: Ah, Fabián, muchas gracias por el mensaje. Fabián nos escribe frecuentemente aquí en nuestro WhatsApp. Gracias. Pues ahí están dos comentarios, me están llegando muchísimos. Ahorita paso a algunos más. ¿Usted qué opina? ¿Cómo le caería que sus hijos, sus hijas, se tomen 5 semanas más de vacaciones? 7:53. Vámonos a otra cosa. Hay protestas en Zacatecas y protestas fuertes. Hubo una represión policial por parte del gobierno de David Monreal. Son productores de frijol que intentaban llegar al evento de Día de las Madres organizadas por el gobierno del estado, pero pues se enojaron. Los policías no los dejaron llegar, los agarraron a macanazos, algunos de ellos los arrestaron. Hay estudiantes detenidos también, y esto pues va creciendo. Tengo en la línea al productor de frijol, Abraham Castro. Don Abraham, gracias por estos minutos aquí en MBS. ¿Cómo está?
5: Bien, bien. Muchas gracias por el espacio, y aquí estamos para darle cobertura a este movimiento.
1: ¿Qué pasó, oiga? ¿Qué, de entrada, dígame, ¿qué están pidiéndole al gobierno de Monreal, de David Monreal, en Zacatecas?
5: Mire, nosotros desde octubre que se anunció el programa aquí en el estado de Zacatecas, pues invitaron a la gente individualmente que acá quien llevara su expediente. Y bueno, una vez que entregan el expediente a los diferentes centros de acopio, les dicen que bueno, pues que ya ellos como acopiadores les van a buscar por teléfono. Pasó el tiempo y en ningún momento los buscaron. Pero por otro lado, los centros de acopio estaban operando con los coyotes y el responsable del programa aquí en el estado de Zacatecas, Ángel Orlais.
1: Dígame, por favor, si me equivoco, don Abraham, estos centros de acopio son los que le compran a ustedes el frijol, ¿no?
5: Sí.
1: Ok. Y les metieron coyotes, o sea, hay que hacer el intermediario y el coyote se lleva ahí una lana, la comisión. ¿Cómo se llama el coyote que me dice?
5: Mire, es que el coyotaje es hasta mismos operadores del gobierno del estado, desde diputados, desde presidentes municipales. Ellos, cuando le anuncian a la gente que iban a operar para los productores pequeños con un programa y lo utilizaron con las estructuras de poder aquí en el estado de Zacatecas.
1: Oiga, ustedes iban a pedir que esto se acabara, que los centros de acopio, entiendo, les compraran de manera más directa. ¿Esa es la petición concreta?
5: Así es.
1: Okay. ¿Cuánto le compran a usted, qué es la tonelada de frijol?
5: Mire, nosotros cuando vimos que los centros de acopio estaban operando y a los campesinos nos dijeron que esperáramos. Ajá. Pero le paso un dato. Uh-huh. De las primeras 80,000 toneladas, uh-huh, que echaron a andar en los centros de acopio, uh-huh, era un programa para los pequeños productores. Ajá. hasta de 15 toneladas por productor. Entonces ellos cuando vimos que no era posible, uh-huh, pues la gente, pues nos empezamos a organizar como productores.
1: Ya.
5: Yeah. Y bueno, pues en una ocasión, en este proceso, vino un funcionario del bienestar, ladrón de Guevara.
1: Okay.
5: Para que pues informarle nosotros cómo estaban operando el
1: los
5: programa.
1: Centros de acopio, ajá.
5: Así es. Entonces, ¿qué pasó? Ladrón de Guevara se regresa a México.
1: Ya.
5: Lo tuvimos buscando. Dice, llegó el momento de que ya ni el teléfono nos contestó.
1: Qué cosa, oiga.
5: Entonces, ¿qué pasó? Al último platicamos y sacamos un acuerdo con el señor Ángel Olaiz, que es el operador aquí de del programa.
1: Ya.
5: Y nos dice, bueno, está bien, vamos a entrar. Pero ¿qué pasó? Aún cuando hicimos un acuerdo, resulta de que ellos llegaban camiones con 30, 40 toneladas a los centros de acopio.
1: Ajá.
5: ¿Y luego? Y cuando a nosotros nos recibían, al final de cuentas, 5 toneladas por productor.
1: Ajá.
5: Y bueno, nosotros empezamos un proceso de protestas, y tomamos la carretera panamericana a la altura de Calera.
1: En su momento, cuando todas estas protestas que se estaban haciendo, ¿no?
5: Sí, así es.
1: Sí, ustedes estaban por el frijol, otros por el maíz, etcétera.
5: Así es. Y bueno, duramos 5 horas.
1: Ya.
5: Tapada la Panamericana. Ajá. En doble sentido. Y sabemos que la Panamericana, pues, es una de las carreteras importantes de este país. Y en esas 5 horas, ningún funcionario ni del nivel federal ni del
1: nadie se les acercó.
5: Nadie se les acercó.
1: Ya.
5: Yo la verdad ahí me quedé espantado.
1: Oiga,
5: o sea, sí.
1: Dígame algo, ayer, digo, porque aquí están todas estas protestas, ayer pues estaban protestando pues para que les hicieran caso, no cerraron carreteras, lo hicieron en Zacatecas y les mandaron la policía. Y veo ahí que pues los están golpeando de alguna manera, se los están llevando, detuvieron estudiantes, todo bajo el gobierno de David Monreal. ¿Por qué así, oiga? Ni cuando cerraron la carretera les hicieron nada, ¿no?
5: Sí, y bueno, también cerramos ahí a la altura del Banco del Bienestar, el Boulevard.
1: Ajá.
5: Y al final de cuentas nos metimos ahí a Plaza de Armas.
1: Ya.
5: En los días que iba a haber el evento cultural de aquí del estado.
1: Uh-huh. Bueno.
5: Nosotros ahí nos llamaron a la Secretaría de Gobierno y hicimos un convenio entre el gobierno estatal y el gobierno federal.
1: Ya.
5: Ese convenio era antes de que se anunciara otra ampliación de otras 10,000 toneladas.
1: Bueno.
5: Pero Olaiz, cuando el acuerdo de ese convenio, que salimos ahí de Plaza de Armas, teníamos un mes para que se acopiara ese compromiso de 1,500 toneladas.
1: Pues vamos a seguir muy de cerca este tema, don Abraham. Hubo una represión ahí muy fuerte. Entiendo que iba a haber más protestas allá en Zacatecas, ¿verdad?
5: Sí, mire, el sábado todavía estuvimos ahí tratando de que las cosas se echaran para adelante,
1: ya.
5: Pero fueron omisos, fueron incapaces de sacar un acuerdo. Y ahí también entra el gobierno del estado y los diputados de aquí del estado de Zacatecas.
1: Para que
5: se cumpliera el programa,
1: ya.
5: De los 16 pesos que ofrecía únicamente el gobierno federal, nosotros invitamos a la Cámara de Diputados pues que ellos le pusieran el resto, como 11 pesos. Nos dijeron que no había dinero y que no había condiciones de aportar un peso como gobierno del estado. Y bueno, pues ya fuimos a manifestarnos y ya se sabe a través de los medios de comunicación cómo nos trataron.
1: Vamos a estar muy atentos del tema. Gracias, don Abraham. Muy buenos días.
5: No, pues te agradezco por este tiempo.
1: No, hombre.
5: Y estamos hoy con una protesta estatal aquí en la capital del estado.
1: Gracias, es Abraham Castro Trejo, es productor de frijol. Le aprecio mucho estos minutos aquí en MBS Noticias. Son las 8 de la mañana. Para que nos demos una idea, porque sí es bastante complejo el problema, estamos hablando del tema de los famosos precios de garantía. Están estos centros de acopio que fueron parte de las negociaciones que se dieron cuando las protestas, usted recordará, de los campesinos que cerraron medio país, bueno, pues tenía que ver también con este tipo de programas, poder comprar de alguna u otra manera todos estos granos, y pues les vieron la cara. A ver, así en síntesis, les vieron la cara. Necesitan más dinero sobre ese precio de garantía para, pues, de menos poder salir y sacar un poquito. Entonces, es uno de los grandes temas que tiene hoy la nueva secretaria de Agricultura. Ahí está la protesta, la represión se la quedará en la historia el gobierno de David Monreal, que ha sido un pésimo gobierno en Zacatecas, que ha hecho un desastre en el estado, que ha tenido muertos, que ha tenido inseguridad, que ha tenido miedo y que ahora, bueno, pues se suma al tema de las protestas. Y el otro asunto, pues para poderlo resolver, tendrá que pasar necesariamente por la nueva secretaria de Agricultura, que no la tiene nada, nada fácil. 8:02, regresamos, ya está aquí Juan Ignacio Zavala y Hernán Gómez. A ver de qué se ponen a discutir. No me tardo.

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1: 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Las Planas. El Universal.
2: Preocupa a CIDH recluta de menores por el crimen organizado. La Comisión Interamericana de Derechos Humanos alerta por el alistamiento de menores para integrarlos a estructuras criminales. México registra 18.192 niños y adolescentes desaparecidos.
1: Milenio.
2: Segovia lista centro de mando especializado en búsqueda de personas. Con apoyo de Ejército, Marina, FGR y Secretaría de Infraestructura, Comunicaciones y Transportes, operará 24/7 para atender alertas desde el momento en que se generen y dará seguimiento en tiempo real.
1: Reforma.
2: Detecta el SAT red que lavó 10 mil millones de pesos. Judicializa a FGR, segundo caso más alto de lavado. Suman operaciones, presupuesto anual de la Cancillería o de Gobernación.
1: El Financiero.
2: Banxico no ha sido tolerante frente a la inflación. La gobernadora Rodríguez defiende las acciones del Banco Central.
1: El Economista.
2: Misión mexicana a Canadá detonó en el país proyectos e inversiones. Empresas canadienses formalizaron su interés en analizar proyectos y posibles inversiones en entidades de la República, Secretaría de Economía.
3: Ocho de la mañana con 7 minutos, ya regresamos, estamos aquí en MBS Noticias. Gracias por todos los comentarios. WhatsApp 5640-05-1025. Una vez más, 5640-05-1025 es nuestro WhatsApp abierto para todo el mundo. Le cuento, está circulando en estos momentos una carta que firma Manuel Roberto Farías Laguna. Él es el marino, él era vicealmirante, que fue detenido por el tema del huachicol fiscal. Él fue detenido y está en Almoloya. Su hermano estaba en la fuga, Fernando, y Fernando ha sido detenido en Argentina. Bueno, sobre el tema, la carta que manda Manuel Roberto Farías Laguna a la presidenta de la República, pues tiene que ver un tanto con el caso Rocha Moya. Y dice, por medio de la presente, me vuelvo a dirigir a usted, pero en vista de los hechos recientes y elevado de sus pronunciamientos y declaraciones emanadas al pueblo, para notificarle, como lo he hecho, que no se cumple ni en lo mínimo con el que tenga que haber pruebas contundentes ni documentos con base en la legislación que demuestren la culpabilidad de una persona, ni el sustento de las pruebas que deben de ser fehacientes y contundentes. Y bueno, pues ya habla de su audiencia y en donde pues él señala, en resumen, que está preso sin ninguna prueba. Es una carta que está circulando con fuerza del vicealmirante o ex vicealmirante, si usted lo quiere ver así, Manuel Roberto Farías Laguna, de los hermanos Farías, involucrados en el tema del huachicol. Dice, pues pruebas, yo todavía no tengo pruebas. Está preso en Almoloya. Hablemos de varios temas el día de hoy. Está Juan Ignacio Zavala con nosotros. ¿Qué onda, Juan Ignacio? ¿Cómo estás?
4: Buenos días.
3: Qué gusto verte.
4: Igualmente.
3: Hernán Gómez también está con nosotros. ¿Cómo estás, Hernán?
5: ¿Cómo estás?
3: Qué gusto verte.
5: ¿Qué tal?
3: ¿Con qué quieres abrir?
5: Pues me llamó la atención esta encuesta de Las Heras, digo, positivamente, donde se dice que de enero a mayo, Las Heras, que es una casa encuestadora bastante, con mucha autoridad, en ese periodo de 5 meses, el porcentaje de mexicanos que expresan una opinión buena o muy buena sobre Claudia Sheinbaum Pardo pasó de 63 a 72 puntos porcentuales. Y me llama la atención y lo relaciono con tu columna del otro día, Luis, del 7 de mayo, donde
3: tú dices, fuiste el que me leyó,
5: que ya van a perder
3: fue
5: el poder,
3: fue el lector,
5: que dice, te leyó. Están destinados a la derrota.
3: Sí.
5: Yo creo que esto, Luis, es más una expresión tuya de deseos.
4: Pues de hecho, él la firma. Algo...
3: Yo la firmo, sí, la foto de al lado soy yo.
5: Sí,
3: se llama opinión.
5: Dices que las encuestas que se muestran son falsas.
3: No digo
5: que...
3: eso, Hernán, léelo
5: sí,
3: bien.
5: Vamos a leerlo bien, ahí lo voy a subir a mis redes en un ratito, pero pues básicamente lo que estás diciendo es que casi que en un ratito más pierden el poder, y pues no va a ser.
3: No estoy diciendo eso, y de Las Heras tampoco es que marque absolutamente
5: dices
3: el todo.
5: Que el gobierno presume encuestas. Las Heras es la encuesta, la casa encuestadora que acertó más
3: a mí
5: cuando las encuestas internas por el tema de las corcholatas.
3: Tienen ahí una,
5: entonces,
3: una
5: yo creo que está bien,
3: esfera más mágica.
5: Creo que se le puede pedir perdón a los mexicanos y
3: ¿por
5: decir,
3: qué están ustedes? ¿Por qué están ustedes tan desesperados de cuando alguien les dice esto?
4: Fíjate que
5: no,
4: me llama la atención.
5: Es que digamos, los numeritos hablan por sí solos.
3: No, porque en el momento que yo escribí la columna, la cantidad de bots que me llegaron, impresionante.
5: Y ahí está, ¿eh?
3: Sí, no van a ganar siempre, serán los más poderosos del mundo. Y la 4T es lo mejor que le ha pasado a este país.
5: No,
3: estamos en un orgasmo político, querido Hernán.
5: Bueno, yo
3: ya estás contento.
5: A una conversación más seria, ¿no? Venía a hablar de orgasmos.
3: Juan Ignacio Zavala, pero has venido aquí a hablar de masturbación.
5: Pero venía a hablar de los números.
3: ¿No te acuerdas cuando hablaste de Mirella y hablaste de eso?
4: Aquí llámenle a la sexóloga que está ahí afuera.
3: Háblele a la sexóloga, ya tenemos que tener aquí a nuestra.
4: Aquí lo que está sucediendo, ¿sí?
3: Juan Ignacio.
4: Mira, no sé qué les preocupa en realidad.
3: Uy, pero mi columna ni siquiera está de pago, además.
5: Tendrías que pedirle perdón a los mexicanos.
3: ¿Qué perdón le voy a pedir a los mexicanos por opinar diferente?
5: No tiene rigor en matemáticas.
3: Rigor matemático. No te sabes la tabla del 4 tú.
5: Simplemente por eso.
4: No te dedicas a las matemáticas que yo sabía, pero bueno. ¿Qué les preocupa, Hernán?
5: ¿A quién?
4: A ustedes, a la chairiza. ¿Qué les preocupa? ¿Por qué están nerviosos? O sea, si esos son los números, qué bien que son los números, la verdad.
3: Qué chido.
4: No pasa nada. Ahí está la presidenta. Pero pues no es el problema que tiene la presidenta ahorita, ¿sabes? No es el problema que enfrenta el gobierno, no es el problema que enfrenta Morena. Ciertamente ahí hay que ver cómo va Morena, a diferencia de cómo va Claudia Sheinbaum. Déjame decirte algo. Este país es muy presidencialista. Yo no tengo por qué negar, desconocer que la presidenta es muy popular, que anda, según yo, sobre 70, o que es muy alto y que está muy bien, y eso sucede. Pero en general, salvo el caso de Peña Nieto, que sí llegó a tener calificación muy baja.
3: Menos de 20.
4: Dicen, sí.
3: Ya algunos que las encuestas.
4: Pero sí, de un dígito dicen que llegó. No, salvo el caso de Peña, los presidentes son bien calificados aquí. ¿Esto qué significa? Mira, puede seguir la señora en 70 y puede perder la elección. Ha pasado presidentes que tienen 60% de popularidad y su partido pierde las elecciones, ¿no? Es el caso de Calderón, el caso de Obama, ¿no?
5: Es la expresión de sus deseos.
4: No.
5: Es la expresión de sus deseos, no es la realidad.
4: Yo no estoy hablando.
3: Ganarán por siempre.
4: La realidad
3: gobernarán este país siempre. Estamos en el mejor momento del mundo.
5: En política no hay por siempre.
4: De hecho, lo que estoy diciendo.
3: ¿Por qué se enojan tanto?
4: Lo que estoy diciendo es eso, que eso está ahí. Y que lo que enfrenta la presidenta es la realidad. Porque ahorita está con su concurso de canta-canta, ¿verdad? Ahí, o sea, ya nada más le falta llevar a Yuri, a Emanuel y a Mijares. O sea, la semana pasada tuvo a los coreanos de BTS, ahora tiene a quién sabe quién, que están cante-cante.
3: Está en el concurso de México Canta, hoy abrieron la mañanera con eso.
4: Bueno, perfecto, mañana te digo, va a estar Yuri, Angélica María, yo qué sé. Este asunto, en medio de una crisis gigantesca que tiene ni más ni menos que con Estados Unidos. Vaya, es un gobierno que está contra la pared y que no atina más que hacer torpezas, como fue lo de Mario Delgado, que anunció un cambio en el ciclo escolar, que nada más puso a los maestros y a los papás enfurecidos, ¿no? Tan hace así que al día siguiente la presidenta pues
3: dijo, es propuesta, no es en serio.
4: Tuvo que decir que era una propuesta, que ya no era un cambio, que el cambio que él había anunciado y ya era oficial. Pero bueno, esto nos habla de un absoluto descontrol que hay en el gobierno de la República, quizás porque nada más tratan de ver esos números, y que esos números además corresponden a la presidenta, a la persona de Claudia Sheinbaum. No pertenecen a un gobierno, no pertenecen a la calificación del trabajo gubernamental, a la calificación del desempeño público del equipo de la presidenta. Ese es otro boleto. Y al final del día podrás tener 80 de popularidad, 70 o 50. Los problemas reales de la política ahí están y se tienen que resolver. Tenemos metido a los liderazgos de gran peso en Morena, de gran calado en Morena, como era el señor Rocha Moya, como es el gobernador Villarreal, como es la gobernadora Marina del Pilar. todas metidos en un lío gigantesco, espantoso. Esto sin hablar del senador de la República que está metido en un en una serie de asuntos asquerosos y despreciables y repugnantes, el señor Insunza, que ahí está, ni siquiera ha pedido licencia como senador. Ahí está. Y la señora presidenta nos está presentando un concurso de canciones, nada más le falta salir con la pelota y jugar al hula hula o al aro, a ver, pasa. ¿Para qué? ¿Para qué? Que nos diga dónde está, cuándo va. Ella pide pruebas como Farías, ¿no? Ella pide pruebas como Farías. Pues bueno, ¿cuándo va a haber pruebas? ¿Cuándo van a sentar, interrogar, preguntarles qué hicieron? ¿Por qué los cuestionan? ¿Por qué los atacan? ¿Por qué los señalan?
5: Yo creo que no es una casualidad y dice mucho la forma en que todos los días vemos contarse dos historias tan diferentes. Y a mí me parece que este incremento en el porcentaje de mexicanos que creen que la presidenta Claudia Sheinbaum lo está haciendo bien o muy bien, es un dato muy relevante, aunque les arda a muchos.
4: Pero no es nuevo.
5: Y aunque intenten los días contar la historia de que esto llegó a la debacle. Pero me parece especialmente importante, después de una semana como la anterior, en la que la oposición exhibió de cuerpo entero su torpeza política, en la forma en que recibieron a Isabel Ayuso.
6: Díaz Ayuso.
5: Y vas a decir que es una maniobra distractora y todas estas cosas.
6: A mí
5: y
6: no me cayó también la visita de la señora
5: y
6: tampoco.
5: Que es una cortina de humo, porque te escuché en la mañana con mucha atención, como siempre.
6: Muchas
5: lo
6: gracias,
5: hago, Luis Cárdenas.
6: Muchas gracias.
5: A las 6 de
6: ya
5: la mañana.
6: Ya veo que además tú me lees, eres el único que me lee.
5: Estoy en la ducha ya escuchándote.
6: No quería saber eso, pero gracias.
4: Y subraya.
5: Y ya estoy atento a lo que dices. Sí. Y te quiero decir esto, el error principal a quien hay que imputarle que la conversación de la semana pasada haya sido monopolizada por las idioteces de Isabel Díaz Ayuso.
6: No fue monopolizada por Díaz Ayuso.
5: Que cree que puede venir a este país a decirnos quiénes somos y en qué consiste nuestra historia. Y hacer un gachupin explaining, que fue lo que vinieron gachupin a hacer con México, y a faltarnos al respeto y a provocar a la nación, y que la oposición la haya recibido con honores y cuatro gobernadores del PAN se hayan reunido con ella. Ellos son los responsables de que la conversación de la semana pasada haya estado secuestrada por este tema,
6: no,
5: porque
6: creo,
5: sí estuvo en gran medida. Fue el trending topic de la semana pasada, fue Isabel Díaz Ayuso.
6: Pero Twitter
5: y su visita
6: no marca el termómetro nacional, ni mucho menos. Digo, la neta.
5: Y se tuvo que ir esta señora 5 días antes, culpando además a
6: Xcaret,
5: a la presidenta,
6: la presidenta
5: de la República, de supuestamente llamar a sabotear sus actos públicos, cosa que es una mentira típica de las fake news de la derecha. Y después culpando, diciendo que había habido presiones sobre Xcaret y sobre esta y sobre los premios Platino para que la desinvitaran. Cuando en realidad cualquiera tendría que haberla desinvitado a una persona que viene a México a insultar a México y a los mexicanos de la manera en que ella lo hizo.
6: No hablo a favor de Díaz Ayuso ni nadie, nada más.
5: A mí me parece que la semana pasada fue muy bonito ver cómo al final un final feliz se impuso, que es que esa derecha rancia
6: fue bien en tu video, por cierto, de eso.
5: Y quiero
6: te vi en tu video de Instagram.
5: Todo esto me genera una reflexión que me parece que es muy interesante, y es como la derecha permanentemente está buscando importar fórmulas del exterior en esa mentalidad de subdesarrollo que muy bien caracterizaba Albert Hirschman cuando decía copiar modelos extranjeros es el gran es la gran característica del pensamiento subdesarrollado, y claramente la derecha lo retrata mejor que nadie. Y si nos vamos para atrás, desde cuando imitaron los chalecos amarillos, que quisieron hacer chalecos México, ¿se acuerdan? Aquellas manifestaciones que hubo.
6: Sí, pero es algo que registran más ustedes que la gente.
5: El año pasado con lo de Indonesia, lo de la revolución One Piece, y cómo salió todo este ruido de la generación Z, que había gente diciendo y comunicadores diciendo, no, es que ahora sí ya se viene el gran movimiento. Luego la propia dirigencia del PAN copiando otro modelo extranjero, que es este lema de patria, familia y libertad, ahora queriendo entregarle la seguridad y la justicia del país a los extranjeros. Y yo creo que frente a eso, tenemos del otro lado un gobierno, un régimen que puede tener muchos defectos y muchas críticas que le podemos hacer, pero que por lo menos la gente identifica como mucho más relacionado con el interés nacional y con los objetivos del país. Vamos, y no con estarle entregando y copiando todo del extranjero.
6: Vamos con Juan Ignacio Zavala.
4: ¿Dónde está Rocha Moya? Eso es lo que es importante, ¿sabes? Aquí hay un asunto muy claro. El oficialismo se puso muy contento con la llegada de la señora española.
6: La verdad es que sí, creo que sí.
4: Y bueno,
6: les cayó como anillo al dedo.
4: Les cayó, se pusieron a atacarla, etcétera.
5: Pero la culpa es de la torpeza de esa derecha.
4: Es un asunto de la mínima importancia. Que en una semana nada más se va a acordar Hernández.
5: Por cierto, no escribiste.
4: No hay a nadie.
5: Ya no has escrito, ¿no?
4: ¿Cómo no?
5: Tus columnas.
4: ¿Cómo no?
5: No te he buscado con atención.
4: Ayer en El País, el jueves en Político Online.
5: Te estuve buscando y no.
4: Y efectivamente, yo no
5: pensé que te habías quedado sin nada que decir.
4: Claudia Sheinbaum, pues, ¿qué tiene que hacer ella metiéndose con la de Díaz Ayuso, que no es de su tamaño? La presidenta es presidenta de México, que es de una dimensión política mucho más grande que la que tiene la señora española. Para ellos les pareció bien el pleito, está bien. Pues no importa que se peleen con la de España, con la de Marruecos, con quien quieras. ¿Qué está pasando con la narcopolítica en México? Ese es el gran problema. Eso sí es de lo que está hablando toda la gente. Ese sí es el tema de conversación pública. ¿Quién sigue después de Rocha Moya? ¿Quién viene? Dicen ahora, tú agarras los medios hoy, todos los medios hoy. Entonces, todos. Dicen, oye, que Américo Villarreal, oye, que Mario... En fin, ya es una feria de
6: Héctor de Mauricio apunta a los jueces.
4: De nombres.
6: Que también podría haber jueces involucrados en el narco.
4: Todo es lo que va a ir toda esta red, pues, de narcopolítica que ha florecido, que no es nueva, no empezó con Morena, pero que ha florecido sobre todo en los últimos años de López Obrador, a partir del segundo trienio, y es verdaderamente una situación escandalosa a nivel mundial. Hay gente escondida, entre ellas, ¿quién? Pues la fiscal general de la República, que no sale a decir nada. Oigan, ya citamos a este señor, oigan, ya lo vimos, no tiene por qué ser oficial. Lo cita todo, pero puede decir, ya lo entrevistamos, ya lo vimos, ya fuimos, ya lo tenemos ubicado, ya lo detuvimos, ya. ¿Qué va a pasar? Todas las ofensivas están de aquel lado, del lado de Estados Unidos. Creo que la presidenta sigue con este tema, lo decíamos hace rato, para colmo, pues no tiene embajador en Estados Unidos, ¿no? Y el embajador de Estados Unidos en México, vaya que trabaja. Vaya que trabaja, o sea, le da lata todo el tiempo. Y es rudo, ¿no? Y nosotros no tenemos nadie allá, ¿no? Entonces, ¿qué está pasando? Pues bueno, pues está pasando que estamos enfrentando una crisis de gobierno y política.
6: Sí, claro.
4: No, porque también ¿qué va a hacer Morena con esto? Está bien, según dicen, tienen la estrategia de no mencionar el nombre de Rocha Moya. Pues se entiende, ¿no? No van a querer jugar su futuro con el del señor, ¿no? Se entiende. ¿Pero qué van a hacer?
6: Porque todo esto
4: se le va a ir pegando a Morena, no a Claudia, ¿eh? No, yo no creo que la presidenta tenga esa imagen y ese reflejo, pero sí a Morena. Y sí es un factor de desestabilización lo que está pasando con las acusaciones.
6: Pero es que si lo sigues defendiendo... Oye, si pues se es va que sintiendo si
4: no lo, esa vamos
6: defensa...
4: a suponer que no lo defienda, parece que lo encubren. Que lo cuidan, que lo están escondiendo, que le van a decir, no, bueno, hasta que nos manden algo nosotros te avisamos. Bueno, pero ¿por qué?
6: Citando a De las Heras mide de enero a mayo. Vamos a ver qué pasa de mayo a diciembre.
5: Pero es que tú en tu columna, si me permites volver al tema.
6: Mi columna no la lee más que tú, bueno, y mi mamá ya no, porque no quiso pagar la suscripción.
5: Fíjate que qué mal que tú te des tan poca importancia a ti mismo, pero tú en tu columna dices... Sí. Que la presidenta Claudia Sheinbaum ha ido perdiendo popularidad poco a poco. Es que independiente de que el régimen en su desesperación insiste en difundir encuestas que pocos compran y que nada influyen más allá del círculo rojo.
4: ¿Por qué no?
5: No, Luis.
6: Déjame sugerirte un error. No, sí, Hernán.
5: El error es que ustedes sigan creyendo. Ustedes dos.
6: Pero eso que el error es que tú quieras venir aquí a criticar una columna que publiqué la semana pasada.
5: Creyendo que este gobierno... es impopular y no entiendan por qué tiene la población.
6: Nadie está diciendo que es impopular.
5: Acabo de decir.
4: Acabo de decir que es alta y tiene 70%. Y lo que estoy diciendo es que eso no es importante. Mira,
5: hay un dicho inglés. Porque no la tiene usted, porque no la tiene tu gobierno.
4: No importa.
5: Porque si esta popularidad la tuviera Calderón, estaría celebrando.
4: Pues Calderón tenía 60 saltos.
5: Estaría celebrando.
6: Calderón nunca tuvo 60 saltos. Nunca.
5: Estarías aquí haciendo una fiesta.
6: A mí me preocupa que les preocupe tanto.
4: Pero,
6: de verdad,
4: pero
6: más, que les preocupe tanto.
4: Pero nadie está poniendo en.
5: No, pero déjame poner una cosa.
4: Yo le estoy diciendo, está bien, ya, lo de 70 está bien. Yo acepto, no hay problema. Es cierto, son ciertos esos datos. ¿Qué tiene que ver? La señora está metida en un problema terrible de política. ¿Qué tiene que ver con la vida diaria?
5: Hay un problema de penetración.
4: No hay un problema.
5: Del narco y de captura del Estado.
4: Hay un problema gigantesco.
5: Que tiene que ver con el poder corruptor.
4: Con la relación
5: del narco
4: bilateral.
5: Y con un problema que nunca se va a solucionar. Ni con este ni con ningún otro gobierno. La verdad es que estaríamos igual. En ese o
4: muy
5: peor,
4: bien. Si eso te consuela,
5: con el PAN,
4: si eso te
5: con
4: consuela,
5: Felipe
4: muy bien.
5: Calderón teníamos al secretario de Seguridad trabajando para el cártel de Sinaloa.
6: Hoy tienes quizá
5: el secretario de Seguridad.
6: Hoy tienes al menos a un gobernador.
5: Y otro gobernador allá. Y no estoy minimizando el tema.
6: Con Hernán Cortés hubo más narcos.
5: No estoy minimizando el tema. No estoy minimizando el tema, pero hay que hacernos cargo de que no es el problema de un partido político.
4: No,
5: es un problema de todos, del Estado mexicano en su conjunto.
6: Tanta
5: ese poder corruptor que tiene el narco.
6: Si tienes tanta popularidad.
5: Con quien sea que esté en el gobierno.
6: Lo cual está bien, qué bueno que la tengan.
5: ¿Por
6: qué les preocupa que alguien diga que se siente que
5: en este país hay territorios controlados por completo por el narco, donde no puedes entrar a hacer campaña si no les pides permiso para entrar a hacer campaña?
4: Te equivocas.
6: El problema es hacer campaña.
4: Claro que te equivocas, porque por supuesto que hay alguien a cargo de todo eso. Se llama Claudia Sheinbaum Pardo y es presidenta de los Estados Unidos Mexicanos. Y ella es la que tiene que decidir sobre esas cosas.
5: Se está haciendo cargo.
4: Entonces, no, estamos esperando que haga sus decisiones. Entonces tú dices que nadie se hace cargo. No, le toca a ella y ella tiene que decidir. Y no estamos hablando de 70 puntos, ni de su popularidad, ni si es muy linda. Está muy bien que lo sea, que le aplaudan, que le sonrían y que le canten. ¿Qué está pasando en la relación con Estados Unidos? ¿Qué está pasando con los políticos de Morena metidos al narco? ¿Qué va a suceder? ¿Qué van a hacer las autoridades mexicanas? ¿Por qué estamos esperando pruebas de las autoridades gringas? ¿No podemos empezar nosotros una investigación? No basta tú que te gustan tanto las encuestas.
6: Lo que pasa
4: que le haces tanto caso a las encuestas, que es más del 75% de encuestados dicen que Rochamoya está metido
6: pero
4: en el
6: narco. Pero lo dice Reforma, no, Reforma neoliberal.
4: Si tanto le hacen caso a las encuestas, pues háganle caso a eso y ya póngase a investigar. Y dejen de decir, oye, no, es que la presidenta... ¿Y de qué le sirve la popularidad para este problema que tiene? ¿De qué le sirve? Mira, los ingleses tienen un dicho muy claro que dice, las encuestas reinan, pero no gobiernan. En el hecho claro, ¿verdad?, de que las decisiones en política no se pueden basar siempre en las encuestas. Es un error. Entonces, bueno, pues si le sirve para una cosa la popularidad, bien, en lo otro que está pasando, y ese es del interés de todos los mexicanos. ¿Qué va a pasar con Estados Unidos? De ahí cuelgan muchísimas cosas. La economía, la estabilidad propia del gobierno, los embates que ha dado el gobierno norteamericano al gobierno mexicano, bueno, pues no los habíamos visto. Y no creo que a nadie le dé mucho gusto. Bueno, habrá gente que todo le saca raja, pero no es que nos dé gusto, es genuina y auténtica preocupación de qué es lo que
5: mira,
4: está pasando.
5: Es un problema en
6: la casa de...

0: Fíjate.
1: Pero bueno, el mensaje.
0: Para ti, para tu historial, pues ya por lo menos ya entrevistaste a un tipo que persigue el gobierno de Estados Unidos.
1: Sí.
0: Él no lo ha hecho.
1: Dios, no me dejaron.
0: No es poca cosa.
1: Sí, no me dejaron.
0: Y es un gobernador de Morena.
2: Yo creo que el problema, obviamente, no subestimo el problema que hay en el país. O sea, me parece que es serio, obviamente, que hay una penetración del narco en estructuras gubernamentales de todos los partidos, incluido Morena, la hay. Pero me parece que la narrativa que se ha buscado instalar de narcogobierno, narcopresidenta, narcopresidente con AMLO, todo eso me parece que es un discurso de la oposición que
1: ¿narco
2: ha buscado
1: gobernador
2: instalar.
1: Se vale o no?
2: Narcogobernadores, a mí me parece que se ha buscado instalar un discurso muy tramposo, uh-huh, que intenta estigmatizar a todo el partido en el gobierno como si fuera un partido enteramente capturado por el narco. Y yo estoy seguro que, al igual que los casos de corrupción en Morena son excepcionales, también lo son los casos de líderes políticos capturados por el narcotráfico. Ya. No es la mayoría. No es la mayor parte de Morena. Y yo creo que ha habido una campaña muy fuerte, con mucha manipulación mediática y mucha manipulación en las redes sociales, para tratar de instalar la idea de que todo Morena es un partido de narcos. Fíjate. Y eso no nos va a llevar a nada. Y no les ha salido, porque eso la gente no se lo cree. Porque si eso fuera cierto, las encuestas no estarían mostrando la aprobación que están mostrando de la presidenta de la República. Esa es la verdad.
1: Tú has estudiado bien a profundidad el caso Argentina. A lo mejor hay que reestudiarlo, no sé. También había muchas encuestas, ¿eh? Con el kirchnerismo y...
2: No, lo daban malísimo, muy mal al gobierno de Alberto Fernández antes de que ganara Milei, ¿eh?
1: Está bueno, tú vas a estudiar el caso de Argentina.
0: Pero mira, creo que no es un asunto de medir, de veras. Esto es una crisis enorme con el país más poderoso del mundo.
1: Con las investigaciones en la corte estadounidense.
0: Y que en efecto te agarran una situación de mucha vulnerabilidad, ¿no? Uh-huh. Porque efectivamente pues no es la presidenta, pero es sus compañeros de viaje, sí, ¿no? Sus compañeros a los que ella ha defendido una y otra vez. Entonces, quien considera que están generalizando y están diciendo que todo Morena está metiendo en algo, pues la verdad es que son ellos, porque si agarraran a Rocha y lo pusieran de patitas ante la autoridad, pues dirías, bueno, es ese individuo, ¿no? Y es ese sujeto, pero no, hacen una defensa generalizada. Creo que este tema requiere, por supuesto, mucha de la cabeza fría que ha hecho gala la presidenta, uh-huh, en su relación con Trump, pero que vemos que es una relación que no tiene garantías del otro lado, no es una relación bilateral, es asimétrica, ¿no? Porque el otro nada le satisface, no hay nada que vaya, Sheinbaum ha dado aranceles, ha militarizado aquí, ha mandado criminales, etcétera. Pero esto que toca la parte política, que ya está incluido en la estrategia contra las drogas del gobierno norteamericano.
1: Dos pues documentos brutales de la semana pasada.
0: Va a seguir siendo un problema. Y que creo que ahora sí.
1: La estrategia.
0: Ahora sí va a tener un efecto político en general. Eso es cierto, porque en cuanto toca a los gobernadores, uh-huh, no habrá gobernador seguro.
1: Hoy adelantan muchas plumas. Vamos a ver si es cierto, si no. Igual están inventando. Y sí, muy pegadas a la derecha, si quieres. Pero cito a Mario Maldonado, Carlos Loret de Mola, Héctor de Mauleón. Los tres adelantan que esta semana vienen nuevas acusaciones.
0: Pues, y ¿quién sabe? Pues,
1: ahí
0: mira,
1: sí ya, ahí
0: aunque
1: sí ya
0: no vengan, va, yo creo que las que tenemos es suficiente.
1: O sea,
0: aunque no manden más, es una estructura de verdad. Sí, entonces, sea, pues, caray,
1: va a dar la otra. Y luego que tenías a Noroña ayer diciendo, a ver, las listas, saquen las listas, las listas.
0: Y creo que en vez de buscar pleitos, debieran buscar, bueno, pues, ¿qué hacemos todos? Porque es un problema gigante, es un problema.
1: Déjame terminar.
0: No es un problema que hizo ella, la presidenta.
1: Ah,
0: ¿no?
1: Está heredado.
0: Entonces,
1: nadie se lo está achacando a la presidenta.
2: Qué bueno que ya matices
0: nada más.
1: Nadie se lo está achacando a la presidenta.
0: Esto lo vas a lograr dándole de patada.

0: a los opositores, diciéndoles que son unos conservadores de porquería, persiguiendo a la otra del PAN, haciendo pura burrada, dividiendo a los de adentro, llamándoles agentes de la CIA, diciendo que son entreguistas, que están vendidos al extranjero. Bueno, pues qué bonita unidad. ¿Sabes qué? ¿Por qué no agarras y juntas a todos los que han sido embajadores en Estados Unidos o que han tenido puestos subsecretarios de América del Norte, todos los cancilleres que han tenido, todo eso, qué experiencia tienen, de qué te pueden aportar? Un poquito, todos los mexicanólogos en Estados Unidos, ¿qué te pueden aportar? Porque esta es una situación inédita. Pero no, para eso nunca hay voluntad, solo a patadas contra los de adentro. Entonces, bueno, pues va a estar difícil.
1: Que además da igual, ¿eh? ¿No? O sea, la verdad da igual. Pero bueno,
0: digo, nadie trae una solución. Es inédito. Porque si en cualquier momento este señor agarra, manda un comando y se tardan 15 minutos y entran por Luis Cárdenas y se lo llevan.
1: ¿Por qué?
0: Bueno, pero es un decir, ¿no?
2: Palomino está en la
0: cárcel.
2: Para
0: que ya no escribas tus columnas. Y tú manda una carta al Universal quejándote en la columna y no vengas aquí.
2: Pídele una réplica.
0: A quitarnos el tiempo.
1: Una réplica.
0: A quitarnos el tiempo con tus lecturas.
3: Por cierto, creo que contestando al tema de las clases, yo creo que obviamente es un error reducir 5 semanas del calendario escolar por un mundial o incluso por aun cuando hiciera mucho calor. Me parece que el tema estuvo muy mal manejado comunicativamente.
2: ¿Qué dices?
3: Pero no es un problema solo de Mario Delgado. O sea, obviamente Mario Delgado no manejó este tema muy bien, pero ahí están las votaciones. Ninguno. Ahí están las votaciones.
0: ¿De qué?
3: De todos los secretarios de educación de los estados, refrendando el acuerdo. Un acuerdo votado por todos. Luego, cuando vieron el escándalo que se armó, porque no midieron las consecuencias, ya entonces se deslinda la presidenta, se deslindan 3 gobernadores.
0: Ya no tiene secretario de educación. ¿Sí? Y el primero que se deslinda la presidenta, pues bueno.
3: Sí, o sea, obviamente.
0: Qué gran acierto.
3: Sí, es como de dónde me meto, ¿no? Pero lo que quiero decir es que es muy fácil culpar a Mario Delgado. Cuando yo creo que aquí el error fue de varios.
0: Él fue el que
3: yo creo que aquí el error fue de varios. Estuvo muy mal, muy, muy mal. O sea, y porque además 5 semanas es mucho tiempo. ¿Qué hace un padre que, a ver, y que te avisen un mes antes? ¿Qué hace un padre que ya tiene organizado qué va a hacer, dónde va a dejar a sus hijos en el verano y luego resulta que tiene que ver dónde los deja durante un mes y medio?
2: Tampoco es que estemos también en la educación,
3: es una generación que ya pasó por la pandemia, además.
2: Ah, sí, otra vez que se
3: generó. O sea, lo de la pandemia afectó la formación de muchos. A ver,
2: el tema emocional.
3: Un año en la vida de un chavito es muchísimo. El tema emocional, el tema de aprendizaje. Es tiempo que se la pasan frente a pantallas de televisión o de teléfonos o de iPads jugando no sé qué cosas.
2: Fortnite.
3: El tiempo de formación de la escuela. 5 semanas es muchísimo tiempo.
0: Pero Mario Delgado dice que es importante que vean el Camerún Costa de Marfil.
3: Sí, no, pues es una aberración.
0: ¿Qué te pasa?
3: Y la carga además que representa para las mujeres, que son las que generalmente están cuidando a los niños.
0: Y además ya destrozaron el sistema de guarderías, así que ya.
2: Acaba de hablar la presidenta justamente de este tema en este preciso instante.
3: Criticó tu columna, ¿verdad?
0: ¿Y qué dijo?
3: ¿No dijo nada?
2: De mi columna,
3: no,
2: nada.
3: ¿No te corrigió los datos de la columna de su popularidad?
2: No, tengo que nada más la leíste, lo cual agradezco mucho, Hernán, de verdad, muchas gracias. Esto fue lo que dijo la presidenta.
4: Primero que es importante porque el fin de semana, ya saben, todo el mundo opinó y lo primero que es muy importante que se sepa es que el calendario escolar que anunció el secretario de Educación, Mario Delgado, fue aprobado por unanimidad de todos los secretarios de educación de los 32 o de las 31 estados y la Ciudad de México.
5: ¿Y ahora cambiaron de opinión?
4: Eso es lo primero, porque es muy importante que sepa, porque ahora salieron gobernadores diciendo que no están de acuerdo y tienen derecho a decir que no están de acuerdo, pero sus secretarios de educación lo aprobaron el viernes. Eso es lo primero, no fue una decisión, una ocurrencia de Mario, sino a petición de muchos maestros y de padres de familia, que se hizo este planteamiento y todos lo votaron. Eso es lo primero, para que no digan que es porque hubo una campaña ahora contra Mario, y la verdad es que fue una decisión unánime de todos los secretarios de educación del país. Eso es lo primero. Lo segundo, pues también hay que escuchar lo que se plantea.
1: Bueno, entonces, pues ahí ya se plantearon lo que dice vacaciones muy largas. Hernán Gómez.
0: La empezó ella a las 7:30 a.m. del viernes.
3: ¿Qué campaña?
0: Contra Mario Delgado. Sí, pues fue ella, ahora sí que ella empezó.
1: Oye, a ver qué dicen los secretarios de educación de, porque sí es cierto, el de Guanajuato votó a favor, sí, el de Jalisco pues sí, votó a favor.
0: ¿Dónde está el liderazgo de Mario Delgado? ¿De qué sirve que sea el secretario?
1: No, y que digan también por qué esos
0: resulta
1: secretarios
0: que lo mayoriten
1: también. Está bueno. Gracias, Juan Ignacio, gracias Hernán. Vámonos a 8:40.
3: Gracias, Luis Cárdenas.
1: Regresamos. Gracias por leerme, Hernán.

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0: rotas de familias que seguimos luchando, que seguimos exigiendo que haya un real compromiso, una investigación para poder localizar a nuestros hijos, ¿no?
1: Lo más difícil es que te escuchen y que te hagan, que se haga justicia, es lo que yo pido nada más, saber dónde quedó mi hijo, y saber algo de él.
2: Somos las madres, los padres, las hermanas y los hermanos de personas desaparecidas en Oaxaca, las que salimos al campo con varillas y palas, las que envejecemos buscando mientras esperamos que el Estado haga lo que la ley le manda. Las familias de Oaxaca construimos ese plan porque sin él cada búsqueda empieza de cero.
3: Se va a sembrar un árbol en ese memorial, un árbol que trae la vida, ¿no? Los árboles traen vida y nosotros lo que queremos es la vida de nuestros familiares desaparecidos.
2: Vean, esto es lo que me pasa a mí cada vez que vengo al gobierno. Vean las puertas cerradas. Esto es lo que me pasa a mí, miren. Hasta ponen fuerte, chéquenlo. No, cálmate, cálmate. No, te prometo, no. Ya estoy harta de tu promesa.
4: La sentí empática, yo no la conocía, pero yo lo que les puedo decir que se puso en el lugar de las madres en decir yo soy madre. Creo que son obligaciones y responsabilidades del Estado estar con las madres, no cerrarle la puerta. Quiero creer en ella, quiero darle mi voto de confianza a que esto va a cambiar. Tiene que terminar en la revictimización y los malos tratos hacia nuestro colectivo.

0: Híjole, este fin de semana hubo manifestaciones en prácticamente toda la República Mexicana, lo mismo en la capital de la República, lo mismo en Oaxaca, en Veracruz, en Sinaloa, en todos lados. La Secretaría de Gobierno informó que fueron 1.500 personas las que acudieron a la marcha aquí en la Ciudad de México. Fueron varios colectivos que convocaron a esta manifestación. Son las mamás que están buscando a sus hijos desde hace ya, en algunos casos, muchos, muchos años. Pero también hubo algo que empañó y empañó muy feo el tema, y es que mataron a una madre y a su hija en Guanajuato, en Salamanca. Cuéntanos, Sergio Ortiz, muy buen día.
1: Luis, buenos días, te saludo con mucho gusto, por supuesto, a nuestro auditorio. En efecto, tras el asesinato de las buscadoras y defensoras de derechos humanos, Patricia Acosta Rangel y Katia Citlali Jauregui Acosta, quienes integraban el colectivo Salamanca Unidos Buscando Desaparecidos, la Red Nacional de Defensores de Derechos Humanos en México, exigieron una investigación pronta y con perspectiva de derechos humanos y de género. Además, piden que se brinde seguridad, medidas integrales de protección y cuidado para su familia y para las familias buscadoras y las personas defensoras de derechos humanos que continúan realizando esta labor en distintos territorios del país. A través de un comunicado, la red señaló que existe una profunda indignación y dolor por el asesinato de Patricia Acosta y Katia Citlali, madre e hija, buscadoras e integrantes del colectivo Salamanca Unidos Buscando Desaparecidos. Vale la pena resaltar, Luis, de este crimen, el 9 de mayo, bueno, pues Patricia y Katia se trasladaban juntas en motocicleta por la vía pública cuando fueron interceptadas por hombres armados, quienes les dispararon con armas de fuego. Patricia inició la búsqueda de su hijo, Miguel Ángel Jauregui, desaparecido el 8 de febrero de 2024, búsqueda a la que posteriormente se sumó su hija, Katia. El comunicado señala que, al igual que miles de mujeres en México, ambas, pues transformaron el dolor y la ausencia en una lucha colectiva por la verdad. En marzo de 2025 habrían logrado localizar los restos de Miguel Ángel en una fosa clandestina. Sin embargo, continuaron acompañando a otras personas buscadoras desde lo que llamaban la solidaridad, el cuidado y el compromiso comunitario. Luis, mi reporte desde Guanajuato.
0: Gracias, Sergio, por la información. Son las 8:48.
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0: Sigue preguntando la gente y gracias por el comentario, por la pregunta, por la opinión. Neta, muchas gracias. 5640-05-1025. Que si va a haber clases o no va a haber clases, pues es que no sabemos. Hoy en la tarde habrá ya información más clara, porque pues van a volver a discutirlo los secretarios de Educación. Cierto es, y eso tendrá que dar respuesta el secretario de Educación en Guanajuato, el secretario de Educación en Jalisco, pues que por qué votaron a favor de que hubiera más vacaciones. Y luego sus gobernadores pues votaron en contra, ¿no? Hay un verdadero galimatías, un tremendo relajo. Pero hablando de educación, fíjese que estudiantes del Poli que están cursando posgrados en Reino Unido están ahorita en la incertidumbre, literal mordiéndose las uñas, pues porque le suspendieron las becas que cubrían la colegiatura y la manutención. Es el caso de 39 doctorandos en universidades como el Queen Mary University of London y la Durham University, que pues están con una afectación fortísima desde el 23 de marzo, cuando de pronto, clic, le cerraron la llave. Y pues allá viven y que pues que no se ha pagado. Las mismas escuelas pues están así que con la pena, ¿no? Oye, perdón, pero pues tu gobierno no ha pagado la beca, entonces no sabemos qué va a pasar. Tengo en la línea a la estudiante de doctorado de la Queen Mary University of London, Isabel Tinoco. Isabel, te mando un gran abrazo, gracias por tomar esta comunicación. Muy buena tarde para ti allá en Londres, ¿cómo estás?
3: Hola, muy buenas tardes. Pues dentro de lo que cabe, podríamos decir que bien, pero todavía con esta incertidumbre sobre nuestra situación.
0: ¿Le cerraron la llave de repente? Ya tienen que más de un mes, entiendo, con una situación así.
3: Es correcto. Más de 6 semanas, desde el 23 de marzo, la Fundación Politécnico nos hizo llegar un oficio vía correo electrónico diciéndonos que suspendían temporal e indefinidamente pues nuestra beca, nuestra manutención y colegiaturas.
0: ¿Pero cómo que lo suspenden ustedes estudiando allá? O sea, están trabajando, están metidos en el tema de lo que fueron y y de la noche a la mañana literal les cierran y rásquense con sus uñas. ¿Qué han hecho en estos, en estas semanas? Entiendo que algunos han tenido que buscar trabajos, han tenido ahí que tratar de obtener recursos de algún otro lado, de familias, amigos. ¿Qué pasó?
3: Ha sido una complicación bastante grande porque no nos esperábamos que esto sucediera. Después de la notificación, nosotros avisamos directamente a nuestros supervisores de lo que estaba aconteciendo, solicitamos información igual con la Universidad Británica y pues estuvimos como por unos días esperando a ver qué información nos daban. También estuvimos enviando correos electrónicos en réplica a la Fundación Politécnico. Les contestaron algunos, a otros más nos dejaron completamente ignorados. Y pues sí, como se menciona, algunos han estado trabajando. Ya estábamos trabajando porque de por sí el ingreso económico de la beca es muy bajo relativo al promedio de otro estudiante en doctorado. Entonces, algunos ya estaban trabajando, otros buscaron más horas. No podemos trabajar más allá de 20 horas semanales por nuestro visa de estudiante. Y se ha sido complicado. No todos tienen apoyo de familias, por lo mismo de que pues aquí es una vida bastante cara en Inglaterra.
0: Sí, es uno de los lugares más caros en el planeta, Londres. Entiendo que algunos han pues emprendido una batalla jurídica, que han emprendido algunos amparos, solicitado que de hecho pues estaría obligada la fundación a seguir pagando pues lo que les prometió, ¿no? No te pueden cerrar la llave ya estando allá, ¿no? Ahora sí que a la mitad del camino, pero ¿les han hecho caso? ¿Cómo va esa batalla legal?
3: En la parte de los amparos todavía se sigue trabajando pues empuje, este derecho que nosotros tenemos al decir, oye, ¿sabes qué? Me estás notificando de un momento a otro y yo aquí no puedo parar los estudios, no puedo parar pues ya este compromiso que como estudiantes de excelencia estamos aquí teniendo. Entonces, estamos todavía en actualizaciones y gestiones respecto a lo del amparo. Sin embargo, algo que se recalca desde el 23 de marzo es que Fundación Politécnico directamente no nos ha dado una comunicación oficial y clara respecto a qué más se puede hacer. Dentro de este mismo correo de notificación que ellos nos hicieron llegar el 23 de marzo, mencionaban la parte en la que iban a dar también asesoría y orientación para poder aplicar a diferentes becas para el futuro. Una de ellas es la del CCITY, que igual no es una solución viable para todos porque no todos estamos en las mismas etapas del doctorado. En mi caso, yo soy la más reciente en llegar en Inglaterra. Hay unos que este año están por concluir, pero todavía les faltan. Entonces, pues seguimos una respuesta oficial y clara.
0: Perdón, me dio un poco de... No un poco, me dio mucho coraje. O sea, la respuesta de Fundación Politécnico es... No, pues mira, aquí puedes aplicar otras becas, pero si yo ya estoy acá. O sea, no me puedes cerrar el recurso a la mitad del camino. Ya dejé familia, ya me vine a mudar, ya estoy estudiando el doctorado porque me dijiste que me ibas a becar, no porque se me ocurrió irme a la suerte, a la buena de Dios, a ver si pasaba o no pasaba algo. Y eso, Isabel, a mí me parece pues realmente muy, muy reprobable, muy poco profesional de una academia como es el Politécnico, para estudiantes además como tú, que son estudiantes de excelencia. Entiendo que algunos de tus compañeros tienen el riesgo de que su grado, de que el doctorado que tanto trabajo les está costando, pues se quede en suspenso porque no se ha pagado.
3: Es correcto. En esta parte del riesgo inminente de no obtener el grado, se debe a que la Universidad Británica nos notificó que la Fundación Politécnico tiene un adeudo de colegiaturas. Y es una situación igualmente sorprendente porque uno viene aquí con el compromiso a una convocatoria que aplicamos, a un proceso que seguimos y que nos digan de momento, bueno, ya no hay recurso y aunado a eso, la universidad te diga, tu patrocinador en este caso tiene una deuda. En definitiva, fue un balde de agua fría o peor.
0: Me imagino, Isabel. ¿Qué estudias?
3: Yo estoy estudiando un doctorado en administración y negocios.
0: ¿Y tus compañeros también? Hay diversos, ¿no?
3: Sí, tenemos unos diversos temas y unos temas de investigación bellísimos que tienen un gran futuro para México y para el mundo. Algunos están enfocados en agricultura sustentable, otros están enfocados en cáncer de piel, en detección de bacterias, temas bacterianos, ingeniería, ciencias, de verdad. Asombroso esto.
0: Tenemos a una doctora presidenta de la República, lo cual yo creo que es de admirarse. A mí me parece un orgullo que sea una mujer presidenta, que haya llegado, que sea, como le dicen en la comunidad, bueno, pues a final de cuentas, científica, si bien ha ejercido pues poco en torno a una carrera científica, mucho más en una carrera política, estudió un doctorado en física. O sea, no es nada menor lo que representa la presidenta de la República. Uno esperaría que justamente este tipo de cuestiones sean las que no ocurran. No es mi intención politizarlo de esa forma, pero sí te lo preguntaría y a tus compañeros allá en Gran Bretaña, ¿qué opinión les merece esto? ¿Qué le dirían a la presidenta de México, que además ha vivido cosas como ustedes, poder tomar una beca y estudiar en el extranjero? En el caso de la presidenta no fue en Londres, sino en Berkeley, en Estados Unidos, en California, si no me equivoco. Pero bueno, pues ella ha estado ahora sí que en sus zapatos, ¿qué le dirían?
3: Yo en este caso no hablaría por todos, hablaría más en lo personal, pero con el objetivo por el cual todos estos estudiantes estamos pues aquí luchando y haciéndonos notar, es que se haga responsabilidad de las dos instituciones que nos fomentaron, patrocinaron, difundieron y nos brindaron esta oportunidad de poder estar en el extranjero y que sea de una forma clara y concisa, porque todos venimos de diferentes situaciones, la mayoría venimos de egresar directamente del Politécnico y confiar también en nuestra alma mater es una situación que uno no esperaría. Entonces, yo creo que también este mensaje no es igual en lo general si otras personas nos escuchan, no es para que no, que para que les dé miedo venir a estudiar un doctorado en el extranjero. Por el contrario, simplemente es que pongan atención al detalle en cuanto a las cuestiones legales de los contratos, así como con Cecity tiene sus contratos para las becas, pues también uno estará al pendiente de estas cuestiones.
0: El director del Politécnico no ha estado en su mejor momento. ¿Han podido hablar con algún representante de él? ¿O con él?
3: El Politécnico como tal hace, me fallaría el cálculo, pero yo creo que fue hace una semana, abrieron un canal de comunicación en respuesta a un oficio que nosotros les hicimos llegar vía correo electrónico, en donde abrían un canal de comunicación para conocer nuestra situación como estudiantes y saber cómo dar las mejores opciones, pero no sigue siendo como una solución ya permanente y a largo plazo para todos.
0: Dime algo finalmente, Isabel. ¿Hay alguna manera en que les podamos ayudar? No sé, un GoFundMe, un buymeacoffee.com. O sea, suena horrible porque no deberían de tener que estar haciendo eso. Y además, esta es la obligación de Fundación Politécnico. Pero en lo que son peras o son manzanas, ¿hay alguna manera en la cual podemos ayudarles?
3: Lo importante aquí es que nos sigan ayudando a difundir por redes sociales. Nosotros tenemos una cuenta de Instagram que es estudiantes y UK, que es UK. Ahí pueden seguir todas las actualizaciones, toda la información, seguirle dando difusión, porque esto, si bien pudo haber sido una situación particular, nosotros esperamos que no le suceda a alguien más en el futuro como estudiante, ya sea de maestría, de doctorado en el extranjero. Muchas buenas vibras, y realmente que esta difusión en medios haga presión para que nos puedan resolver de la mejor forma y tengamos una garantía de pues poder terminar nuestros doctorados satisfactoriamente.
0: Ojalá que sí, y bueno, pues estaremos dándole difusión al tema, por supuesto, cuenten con ello. Gracias, gracias. Es Isabel Tinoco, estudiante de doctorado allá en la Queen Mary University of London. Muchas gracias, Isabel.
3: Un gusto, muchas gracias a ustedes.
0: Son las 9 de la mañana, no me tardo.

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9: Hola Luis, ¿cómo estás? Saludos, buenos días, muy buenos días para todos en MBS. Tenemos semifinales después de unos cuartos de final trepidantes en el fútbol mexicano. ¿Qué partido el de anoche en el Estadio Olímpico Universitario? A tope, a máxima capacidad, lo que se puede vender del estadio. Y Pumas y América empataron a 3. Ganaba 3-0 el equipo de los Pumas en 25 minutos. Luego desapareció, se defendió y el América fue capaz de hacer 3 goles, lo empató y al final lo pudo haber ganado, pero Henry Martin estrelló en el poste su disparo de penalti. El conjunto del América se queda eliminado. Los Pumas avanzan a las semifinales y lo hacen, insisto, en una jornada llena de dramatismo. Yo creo que esta es una de las mejores series desde liguilla en la historia del fútbol mexicano. No exagero, tuvo de todo, tuvo buenos goles, momentos de mucha tensión, controversia arbitral, en fin. Creo que al final Pumas pasa porque fue mejor equipo en el torneo regular. Eso le dio el pase porque hubo un empate en global en goles, su posición en la tabla. Algún premio debe tener por ser el mejor del torneo regular y también porque fue ligeramente mejor que el América en los 180 minutos. Muy, muy parejos. Bueno, Cruz Azul derrotó 1-0 al Atlas, no tuvo problemas la máquina celeste de Cruz Azul. Pachuca le ganó 2-0 al Toluca. Pachuca, ahí viene el Pachuca, le ganó al bicampeón, pero hasta de manera sencilla, 1-0 en la ida, 2-0 ahora en la vuelta. Las Chivas Rayadas del Guadalajara, increíble, las Chivas con 2 anotaciones de Marín. El canterano termina imponiéndose al conjunto de los Tigres, 2-0, así que Chivas, que había perdido 3-1, se mete a las semifinales que están ya definidas. Pumas va a jugar contra Pachuca, el 1-4, y Chivas, el número 2, contra Cruz Azul, que es 3. Se esperan que se den a conocer hoy los horarios un poco más tarde en la Liga MX. Yo creo que Pumas va a escoger jugar el domingo, entonces jugaría en Pachuca el jueves y la vuelta el domingo en Ciudad Universitaria. Y Chivas Cruz Azul, vamos a ver, Cruz Azul puede usar el Banorte, el estadio del mundialista, lo tiene que entregar el 13 de mayo, es decir, el miércoles. Si Cruz Azul, si Chivas decide, porque es el que decide jugar domingo, no le va a alcanzar a Cruz Azul para utilizar el estadio Banorte, tendrá que jugar en Puebla la ida contra la Chivas. Las Chivas juegan la vuelta sí o sí en el Estadio Jalisco, porque ya el Estadio Akron también se entrega para efectos de la del Campeonato Mundial 2026. Bueno, y hablando de jornadas épicas, las Rayadas del Monterrey se recuperaron de un resultado adverso y derrotaron 4-1 al conjunto de el Pachuca y están en la final de la Liga MX Femenil. Gran resultado de Rayadas de Monterrey. Van a enfrentar ahora al conjunto del América, que hizo y deshizo al conjunto del Toluca, le metió una auténtica goleada, así que va a ser una final muy interesante entre América y Monterrey en la Liga MX Femenil. El Barcelona conquista su 29º título en el fútbol de España, segundo consecutivo, le ganó 2-0 al Real Madrid en el Camp Nou. Sumándose obviamente a la temporada problemática de su rival, el Madrid ha tenido una semana terrible con el incidente que ocurrió entre Tchouaméni y Valverde, el no poder levantar ni un trofeo, está eliminado de la Champions, no ganó la Copa del Rey, no ganó la Liga de España, un año terrible. En cambio, por lo menos Hansi Flick y el Barcelona remontan algo y logran ganar por segundo año consecutivo la Liga en España, que no es un premio menor, al contrario. Bueno, grandes noticias para México. Sebastián García, protagonista de un logro histórico en Shanghai, el seleccionado nacional especialista en arco compuesto, derrotó al campeón mundial Nicolás Girard en flecha de desempate para llevarse la presea de oro de la Copa del Mundo que se disputó en esta ciudad china. Así que realmente un gran logro de Sebastián García, que logra la presea de oro para México. También logró una presea de plata Maya Becerra en compuesto femenil, la actual campeona del mundo, número uno del ranking, se llevó el metal de plata, perdió 144-145 con la Estonia Liesel Jatma, muy muy cerrado. Y bueno, México tuvo una medalla más, un bronce por equipos con Ana Sofía Hernández y también Dafne Quintero. Así que realmente buenos resultados para México en la Copa del Mundo que se celebra allá en Shanghai, en China. Bueno, tendremos un muy buen partido de fútbol. El Manchester City recibe al Crystal Palace este miércoles en un duelo clave para ambos en la recta final del torneo. El equipo de Guardiola intentará acercarse al Arsenal, que en este momento le saca 5 puntos, pero tiene un partido menos el Manchester City, así que tiene oportunidad contra el conjunto del Crystal Palace. 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
25: 3 años de edad en Mexicali. La semana pasada platiqué con la fiscal del estado. Y el día de hoy le aprecio mucho al padre de Vicente, él es el señor Juan Carlos, que me tome la comunicación. Don Juan Carlos, buen día, gracias por estos minutos, ¿cómo está?
26: ¿Qué tal? Buenos días. Bien, aquí andamos pues ya retomando las actividades, voy a la oficina.
25: Oiga, gracias por regalarnos estos minutos aquí en MBS Noticias. Veía con mucha atención algunos de los videos de las declaraciones que ha dado. Y bueno, pues entiende el dolor que en estos momentos se está pasando. Quiero preguntarle, primero, pues entiendo que usted estaba con sus otros hijos. Entiendo que bueno, pues que ya tenían un grave problema con ellos. Dígame.
26: Déjame, te interrumpo rápido.
25: Por favor.
26: Tengo solamente... él era mi primer hijo biológico. Uh-huh. Los otros dos niños eran de ella, pero de otra pareja.
25: Ya.
26: Y tengo otra hija, pero no es biológica, es hija de una expareja que tuve.
25: Ah, qué bueno que me hace esa aclaración, tenía yo aquí esta confusión. Vicente era su hijo biológico, su primer hijo biológico.
26: Sí, es mi primer hijo biológico. Así es.
25: Hemos visto una serie de información que ha estado surgiendo, que ha estado saliendo en torno a cómo pues Roxana lo llegaba a amenazar con respecto a los temas de separación con el bienestar de su propio hijo, de Vicente.
26: Sí, me llegaba a decir que la quiere pagar con mi hijo, que se parece tanto a mí que ella se... Pues que le da tanto en mí que pues podría hacerle algo, ¿no? Todo eso pues está debidamente documentado, capturas de pantallas, de su teléfono, se dio a la fiscalía. Todo esto se dio porque ella me puso una restricción para no poder ver a mi hijo. Yo no me podía acercar a ella, ni verla, ni contactar a mi hijo, ni molestar a nadie de ellos. Con fecha del 10 de diciembre. La última vez que vi a mi hijo fue el 14. yo no sabía que ella había hecho eso, porque yo tenía pues buena comunicación con mi hijo, con ella. En ningún momento pensé que ella, pues que iba a hacer eso, ¿no?
25: La última vez que vio a Vicente fue el 14, ¿qué? ¿De noviembre o de diciembre?
26: El 14 de diciembre, con vida, porque la última vez que lo vi a mi hijo fue el 2 de mayo, para reconocer su cuerpecito ahí en la...
25: O sea, allá,
26: pues ahí en la gente mesa.
25: Lo siento, don Juan Carlos. Esto es muy importante porque le habían puesto usted una restricción para no ver a su hijo por un asunto de la separación, y le habían dado a la madre, a Roxana, pues esta custodia. ¿Por qué? O sea,
26: a ella le dieron la custodia provisional porque ella argumentaba que yo no daba pensión, que yo era una persona violenta. Dio como datos pues falsos, que yo la seguía, que yo la molestaba, cuando pues teníamos una relación normal en cuanto a la convivencia del niño, ¿no? Porque nosotros ya no teníamos una relación desde abril del 2024. Sin embargo, pues la señora, bueno, mi esposa, pues dijo todo eso, ¿no? Obviamente nosotros contestamos la denuncia que ella interpuso con datos, pruebas, todo, capturas de pantalla de ella, de que ella era la que me buscaba, ella era la que me hablaba, ella era la que me amenazaba, ¿no? Y me mandaba videos de mi hijo diciéndole que yo ya no estaba, que iban a estar, que los había dejado. Cuando realmente, pues no, nosotros nos separamos en el 2024 porque ella, pues, de ahí se desprende muchas cosas, pues se desprende de que ella me la dejó, uno de los días en el 2024, en abril del 2024, ella me lo dejó solo. Yo estaba trabajando en unos asuntos. Me marca y me dice que se tiene que maquillar, que tiene una prueba de maquillaje, se tiene que poner pestañas. Entonces, pues yo le digo, es que yo no alcanzo a ir por Vicente ahorita. Le dije, ahorita paso por ahí, aparte no es urgente, le dije, lo tienes que hacer. Y me dijo que todo eso está también documentado. Ella me dice que, pues que ella tiene que hacer eso y que me va a dejar el niño ahí. Entonces pues yo me mato a una vecina, me dice que su carro ya no está, y me voy rápido a la casa. Me voy rápido a la casa de ustedes.
25: Llego, gracias.
26: Cojo a mi hijo, estaba en la cuna, estaba sudando, y ya lo recojo y me lo llevo a mi trabajo.
25: Estaba en la cuna y estaba sudando, lo había dejado así como... Solo. Ahí te lo dejo, yo me tengo que ir a mi tema de las maquilladas, de las pestañas, etcétera. Ahí te lo dejo, pasas por él cuando puedas. Y llegó, sí. Y estaba todo sudado el bebé. Eso sí, hace dos años.
26: Todo eso está ahí todo eso lo tengo con captura de pantalla, sí, todo. Está la vecina también, que pues en su momento va a dar su declaración. Te comento, bueno, entonces ya cuando ya yo regreso, abro la puerta y ella estaba con un cuchillo. Y como ella ya me había enterrado un cuchillo anteriormente en el hombro, yo traía al niño en los brazos, le quito el cuchillo, lo aviento. Y le digo que por qué, que le pasa, que por qué hace eso, porque está con el cuchillo, que por qué me lo había dejado solo. Le empiezo a reclamar y ella me dice, le voy a marcar a los 911 porque me estás gritando. Y le digo, pues claro que te estoy gritando, estás teniendo solo. Entonces, digo, pero márcale. Le dije, porque te van a llevar, porque te veo mal. Ya le marcó, llegaron los municipales, policía municipal, ellos empiezan a hablar conmigo, yo les empiezo a contar todos los hechos. Después llega otra, una oficial mujer, y ahí yo escucho que ella le dice, si tú, con que tú me lo señales, yo me lo llevo, me dice. Entonces sí, efectivamente ella me señala. Ahorita no sé cómo sea en Ciudad de México, pero aquí en Baja California por lo menos basta con que seas mujer, señales un hombre de violencia, y con eso quieres para quedarte 72 horas
25: detenido.
26: Detenido, sí, en lo que te llevan al CERES y todo, lo que tienes audiencia. Entonces fue lo que me pasó, y de ahí es donde se deriva la carpeta de investigación por violencia familiar, que es la que ella narra, ¿no?
25: Esto es algo muy muy fuerte, don Juan Carlos, porque dígame.
26: Yo estuve 72 horas ahí, pues, privado de la libertad, no tenía nada, me llevan al CERES un poquito más de tiempo, pero cuando estuve en mi audiencia, pues evidentemente salgo, pero salgo con condiciones, con restricciones, con todo eso. O sea, es muy difícil porque puedes perder tu trabajo, puedes perder muchas cosas. En este caso yo perdí dos dos contratos que tenía porque no pude acudir a, uh-huh, a mi cita. No me pesa porque al final de cuentas fui por mi hijo y, uh-huh, y en ese momento no le pasó nada. Pero lo que pasa es que es muy peligroso que puedan hacer eso o que lo use, hagan mal uso de ese recurso que ellas que como mujeres tienen. Pues yo la verdad, mi respeto para todas las mujeres. Yo entiendo que los hombres son más fuertes que ellas en cuanto físicamente, uh-huh, y sé que está bien que tengan ese derecho, pero creo que es muy delicado que lo usen para meramente para un beneficio propio, pues.
25: Porque aquí había antecedentes, estamos hablando de algo de 2024, Vicentito tenía un año de edad en ese entonces.
26: Acababa él, nosotros le habíamos hecho su fiesta de cumpleaños en marzo, el cumpleaños el 17 de marzo, y hicimos el fin de semana de su cumpleaños, de su fecha de nacimiento.
25: Y con todo, Vicentito con un año de edad, había sido abandonado ya en alguna ocasión. La mamá de Vicente, su expareja, Roxana, le había usted enterrado un cuchillo en el hombro.
26: Sí.
25: Había habido un incidente en donde había otro cuchillo. Había una cantidad enorme de evidencia documental en los WhatsApps, en los mensajes, de que podía utilizar al niño para dañarlo a usted emocionalmente a cambio de compensaciones económicas o de algún otro chantaje. Y con toda esa evidencia, don Juan Carlos, me extraña que los jueces de lo familiar, que los encargados y las autoridades, pues lo digo con todo respeto, pero le siguieran dando la custodia a una señora que evidentemente pues estaba muy trastornada y era sumamente peligrosa para el niño. Hoy sabemos lo que ocurrió. Todo, me dice usted, por el hecho pues del género, por fallar a favor de ella por ser mujer.
26: Sí, el juez, realmente no traigo aquí el nombre ahorita, el juez que llevó el caso, no, me comentan que no es la primera vez que él da evidencias y no las toma en cuenta. ¿Por qué? Porque yo entiendo también, el juez, que es difícil para ellos como,
25: ¿sí?,
26: pues no darles la, pues no hacer algo, ¿no? Porque pues se les echan encima porque son mujeres y cómo puede ser posible que por ser mujer no las tomes en cuenta, ¿no? Pero sí, aquí había pruebas contundentes de lo que se hablaba, y esta su abogada, Mónica Chávez, pide incluso que se desestimen las pruebas. Ella siendo mujer y licenciada en derecho, una persona preparada, ¿cómo, uh-huh, no previó, cómo no dijo, sabes qué? Pues las pruebas son contundentes, las estoy viendo, que no se desestimen, que se hagan pruebas a mi representada, ¿no? De hecho, el juez tuvo la oportunidad también de hacer eso, pero, uh-huh, pero sin embargo, pues hizo caso omiso de eso, ¿no?
25: Nada.
26: Y puso, y en lugar de hacer algo, lo que uno, claro, hizo es poner fecha de audiencia para ver si llegamos a un acuerdo para el primero de junio. Cuando pusieron la fecha para el primero de junio, entonces nosotros buscamos la convivencia.
25: Ah, ya, ajá.
26: Pero no, pues ya, amigo, ya no. Pues ya no llegó con vida a la comida.
25: Hoy ella obviamente está en el ojo del huracán, obviamente hay una presión mediática importante, y ella pide perdón. Tengo aquí el audio, usted lo escuchó seguramente, estaba ahí, pero quiero ponerlo para el contexto de nuestro auditorio. Ella pide perdón de esta manera. Escuchemos.
0: Yo jamás, jamás perdería mi corazón y la, para yo hacer un daño a los niños de manera consciente. No me parece justo que se me sea señalada de la forma que se me ha sido señalado.
25: Híjole, ¿qué opinas sobre todo esto, don Juan Carlos?
26: Pues mira, pues ustedes ya la escucharon a ella, qué es lo que pide, que no le parece justo. Yo, si estuviera en su casa, yo diría, ¿sabes qué? A mí que me caiga el peso del lío, que hagan algo. O sea, yo mismo se hubiera hecho pedazos por lo que yo le cometí a mi hijo. Si yo no entiendo y me siento culpable todavía por no hacer más, que aunque ya no se puede hacer más, de todos modos, pues uno sí siente y dices, oye, ¿por qué nada? Es que no pasa nada, hubiera ido, me lo hubiera llevado. Uh-huh. Aunque me hubieran llevado preso, pues a lo mejor no hubiera pasado esto. Bueno, ustedes lo escucharon a ella, eso fue lo que ella dice. En la audiencia pasada se leyó tres veces la palabra. En ningún momento se
25: pidió perdón, ya,
26: pidió perdón, nunca dijo, ni habló, ni nada. No, a mí no me dijo nada, no solamente nada, ni a sus papás por meterlos en ese problema, a nadie. Obviamente aquí, pues ese es el niño, no es mi hijo. Solamente pidió una moción al final de la audiencia para pedir un colchón cómodo, porque el rey no era cómodo para ella, su champú y cosas de uso personal. Es lo único. Y en la segunda audiencia, en esta que fue lo que dijo al final, que fue lo que dijo a sus abogados que dijera, eso de uh-huh. el arrepentimiento, lo único que pidió al principio fue que le llevaran comida porque no le gustaba la comida que estaba ahí. A mí me cuesta mucho trabajo que pienses en todo eso. Si estuviera realmente pues arrepentido, ¿no? Yo por eso, bueno, y ella pues, también en la audiencia nada más me volteé a ver y me hacía consignas y con la cara me hacía como que yo estaba mal, ¿no? Como si yo fuera la que lo hubiera puesto ahí en ese
25: sí, como
26: ese
25: si usted fuera el responsable.
26: Sí, pues yo no fui, yo simple y sencillamente di mi declaración, di las pruebas que yo tenía, porque en su momento se me pidieron, yo no en ningún momento quise pues hacerle algún daño a ella o mucha gente dice, es que por el odio, que por el pleito, no, yo para nada, yo siempre siento estoy pidiendo justicia para mi hijo, uh-huh. Lo que a ella le pase, yo pues, lo que a ella le pase conforme a su caso, ¿no? Como la juzgue, pues claro que quiero que pague, porque no fue una hora, no fueron dos, no fueron tres, no fue una omisión como tal, o sea, fueron muchísimas horas y ella estando en su teléfono hasta
25: subiendo todavía cosas está,
26: todavía,
25: a las redes.
26: Sí, todavía a la una, a las 12 del día.
25: Uh-huh. Del día.
26: Una frase motivacional. La fiscalía también lo refiere ahí, también está documentado. En su teléfono ya sube una frase motivacional como a las 12:30 de la tarde, poniendo mayo con M de Moni, uh-huh. algo así era la publicación. Está ahí también
25: en el expediente.
26: En el expediente.
25: A las 12 del día.
26: O 12 sea... del día, entonces se me hace raro, se me hace difícil a mí, pues poder. Ahorita, en estos momentos, tener un poquito de empatía. Si yo vi en el principio de la primera audiencia, claro que yo tenía muchísimo dolor por ella. Claro que yo decía, ¿sabes qué? Que pidiera ver a su hijo, yo podía hacer que pedirle a la funeraria que se lo llevaran. Yo podía coger los brazos, a mí no me importaba eso. Uh-huh. Sino que yo también pensaba que una madre debe despedirse de su hijo, ¿no? Haya pasado lo que haya pasado, pero ella nunca lo pidió. En ningún momento lo pidió.
25: Sí, ella pedía el champú, pedía un colchón, sí, pedía estar vestida de otra forma para que no llevara el traje naranja, sí, entiendo.
26: Sí, también pedía que llevara ropa normal, que no quería llevar el traje naranja. Se lo pidió a los abogados, creo que esta segunda audiencia no se lo concedieron. No sé si fue parte de los abogados. Sus abogados, uh-huh. El abogado que trae es muy humanista, es una persona uh-huh. buena. Sin embargo, pues yo comprendo que es su trabajo, ¿no? El estar con la vinculada al proceso, ¿no?
25: Don Juan Carlos, usted pedía perdón un poco a su hijo, en un video lo vi, decía, pues ya te estás reuniendo con tus familiares, con citaba con por ahí, abuelos, con sus abuelos,
26: con
25: exacto.
26: Con mi papá, sí.
25: Pedía justicia y hoy preguntaría

0: eso, y la justicia que yo pido, pues es, yo solamente le pido a Dios que traiga justicia. Lo único que puede juzgar es Dios. Yo soy una persona creyente, y creo que le va a dar las herramientas a los jugadores aquí en la tierra, en este plano, para que la juzguen conforme al delito que ella hizo. Esa es la justicia que yo pido, que ella tenga, pague por lo que hizo. O sea, yo no, pues, también se me hace muy difícil también condenarla. Yo creo que pues, eso trabajo lo van a hacer espero que lo haga bien la fiscalía y también los jueces, ¿no?
1: Juan Carlos, déjeme cerrar preguntándole si es posible que usted diera un mensaje a mucha gente que hoy está en circunstancias muy difíciles. Cuando usted pide perdón en este video a su hijo, dice, ojalá hubiera hecho más, ojalá hubiera luchado más. Creo, por lo que usted me ha contado, que ha luchado muchísimo. Pero hoy es cierto, y no quiero que esto suene a misoginia, ni mucho menos a coartar el derecho de las mujeres, al contrario, no. Pero es cierto que hoy, bajo esta figura poderosísima del género, está fallándose a favor de muchas mujeres que no tendrían por qué tener el honor, la bendición de tener una custodia. Aquí hemos tenido padres, pues que sí, están peleando poder volver a ver a sus hijos. Usted no lo podía ver a Vicentito desde diciembre del año pasado, casi 6 meses. ¿Qué le diría a la justicia en este país?
0: Pues que sí, la verdad, yo creo que le dieron bastante poder. Yo creo que la justicia de este país le dio demasiado poder a la mujer. Desgraciadamente, yo no creo que eso se haya hecho con el afán, o pensado con el afán de que ellas lo usaran le hicieran mal uso a eso, ¿no?
1: Que hubiera un abuso.
0: Sí, deberíamos, al ver que todo esto está pasando, que hay muchas personas como yo, muchísimas, de hecho hay varios colectivos que se han acercado, hay un colectivo nacional, se llama Colectivo Nacional Infancia Sin Barreras, donde hay muchos casos, de hecho están ahí en Ciudad de México, donde hay muchos casos como el mío, ¿no? Y la verdad, pues yo sí les quisiera, más no un reclamo, pero más bien sí quisiera a toda la población en general que nos está escuchando, que sí concienticen a sus hijos, claro, a sus hijas, sobre todo, que los niños no son un derecho de uno, sino los niños son ver por su propio derecho, por ver por el bien de ellos, por ver por el bien de los niños, no usarlos como moneda de cambio, no usar a los niños como un arma. Yo creo que todos debemos de concientizar eso, por eso estamos llevando, bueno, yo estoy llevando a cabo una ley que se llama Ley Vicente para quitar todo ese tipo de privilegios que tiene la mujer en cuanto a custodia, ¿no?
1: Sí, claro que sí.
0: Y hacer las pruebas pertinentes, no hasta que lleves el proceso, sino en cuanto vas a pedir la custodia de tu hijo, que se cheque todo el entorno también, o lo regular que se otorgue la custodia sea compartida si las dos personas son aptas. ¿Por qué? Porque el niño merece vivir en un entorno con sus dos padres, de cualquier género.
1: Sí, ¿no? Y al final, bueno, si hay un problema, como en este caso, es un problema pues, evidente, creo que se tiene que enfocar por el bien del menor, no por el bien de un género u otro, ¿no? O sea, creo que ahí hay mucho que comentar al respecto de todo esto. Don Juan Carlos, de verdad le aprecio mucho estos minutos aquí en MBS, lo acompañamos, le mando un abrazo y estamos muy atentos.
0: Muchísimas gracias por estar atentos. Todavía este caso pues va para largo, espero que sea la que lo sigan cubriendo para que se haga mediático, claro, y no vaya a pasar algo pues diferente, ¿no? Que se pase y que nada, como si ya pasó, pues ella es mujer, pues ya vamos a hacer otra cosa, ¿no?
1: Sí, no, agradezco, verdad, no lo creo, pero
0: por toda esta presión que se hizo, pues se ha logrado lo que se ha logrado.
1: Vamos a estar muy pendientes y gracias por estos minutos. Muchas gracias
0: a ustedes y gracias a todas las personas en la oficina, a todas las personas, a mis abogados, a todos, a Leonardo, a todos los que han estado conmigo acompañando. De verdad que les agradezco muchísimo a todos, a la población en general, que siempre ha estado con sus pruebas de cariño y apoyo hacia mi hijo. Muchas gracias.
1: Gracias, don Juan Carlos. Es el papá de Vicente. 9:35. Me voy a una pausa, tengo muchísimos mensajes, déjeme leer algunos de ellos. El punto creo que es fundamental, no tiene nada que ver con un comentario misógino, perdóneme, no. Hay mujeres malas y hay hombres malos, hay mujeres mentirosas y hay hombres mentirosos. Hay de los dos.

0: Y aquí estamos hablando del bien que se supone el Estado debe tutelar, que es el de un menor, que es el de Vicentito. 2024, el señor Juan Carlos tenía ya una herida de cuchillo en el hombro. La señora Roxana N. le había enterrado un cuchillo en el hombro. La señora Roxana N. había dejado a su hijo porque ella se tenía que ir a maquillar y le había hablado al papá para que se hiciera bolas y fuera por el niño. 2024, Vicentito con un año de edad. Llegó y bueno, pues en ese entonces no le dio un golpe de calor porque, pues porque Dios es grande, ¿eh? Porque en ese momento no era. Iba a tocar 2 años después. ¿No se podía haber prevenido con todos esos antecedentes? ¿O simplemente se falla ya por default a favor de una u otra? Ese es el problema. No tiene que ver con género, tiene que ver con justicia y con el bien del menor, con el bien de los niños. Es más allá que el género. Hola, muy buenos días, nos dicen aquí, nos mandan aquí unas cosas de la UVM, ahorita lo checamos. Hay mujeres que no por ser mujeres deberían de ser madres, de verdad, no es a fuerzas. Hola Luis, yo soy mujer, pero no estoy de acuerdo en cómo se entiende la violencia de género. Hay que revisar bien qué sí es y qué no es dicha violencia, totalmente de acuerdo. Nos dicen aquí, todo lo que conlleva una mala decisión de tener como pareja también. Vemos ahí el tema de lo enfermo emocional que estamos. Si sabes cómo evitar, pues es mejor evitar tener ese tipo de relaciones. Dicen aquí, conozco muchos casos de mamá que no dejan a sus papás ver a sus hijos y solamente quieren las pensiones, y sí los utilizan como moneda de cambio. Ojalá que la ley cambie, que se juzgue con todo el peso de la ley a la mamá de Vicente. No es por nada, pero qué horrible, dicen aquí. 5640-05-1025, 5640-05-1025, 5640-05-1025. Escríbeme, por favor, vamos a darle una vuelta al mundo. Con Leire Batalla, regresamos.
1: Vámonos con una rápida vuelta al mundo. Cuando parecía abrirse una vía diplomática, la tensión entre Irán y Estados Unidos volvió a subir de tono. Teherán envió este domingo su respuesta al último borrador de paz impulsado por Washington, exigiendo el fin de la guerra en la región, el reconocimiento de la soberanía sobre el estrecho de Hormuz, el levantamiento del bloqueo naval estadounidense y la liberación de los activos iraníes que han sido congelados en bancos extranjeros. Sin embargo, el presidente estadounidense Donald Trump rechazó la propuesta y la calificó como totalmente inaceptable. Horas antes, Trump había advertido en Truth Social que Irán ha estado jugando con Estados Unidos y con el resto del mundo durante 47 años, pero advirtió que ya no se reirá más. Este lunes, el portavoz del Ministerio de Exteriores iraní, Esmail Baghaei, señaló que la propuesta de su país no es excesiva, sino legítima y generosa. Según The Wall Street Journal, Irán estaría dispuesto a diluir parte de su uranio altamente enriquecido y trasladar otra parte a un tercer país, pero rechaza el desmantelamiento de sus instalaciones nucleares y exige garantías de que el uranio transferido sea devuelto si las negociaciones fracasan o si Estados Unidos abandona el acuerdo. Del lado israelí, el primer ministro Benjamín Netanyahu insiste que la guerra no terminará hasta que se destruyan las instalaciones nucleares de Irán. Y por cierto, las cosas tampoco van bien en el otro frente del conflicto. Aún con el alto al fuego vigente y mientras Washington se prepara para acoger una nueva ronda de negociaciones entre Israel y Líbano, a finales de esta semana, los enfrentamientos entre el ejército israelí y Hezbollah han continuado. Mientras las treguas se desgastan en Medio Oriente, la guerra tampoco cede en Ucrania. El presidente estadounidense Donald Trump anunció el viernes pasado que Rusia y Ucrania habían acordado un alto al fuego temporal por el Día de la Victoria, la fecha en la que Moscú conmemora la derrota de la Alemania nazi. Trump aseguró también que se prepara un intercambio de prisioneros y afirmó que la pausa podría representar el comienzo del fin de la guerra. Sin embargo, la tregua duró poco en los hechos. Durante todo el fin de semana, Moscú y Kiev se acusaron mutuamente de violar el acuerdo mediante cientos de ataques con drones y misiles. Aún así, el presidente ruso Vladimir Putin aseguró este sábado que la guerra en Ucrania se acerca a su fin y se mostró dispuesto a reunirse con el presidente ucraniano Volodymyr Zelensky, aunque condicionó el encuentro a un acuerdo definitivo de paz. Mientras tanto, el Kremlin confirmó que busca reactivar las estancadas negociaciones de paz con mediación estadounidense. Zelensky, por su parte, informó que ya se trabaja en un canje de 1,000 prisioneros por cada bando y reiteró su apertura a una posible reunión con Putin. Otra tregua rota, marcada por los ataques y la profunda desconfianza entre Moscú y Kiev. Hungría inicia una nueva etapa política tras años del dominio de Víctor Orbán. Este sábado, Peter Madiar juró como nuevo primer ministro después de ser elegido por el Parlamento con 140 votos a favor y 54 en contra. Durante su primer discurso como jefe de gobierno, Madiar prometió desmantelar la estructura política construida por Orbán durante más de 16 años en el poder. Él busca restablecer las relaciones con la Unión Europea, combatir la corrupción y alejarse del modelo ultranacionalista y cada vez más cercano a Rusia.
2: Estoy aquí porque millones de húngaros han decidido que quieren un cambio, y esta confianza que se ha depositado en nosotros es a la vez un honor, una grave obligación moral y una maravillosa recompensa.
1: Su partido, TISA, consiguió una mayoría parlamentaria absoluta de 2/3 en las elecciones de abril pasado, suficiente para revertir las políticas impulsadas por el urbanismo. La investidura estuvo cargada de simbolismos y guiños europeístas. Además de coincidir con el Día de Europa, el Parlamento húngaro volvió a izar la bandera de la Unión Europea por primera vez desde 2014. También incluyó un gesto hacia las minorías, se escuchó el himno gitano en el recinto y se permitió que los legisladores de origen romaní presentaran juramento en su lengua materna. Pero la ceremonia también dejó un momento inesperado. Zsolt Hegedűs, el futuro ministro de Salud, sorprendió al público con un extravagante baile sobre el escenario que rápidamente se volvió viral en redes sociales. Aunque esta no era la primera vez, Hegedűs ya había presumido sus pasos de baile durante la noche electoral de abril. En Hungría, el cambio político llegó entre promesas de cambio, reconciliación europea y entre pasos de baile. Esta fue la Vuelta al Mundo de hoy. Yo soy Lere Batalla y puedes encontrarme en X como @Lere_Batalla.
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2: Señala que el político estaría resguardado en alguna instalación militar mientras avanzan las investigaciones en su contra tras las acusaciones de narcotráfico promovidas por Estados Unidos. Asimismo, señala que el senador Enrique Insunza podría estar buscando un acuerdo con el Departamento de Justicia estadounidense para convertirse en testigo colaborador o testigo protegido. Finaliza cuestionando, si los acusados son inocentes hasta que se demuestre lo contrario, ¿por qué los esconden? ¿Los están protegiendo o los tienen a la mano por si se ofrece? De Excelsior con Jorge Fernández Menéndez. Dinero de Sinaloa. Fiesta de José Ramón. El autor describe un contexto de fuerte violencia e intensificación de la disputa interna en el cártel de Sinaloa y entrelaza la disputa con supuestos vínculos con élites políticas y presiones externas desde Estados Unidos. Hace remembranza de una fiesta de 15 años realizada el 31 de agosto de 2023 en Culiacán, en el Salón Casona Centenario, descrita como un evento de alto lujo. La celebración fue para Natalia Adams, hija de Caroline Adams, pareja de José Ramón López Beltrán. Cuestiona el origen de los recursos para financiar una celebración de tal magnitud, el motivo de realizarla en Culiacán, así como la falta de claridad de los vínculos familiares como el padre biológico de la festejada. Finalmente, La Razón de México con Viviana Belsazo. El cuerpo desaparecido que tenían las autoridades. La autora expone el caso de Julio César Cervantes como ejemplo de la grave negligencia institucional en México. El hombre, de 49 años, desapareció en la alcaldía Álvaro Obregón en 2021 y su cuerpo estuvo en un CEMEFO de la Ciudad de México. Aunque las autoridades lo tenían y contaban con ADN, huellas y reportes de desaparición, nunca lo identificaron ni avisaron a su familia. Su madre terminó reconociéndolo años después en una muestra forense. Asimismo, critica la falta de recursos en los CEMEFOS y en las instituciones periciales, que han sido debilitados por políticas de austeridad y abandono gubernamental, mientras son los propios familiares que buscan incansablemente a sus desaparecidos. México se ha convertido en un país donde desaparecer es más fácil que encontrar justicia. Soy Coco García y estas fueron las columnas del día.
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2: Las 9:50, Diana Alcaraz es nuestra jefa de información. ¿Cómo estás, Diana? Buen día.
3: Buenos días, Luis. Un saludo a ti, un saludo a todos los que nos ven y nos escuchan. Y vámonos con información, porque luego de que una casa que habitaba hace una década el gobernador con licencia de Sinaloa, Rubén Rocha Moya, pues fuera atacada a balazos este fin de semana allá en Culiacán, pues la presidenta Claudia Sheinbaum confirmó los hechos y aseguró que el morenista continúa en la entidad. Afirmó que en redes sociales y medios de comunicación hay una propaganda de mucha mentira contra el gobernador morenista, pues ya con licencia ya de Sinaloa. Y además le preguntaron ya al final de la conferencia, Luis, si existía la posibilidad de que Estados Unidos ingresara a nuestro país e hiciera lo mismo que hizo con Nicolás Maduro en Venezuela. Y bueno, pues la presidenta dijo que no. Pero escuchemos lo que dijo la presidenta Claudia Sheinbaum.
4: Él está en Sinaloa, sí. Hay mucha, como lo hemos dicho, hay mucha propaganda, porque es propaganda, no es información. Hay que diferenciar entre información y propaganda. Es muy importante la información y no la propaganda, ni el querer generar este ambiente de rumores de que tienden a promover la idea de que hay más problemas de los que en realidad existen. Entonces, él está en Sinaloa y ya, pues él mismo podría informar, o las otras 9 personas, dónde están.
5: ¿Su gobierno no ve riesgos de que Estados Unidos pueda venir y extraerlo como lo hizo en su momento con el Mayo Zambada?
4: No, no creemos que eso vaya a ocurrir. No debe ocurrir, pero más no creemos que vaya a ocurrir.
3: Y acompañado de Majo Aguilar, el cantante Junior H presentó en la mañanera, Luis, la segunda edición de México Canta, un concurso binacional de música que impulsa pues el gobierno federal, dirigido a jóvenes y enfocado en promover la paz, combatir las adicciones y también promover una cultura sin apología de la violencia. Sin embargo, hace unos meses desde Texas, el mismo cantante se lanzó contra el gobierno por no poder cantar narcocorridos. Escuchemos parte de lo que dijo en esa ocasión.
6: ¿Cómo extraño cantar corridos, cabrón? ¿Qué vamos a hacer? No podemos hacer nada, compadre. ¿Es el gobierno contra nosotros o nosotros? No se puede. Pero aquí en Austin, Texas, sí se vale.
2: Oye,
3: ¿y esto se está
2: ¿sabes dónde
3: muchísimo?
2: Hay México Canta? En Brooklyn, Manhattan, la Corte Sur.
3: Ah, sí. Sí.
2: Ahí está México Canta, ahí pero está, a todo lo que da.
3: Pero bueno, cantando a cada minuto.
2: Sí, además bien interesante, ¿no? Que hoy abrieron justamente con el tema.
3: Con el tema de México
2: no vamos,
3: Canta.
2: México Canta, está bien.
3: Sí.
2: Y él ya se había quejado de los narcocorridos.
3: Sí, aparte a este Junior H lo pues le apagaron el sonido, te recordarás, el año pasado en la Feria de San Marcos, y apenas hace unos meses también en las ferias de octubre en Jalisco, cantó una canción para un pues un narcotraficante, un narco corrido, y lo multaron, y entonces pues ha tenido varios encuentros ahí con los, y es uno de los principales exponentes de esta música.
2: Está bien, luego son estos acuerdos de mira, ya ahí le vamos a bajar, y aquí tú ven, y
3: sí,
2: ya eres y de tú nosotros, y tú di, y canta acá, y todo bonito, y listo.
3: Exactamente, y pues bueno, pues está circulando muchísimo en redes sociales este video que recuerdan lo
2: del
3: que
2: año
3: pues,
2: pasado, es que sí. Tampoco es que haya sido de hace tanto,
3: y este
2: pero
3: de
2: bueno.
3: Texas fue apenas en marzo.
2: Ah, sí, de, o sea, fue este mismo dos meses, año. Hace sí. Dos meses.
3: Exactamente, y hoy pues ya se reivindica.
2: Si quiere ver el video, está también en nuestras redes, en @LuisCárdenasMX, ahí puede ver
3: ahí
2: el videito.
3: Ahí lo tenemos. Y en más información, Luis, en entrevista para este espacio, el presidente nacional de la Unión Nacional de Padres de Familia, Israel Sánchez, pues señaló que la decisión de adelantar las vacaciones por el inicio del mundial es un error. Agregó que nunca fueron tomados en cuenta para tomar esta decisión, y bueno, pues pidió a las autoridades, por favor, terminar con el calendario escolar que habían establecido.
7: No hay una justificación técnica, académica, metodológica que diga que el mundial es más importante que el aprendizaje de los niños. Y bueno, pues obviamente la implicación, sobre todo para mujeres trabajadoras, temas de familia, que pues muchas tendrían que abandonar su empleo. Nosotros pedimos que por lo menos se respete el calendario mínimo, o por lo mínimo los días establecidos que establece la Secretaría para terminar planes y programas bien, para que los docentes puedan terminar también administrativamente, porque son los que más la llevan.
3: Y Juan Carlos, padre de Vicente, menor fallecido tras permanecer más de 12 horas dentro de un auto allá en Baja California, reveló en entrevista en este espacio que cuando su hijo tenía apenas un año de edad, ya existían antecedentes de violencia por parte de su expareja.
8: En abril del 2024, ella me lo dejó solo. Yo estaba trabajando en unos asuntos. Me marca y me dice que se tiene que maquillar. Es una prueba de maquillaje, se tiene que poner pestañas. Entonces yo le digo, es que yo no alcanzo a ir por Vicente ahorita. Le dije, ahorita paso por ahí, aparte no es urgente, le dije, lo tienes que hacer. Y me dijo que todo eso está también documentado. Ella me dice que, pues que ella tiene que hacer eso y que me va a dejar el niño ahí.
2: Gracias.
8: Cojo a mi hijo, estaba en la cuna, estaba sudando. Y ya lo recojo y me lo llevo a mi trabajo. Cuando ya yo regreso, abro la puerta y él estaba con un cuchillo. Y como ella ya me había enterrado un cuchillo anteriormente en el hombro, yo traía al niño en los brazos, le echo el cuchillo, lo aviento y le digo que por qué, qué le pasa, que por qué hace eso.
3: Y finalmente, Luis, información que el día de ayer también circuló muchísimo en redes sociales y el día de hoy pues también, y es que José Ramón López Beltrán pues está envuelto en una nueva polémica.
2: Sí, exactamente.
3: El día de ayer, bueno, pues el hijo del expresidente Andrés Manuel López Obrador fue fotografiado junto a su esposa en una tienda Cartier en Cancún. En las imágenes difundidas en redes sociales se observa a la pareja viendo y probándose varias piezas de esta joyería de lujo y de acuerdo con el periodista Jorge García Orozco, pues habrían salido con 4 bolsitas de esta tienda Cartier allá, pues allá en
2: Cancún. Es un poquito más barato.
3: Pues sí, pero pues ahí hay quienes señalan, que la austeridad
2: muy mala entraña, o sea, ponle que por lo regular una bolsita de Cartier te gastas unos 250,000 pesos.
3: Pues por cada uno.
2: Ahorita te pudiste haber gastado 220,000.
3: Sí. Un poquito más de medio millón por
2: 300,000, medio millón fácil.
3: Es el problema.
2: Pero es más barato en Cancún.
3: Sí, claro. Pues
2: malo que hubiera sido aquí en Mazarik.
3: Exactamente.
2: Por eso va a Cancún. Sí, porque hay que, es la austeridad. La austeridad ahí se ve claramente.
3: Claramente
2: hay que ir al descuento en Cancún.
3: Sí, no, Mazarik no. En Cancún. Pero bueno, ahí están las imágenes.
2: Lo que me llama la atención es, esto es buenísimo, Yo sé que se enojan y todo, pero ¿quién lo está siguiendo tan así?
3: Es que es esto, sí, justo.
2: La manera como sacan esas fotos.
3: Sí.
2: Porque además ya eso ya es saber sacar la foto. O sea, está la bolsa.
3: Sí.
2: Está claritito. O sea, el espía que traen, la sombra que ya le pusieron.
3: Está
2: maravillosa.
3: Sí, y muy buena información la que está.
2: Y a mí se me hace que esa sombra es fuego amigo, pero bueno. También se llevan pesado.
3: Se llevan pesado ahí dentro de la 4T.
2: Gracias, muchas gracias, Diana. Seguimos en tu red.
3: Me encuentran en Twitter, Luis, como Diana Alcaraz. Buen día.
2: Es Diana Alcaraz, nuestra jefa de información. Vámonos hasta España. Carlos Rubio, buena tarde para ti. ¿Cómo va el tema con el hantavirus, este crucero que ya descendieron los pasajeros? Buen día, buena tarde.
9: Buenos días, Luis. LMB Ondius, el crucero de lujo donde se ha producido una alerta sanitaria internacional por un brote de hantavirus que se ha cobrado ya la vida de 3 personas, llegó ayer domingo a Canarias, donde fondeó en el puerto de Granadilla de Abona, en Tenerife, y ese mismo día comenzó la operación para evacuar a las 152 personas que viajaban a bordo de 23 nacionalidades distintas. La Organización Mundial de la Salud ha confirmado que hasta el 8 de mayo se han registrado un total de 8 casos, incluyendo los 3 fallecidos, y 6 de ellos han sido confirmados como hantavirus de los Andes por pruebas de laboratorio, a los que habrá que añadir los últimos 2 casos positivos, una ciudadana francesa y un estadounidense, detectados tras desembarcar de Londres. La ministra de Sanidad del gobierno de España, Mónica García, señaló que la clave de toda la operación, pese a las protestas del gobierno autonómico local, que en un principio se oponía al desembarco por temor a que se propagara el hantavirus, ha sido la cooperación de las autoridades españolas con la Organización Mundial de la Salud y los mecanismos europeos de protección civil, 2 instituciones internacionales que utilizan la mejor ciencia disponible como guía para resolver las amenazas que plantean los virus emergentes en una sociedad globalizada. La ministra de Sanidad precisó que del pasaje, 94 personas de 19 nacionalidades distintas han desembarcado para abordar alguno de los 7 vuelos que han salido este mismo domingo con diferentes destinos. La previsión para este lunes, informó la ministra, es que por la tarde partan 2 vuelos más, uno de ellos a Australia con 6 personas y otro hacia Países Bajos con 18 personas, con lo que quedarán 34 personas en el crucero y a última hora de la tarde del lunes, todo el pasaje estará fuera y el buque podrá zarpar. Los 14 españoles que viajaban en el barco fueron los primeros en desembarcar e inmediatamente se les trasladó a Madrid, donde guardan cuarentena en el Hospital Central de la Defensa Gómez Ulla, y ninguno de ellos ha presentado síntomas. En cuanto a los 17 ciudadanos estadounidenses que iban en el crucero, el Departamento de Salud y Servicios Humanos de Estados Unidos ha informado este domingo que están siendo repatriados y que uno de ellos presenta síntomas leves y otro ha dado un resultado positivo en la prueba para la cepa Andes del virus que se transmite entre humanos. ciudadanos. Por su parte, el primer ministro francés, Sébastien Lecornu, ha comunicado que uno de los 5 ciudadanos franceses ya repatriados ha presentado síntomas durante el vuelo de regreso. Se trata de una mujer que dio positivo del antivirus y ha presentado una progresión bastante rápida de la enfermedad, ya que su estado empeoró durante la noche. Cuando el estado de salud de una persona empeora a causa de este virus, su vida puede correr peligro, advirtió la ministra de Sanidad, Stephanie Rist, quien recordó la alta tasa de mortalidad por este virus, que oscila entre el 30% y el 50% de los casos infectados. Hasta aquí el reporte desde España, Luis.
2: Estamos bien atentos. Gracias, Carlos, y gracias a usted. Pásala increíble. Nos escuchamos mañana temprano en punto de las 6. Se queda con Gaby Vargas y ya está aquí también, Tamara con Luz. Bonito día, siga disfrutando de BBS. Bye, bye.
10: No te acuerdes, por favor.
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2: ¡Hello! ¿Qué onda? ¿Qué rollo con el pollo? ¡Buenos días! ¿Cómo amaneciste el día de hoy? ¡Qué rico! Ya es lunes 11 de mayo, arrancando ya qué costo. Son las 9:03, qué felicidad de estar por aquí. Y igual, mi queridísimo Dani en los controles técnicos, yo soy tu amiga Mafer Ortiz y vamos a estar hasta las 11 de la mañana con lo mejor. Por favor, no me le cambies, quédate con nosotros. Hoy vamos a disfrutar, a gozar, a disfrutar de la información que te traemos y por supuesto mucho más, como la inspiración del día, información de tus artistas favoritos. Así que por favor, no me le cambies y quédate con nosotros hasta las 11 de la mañana. Mamis, felicidades, ¿cómo les fue ayer en este gran celebración que tuvimos en todas estas casas, en estos hogares donde celebramos a las mamis bellas? Y obviamente aquí en Exa seguimos con el festejo para que sigan participando todo el mes. Haz de cuenta que tenemos estas dinámicas para que mami se sienta bien apapachada, bien amada, como debe de ser todos los días. Así que por favor, no me le cambies y vámonos con música. Arrancamos a toda Mafer, súbale. Yeah.

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2: Ya regresamos. Son las 9:16 de la mañana. 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Para que estén muy al pendiente de la programación y empiecen a participar y se lleven su boletito. La verdad que va a estar súper padre. Maldita Vecindad, pues como sabemos, es éxito. Fíjate, fue una de las primeras bandas mexicanas en hacer giras masivas por Europa, tocando en países como Alemania, Austria y Suiza, mucho antes de que el internet facilitara pues ahora sí que la exploración o la posición a nivel mundial. Ellos llevaron, la verdad que la música, historias, las crónicas y pudieron posicionarse no solamente aquí en México, sino en muchos otros países. Han recibido muchísimos premios de música, de videos. La Ciudad de México también tienen reconocimientos especiales por la gran labor que hacen como cronistas y gente que cuenta a través de su música grandes historias. Así que los vamos a tener próximamente aquí en Los Cabos este próximo 16 de mayo. Entonces, qué mejor que puedas ir a disfrutarlo. La verdad que va a ser un excelentísimo evento. Y pues bueno, hoy regalaremos un boleto para que te vayas a disfrutarlo. Y la dinámica será bien sencillita y me voy a dar a la tarea de... Tienes una hora, mira, son las 9:18 de la mañana. Tienes una hora para mandarme nota de audio. Una notita de audio bien sencilla al teléfono de WhatsApp. Voy a todas las personas que me estén mandando su boletito de aquí a las 10:30. Tienes, por eso digo que tienes una hora y 10 minutos. 70 minutos para mandarme una notita de audio al teléfono de WhatsApp, que está bien fácil, y si no te lo paso, 624-192-1039. Notita de audio, nomás dime yo quiero ir, y al final voy a hacer por ahí una pequeña, papelitos, pum, pum, pum, pum, y el seleccionado, el que salga número uno, ese va a ser el ganador, para que no digan que esto y que el otro. Así que ahorita, a partir de este momento, empieza a mandarme tu notita de audio, bien sencillo. Mira, a ver, como aquí, ¿qué me dicen?
3: Hola, Mafer, buenos días. Yo quiero ir al concierto de la Maldita Vecindad.
2: Ahí está. Así de fácil y de sencillo, perfecto. Pásame nada más tu nombre, muñeca, y listo. Ya con esto yo te voy aquí registrando. Por acá me dicen...
4: ¿Qué crees, Mafer?
2: ¿Qué?
4: Yo quiero ir, por favor. Muchas gracias. Así. Buen día, amiga mía.
2: Gracias, amigo mío. Qué bueno, así de fácil y de sencillo. Yo voy registrando todos estos nombres y al final, antes de que termine el programa, ¡pum!, lo vamos a seleccionar. Así que va a estar fácil y sencillo. Pero ahí no para la cosa. 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Vivi, y también me comentaron que por ahí creo que voy a estar con mi queridísima Carolina Moreno, que la escuchamos todas las tardes aquí en Exa, para que pues por ahí se puedan echar la vuelta. Nos va a encantar poder saludarlos, sacarlos prohibidos, disfrutar. Es miércoles, qué rico. Y luego ha habido un clima espectacular, unas pintaditas de cielo, híjoles, divinas. Así que ahí te esperamos. Este miércoles, no lo olvides, Nos vemos en el domo en The Place at Cabo. Va a estar bien a gusto la reunioncita, así que por ahí los estaremos esperando. Yo me voy con más música. Siguen llegando muchas notitas de audio. Por favor, qué bueno que se animen.
5: Buenos días, yo quiero ir a cantar. Luz roja es la luz.
2: Ay.
5: Luz de neón.
2: ¡Eso! Ahorita los voy a ir anotando absolutamente todos.
6: Yo quiero ir.
2: Así de fácil. Mándame tu notita de audio y con mucho gusto ahorita los voy aquí, con la mano santa voy a escribir su nombre y toda la suerte del mundo. Vámonos con música. Ahorita regresamos aquí en A Toda Mafer. ¡Súbele! ¡Súbele!

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2: Ya regresamos, familia, y me siguen llegando mensajitos que ahorita con mucho gusto vamos a seguir por aquí escuchando. Y hoy les quiero platicar algo nada más rápido porque tal vez unos vivimos un poquito a veces en el día a día y distraídos. Pero fíjense que este sábado tuve la oportunidad de literal ponernos a disfrutar del cielo, de la majestuosidad que tenemos todos los días. Y ya sea lo podemos ver en un atardecer, en el amanecer, una estrella fugaz, o ahorita te quiero platicar de Venus. ¿Por qué hoy 11 de mayo? Bueno, fíjense que durante estos días alcanza un punto de visibilidad ideal antes del amanecer. Y aquí en Los Cabos, como sabemos, pues la combinación de todo la ubicación en la que estamos nosotros, el cielo despejado sobre el mar de Cortés, lo convierte literal más brillante en un espectáculo de cielo imposible de ignorar para cualquiera que esté fuera de casa desde muy temprano. Porque todo esto, ¿a qué hora más o menos? Bueno, te tienes que levantar mañana si lo quieres ver. Ahorita te digo la hora. Pero fíjate que es como ahorita brillo extremo, ya que ahorita está presentando una magnitud de menos 4.0. Para que te des una idea, es casi 15 veces más brillante ahorita. Entonces, vamos a poder disfrutarlo. Además de que tiene pues un gran tamaño, vas a poder ubicarlo. Mañana te recomiendo, si lo quieres ver, el mejor momento para verlo está a las 5:15 de la mañana, 5:15, 6, para que tú lo puedas disfrutar. ¿Y cómo lo vas a identificar? Pues donde empiece a salir el sol, por ahí a su alrededor, lo vas a poder distinguir y lo vas a poder ver. Ay, que es un showzazo, no solo hoy. Así que si alguien lo vio esta mañana, bueno, compártanlo. Ojalá, yo no lo vi, la verdad. Pero que esté muy despejado el sueño es el que traigo yo. El cielo, para que lo puedas ver muy bien. ¡Qué bárbaro! Fíjate que mucha gente cuando lo llega a ver, muchos dicen, es un ovni. O es un dron en la costa o algo está pasando porque el brillo de Venus es tan potente y fijo que parece una luz artificial suspendida sobre el mar de Cortés. Ok, entonces aquella gente que le guste madrugar, disfrútelo porque sí es algo que van a poder ver, van a poder disfrutar, la verdad. No sé tú, pero a mí sí son de las cosas que yo disfruto, me gusta. Y luego es gratis, oigan, no, todavía mejor. Por acá me dice, hola Mafer, me encanta, buenos días. Ay, no, yo feliz de la vida de que me manden estos mensajitos. Saludos especiales para Paula. Gracias, muñecona. Dios te bendiga y gracias por eso mensaje tan bonito. Me dice por acá, ella es mi mamá, la de gris. Dice, mira Mafer, ella es mi madrecita hermosa, es mi abuela, pero ella crió desde los 4 meses de nacida. Me crió desde los 4 meses de nacida. Mi mamá tuvo que salir a trabajar para poder mantenerme. Ando aquí robando oxígeno gracias a estas dos grandes guerreras que me sacaron adelante. Ellas son la mayor bendición en mi vida. ¡Qué bonito! Oye, gracias por compartirme esta imagen y que me compartan esos momentos tan preciosos que lograron ayer disfrutar con sus mamis, con sus abuelitas. Porque qué increíble es tenerlas, qué increíble es festejarlas. El poderlas abrazar y el poderlas reconocer y como decimos, bueno, que sea durante este día tan especial, 10 de mayo, pero también durante toda la vida. Que gracias, mi querida Monse, por compartirme estas fotos y qué bonito pastel, oye. Qué riquísimo pastel, se ve que por ahí pudieron disfrutar, súper bonito y bien decorado, muy hermosos. Dice, sueño el que traigo yo, carcajadas que nos echamos mi esposo Coram y yo ahorita. Saludos, Ari. Oye, la verdad es que traigo un chorro de sueño. Eso me pasa porque, mire, el sábado, es lo que te digo, andaba viendo que si las estrellas, ay, andaba bien volada. Y la verdad me la pasé muy bien, pero gritando. Ando arrastrando en la cobija, como dicen por ahí, ando visca. Y por eso se me cruzaron las palabras. Ay, disculpe usted. Gracias a las personas que siguen participando para la dinámica de mamá. ¡Ojo! Esa ya se va a terminar, ¿eh? Así que si quieres participar, córrele. La promoción ya llega a su fin. Ya no vamos a estar con aquí con más. El día 13 de mayo daremos los nombres de las ganadoras de este paseo en alta mar. ¿Se acuerdan que les habíamos estado diciendo que participen? Bueno, ese ya se cerró. Va a ser una embarcación oso, algo así, rojo, que incluye bebidas y aperitivos para disfrutar durante el viaje. Va a estar bien padre. Vamos a disfrutar ahí las mamis que participaron, así que pendientes de las ganadoras, por favor. Y ahora sí, yo me voy con más música. Ya dije lo que tenía que decir. Voy a más música y ahorita regresamos. Son las 9:42 de la mañana. Estamos en A Toda Mafer.

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2: Ya regresamos, son las 9:52 de la mañana. Oigan, familia, recuerden que ahorita ya se siguen inscribiendo y me encanta porque al ratito voy a regalar un boletito para este gran concierto que es el gran evento este próximo 16 de mayo de Maldita Vecindad. Y aquí ya me siguen llegando notitas de audio, muchos participantes. Gracias por acá, dicen.
3: Hola, Tocallita, buenos días. Buenos días. Soy María Fernanda. A mí también me gustaría ir al concierto de la Maldita Vecindad.
2: ¡Ey! ¡Qué bárbaro, preciosa! Ya déjate hoy guardando para que mi tocaya Fernanda, María Fernanda Flores, qué bonito nombre. Ahorita te voy inscribiendo muy bien. Por acá me dicen.
4: Mafe, yo quiero ir al concierto de Maldita Vecindad.
2: ¡Vamos, qué bueno! Oye, mi querido Eduardo, aquí te guardo de una vez y dejo por aquí tu registro para que ahorita en un ratito más pueda yo hacer la tómbola. 624-192-1039 es la línea de WhatsApp, ¿ok? Mándame por ahí tu mensajito y dime, yo quiero, yo esto, alabío, alabao. Bim, bom, va, mi boleto, me quiero llevar. Por aquí dice.
5: Hola, hola, Mafer, yo también quiero ir al concierto de Maldita Vecindad.
2: ¡Eso! ¡Qué bárbaro! Pura suerte, puro aquí. Dice. Ay, mi amiga preciosa, Carolina Moreno, a quien le mando un saludo muy especial. Yo también te amo, amiga. Claro que sí. Es que me dice, me puedes echarte un woo, pero es que ella tiene su gritillo y yo tengo mi gritillo. No sé si me está pidiendo el suyo o el mío. Que como quiera el suyo, no creo que me salga. No creo. Por acá me dicen, ¿qué pasó?
6: Mafer, un aviso vial, un percance entre dos vehículos, muy leve, ya está aquí las unidades de tránsito.
2: Ah, qué bueno.
6: Pero hay un poquito de tráfico llegando a lo que es el semáforo de la San Luqueña.
2: Vientos.
6: El bordo.
2: Vientos.
6: Y llegando también al semáforo de la San Luqueña de San José San Lucas. ¿Eh? Hay otro accidente, ya está en la Guardia Nacional, creo que ya lo avisaron.
2: ¿Qué? ¡Qué bárbaro! Muchas gracias, mi querido Ángel, que siempre nos tiene toda la información, que llega ágil. ¡Qué bárbaro! Adelante con las imágenes, Joaquín. Vámonos. Gracias, mi querido Ángel. Oye, gracias porque nos reportan por aquí para que tomen precauciones, porque ya ven, mire, apenas empezamos y ya está la cosa ahí. ¿Qué le digo?
7: Hola, buenos días.
2: Buenos días.
7: Me gustaría ir al concierto. Estaría toda Mafer.
2: ¡Eso!
7: A asistir.
2: ¡Uy! Qué bonito audio, me gustó que incluyeras en la toda Mafer. Balta, ¿así te guardo o qué? Nomás dime, por favor. Me tengo que ir con más música, ahorita regresamos con más. Por aquí también me mandó un mensajito, a ver, nos dicen.
8: Mi estimada Mafer, ¿cómo estás? ¿Qué rollo con el pollo? Oye, pues fin de semana súper.
2: A ver, cuéntame.
8: De fútbol, se...
2: Sí te vi, déjenme decirles que acabo de ver. Ayer antes de dormir me quería tener dulces sueños, dormir tranquila, recargar energía, y que me va apareciendo un video de Jorge Go cantando la porra de... ¿Qué eran? ¿De los Pumas? No, yo dije, ¡ay, no, córrele! A ver, nos dice.
8: Los partidos de vuelta en los cuartos de final de la Liga MX.
2: Ajá.
8: Y bueno, pues rápidamente un recuento. Guadalajara le remontó a Tigres 2-0. En un partido que estuvo lleno de emociones y pues ya fue el último partido de André Pierre Guignac. También Cruz Azul pues le ganó 1-0 al Atlas, con eso pues ya quedó esta primera semifinal que va a ser Chivas contra Cruz Azul. Uh-huh. El Pachuca eliminó al bicampeón y con esto el Toluca se va a su casa. Pachuca estará enfrentando al ganador de Pumas América.
2: Ahorita les sigo completando por aquí lo demás porque ya me tengo que ir con más música. Recuerden, si gracias mi queridísimo Jorge Go por darnos aquí este gran resumen de temas de fútbol. Yo ahorita ya me tengo que ir con música, me tengo que despedir de esta primera hora, pero si quieres ganarte un boleto para este próximo 16 de mayo, irte a el gran evento, el gran concierto de Maldita Vecindad, mándame tu notita de audio, nada más dime, yo quiero mi boleto y así de fácil ya te voy a poder registrar. Ojo, aquí no termina la cosa. Yo tengo aquí ya invitados de lujo que estoy a punto de entrevistar. Mi queridísima Magda Ventura y Jesús Gutiérrez en un momento más van a estar por aquí con nosotros porque viene un evento que, qué bárbaro. A mí personalmente me encanta, se pone súper padre y bueno, ahorita te voy a decir de qué se trata. Así que no me le cambies, espero también tus notitas de audio para que participes en esta dinámica y te lleves tus boletos. Me voy con música y ya regresamos aquí en A Toda Mafer.

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1: La hora exacta es 10 de la mañana, 36 minutos.
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5: Hello, qué rollo con el pollo. Buenos días, familia hermosa. Iniciando la segunda hora aquí a través de la frecuencia naranja. Yo hoy ando como Santa Claus, sí, porque traigo muchos regalos. Así me siento. Fíjate que nada más y nada menos que tenemos boletitos para el gran concierto que será este 16 de mayo de Maldita Vecindad. Y ahorita bien fácil, solamente me están mandando notitas de audio de que yo quiero ir al concierto de Maldita Vecindad, y así los estoy registrando y ahorita haré yo una tómbola, la vida es una tómbola, y ahí va a salir el ganador, ¿ok? Así que bien pendientes. Y número dos, tengo otro evento que también vienen con sorpresas, pero antes de que ya entren aquí a cabina, tengo que ponerte estas notitas de audio que dicen.
6: Hola, ¿qué tal? Buenos días, Mafe Ortiz.
5: Buenos días.
6: ¿Cómo estás? ¿Cómo te amaneciste hoy? Hoy es lunes. Un lunes de trabajar, ¿eh? Son locutores sí. Los más trabajadores,
5: ¿verdad?
6: De los cabos. ¿Cómo estás, Mafe Ortiz? Me alegro de escuchar tu voz, que ya te estoy escuchando programación.
5: Gracias.
6: A toda Mafe.
5: Eso.
6: Le quiero saludar a mi mamá y a todas mis hermanas aquí, que ayer fue el día especial para ellos, para ellas. Y les quiero mandar muchos saludos, muchos abrazos y una música de Shakira, Choca Choca.
5: ¿Qué tal?
6: Le quiero saludar a todos, a los locutores del Exa Los Cabos. Un feliz día, un nuevo inicio de la semana. Espero que todo salga bien estos días. Ah, bonito día.
5: Gracias.
6: Salud, Exa Los Cabos.
5: Gracias, muñeco de Sololo. Y mi querido Mariano, precioso, te mando un beso y un abrazo. Y sí, saludos a toda tu mami, tus hermanas y a toda tu gente, que esperemos que hayan pasado un increíble día. Y gracias por esos saludos tan bonitos que nos hiciste llegar a todos los locutores de EXA, que estoy segura que te escucharon. Con mucho cariño recibimos tus mensajes. Por acá me dice, bueno, tengo más mensajitos, pero ¿saben qué? Ahorita le doy lectura y vamos escuchándolos. Si quieres boletito, 624-192-1039, línea de WhatsApp. Tengo que irme con música y ahorita regresamos porque ya quiero que te apuntes. Esta siguiente entrevista, yo sí te recomiendo que saques pluma y papel porque va a estar bien padre. Es un evento que se va a llevar a cabo aquí en Cabo San Lucas. Y para todos los amantes de la cerveza, pues bueno, apúntense detrás de mí. Primero yo y luego tú. Vámonos con música y ahorita ya te tengo una sorpresota. Ahorita regresamos. ¡Súbale! ¡Vale!

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2: Ya regresamos, familia, y como les decía hace ratito, hay un evento bien padre que se va a celebrar este fin de semana, sábado 16 de mayo, y por eso tenemos invitados de lujo el día de hoy, Magda Ventura y Jesús Gutiérrez. ¿Cómo están? Buenos días.
3: Hola, muy buenos días.
4: Bien, ¿qué tal? Bien. Buenos días.
3: Gracias.
2: Qué bueno que están por aquí con nosotros, porque viene un evento que me encanta, que es para toda la familia, que ya iniciamos con la cuenta regresiva y que lo vamos a poder disfrutar aquí en Cabo San Lucas por fin. Ya viene este gran evento que es Cabo Beer Fest. Es este 16 de mayo aquí en la Multiplaza Los Cabos, que es donde están las instalaciones de EXA, que tenemos un amplio estacionamiento. Pero platíquenos cómo va a ser este evento, mi queridísimo Jesús o Magda, que nos den una introducción para todos los que aún no han tenido y vivido esta gran experiencia.
3: Hola, buenos días a todos. Pues queremos realmente invitarlos a este sábado, uh-huh, a este evento. Va a ser un evento familiar, relajado. Es un beer fest, pero sí, no necesariamente pues es como para las personas que toman cerveza, al contrario, es para toda la familia. Empieza temprano, entonces va a haber música en vivo, comida riquísima de diferente variedad, entonces va a ser un evento muy muy divertido. Ya lo hemos hecho anteriormente, sí, otro tipo de eventos de ese mismo tema, pero al final siempre se convierte como un evento pues familiar, de ambiente a gusto, relajado.
2: Que la verdad, eso me gusta, la combinación de sabores, porque lo mencionábamos hace un momento, muchas veces decimos, ay, es que la cerveza, ¿cuántas me voy a tomar y con qué lo puedo combinar? Ahí va a haber diferentes restaurantes que van a ser como una combinación perfecta en las cervezas que vamos consumiendo. Y algo que me gusta es que no hay cover, o sea, eso se me hizo espectacular, ¿no? El acceso, pues, es ahora sí que libre, y que ahora sí ya después pues van seleccionando qué tipo de cerveza les interesa o platillo, pero el acceso es completamente gratis.
4: Sí, es correcto. ¿Qué tal? Muy buenos días a todos. Felices aquí de estar anunciando y ya próximamente este evento, próximo sábado. Efectivamente, la cerveza podemos maridarla, uh-huh, acomodarla y acompañarla con una gran variedad de alimentos que vamos a tener ahí, de todo tipo, para todos los gustos. Calculamos que va a haber más de 50 tipos de cervezas diferentes, wow, entre todas las cervecerías. Aparte mixología, quien no le guste cerveza, va a haber mixología, va a haber moctelería, que son cócteles sin alcohol, va a haber aguas frescas para las personas que no toman alcohol. En fin, hay una gran variedad de bebidas para acompañar con una gran cantidad de diferentes alimentos.
2: Es una excelente propuesta. Además, lo mencionábamos ahorita, Magda, y yo creo que no nos van a dejar mentir, el clima que tenemos ahorita está súper rico para salir con toda la familia, y como lo decías, o sea, el tema es pues un beer fest riquísimo con una buena combinación de comida. Va a haber restaurantes y ahorita nos dices como cuáles van a estar por ahí, pero tenemos una gran variedad, como los mocteles, que ahorita también están de moda, y dices, hay gente que no quiere o está embarazada y dice, ay, no, yo no voy, no puedo. No, pues sí, puedes ir con tu esposo, él hace un recorrido de cerveza, por ejemplo, de Yenekamu, que a mí me encanta y me fascina ir a cualquier evento y ver siempre ahí su stand, su camioneta, que está muy padre y muy rica cerveza. Entonces, se puede combinar, y con comida, qué mejor.
3: Sí, y me gustaría, pues, comentarles o platicarles, ajá, los participantes que van a estar en cuanto a comida y más o menos qué es lo que vamos a tener.
2: Sí.
3: Se los paso rapidísimo. Va a estar churrasco argentino con choripanes y sándwiches de picaña. Mr. Toro con tacos de asada, tripa de costilla. Pacific Jerkies, que son como las carnes frías y enlatados. Munchies Place, boneless y papas. Mash Burgers, hamburguesas tipo mash. Little Burgers, mini hamburguesas.
2: ¡Qué rico!
3: Exquisita, que lleva nachos, tacos al pastor y tostilocos. Mr. Munchies, que son antojitos mexicanos y aguas frescas. Los dos carbones, que son hamburguesas al carbón. Y teconqueños, que son pequeños, que son los aperitivos venezolanos. Entonces, va a haber muchísima variedad de todo, para todos.
2: Oye, se me antojó todo, ibas diciendo, y yo me estoy imaginando este sábado todo el recorrido, porque además empiezan desde las 4 de la tarde, entonces bien padre, yo creo que ni comer va a ser. Ahí sí llegas y empiezas tu recorrido y vas seleccionando qué tipo de platillo quieres, y ahora sí que para todos los gustos, puedes ir con tus amigos, puedes ir, oye, ¿sabes qué? A lo mejor a las 4 de la tarde llego con mi mamá y con los niños, y bueno, ya después ya se los pueden llevar. Y te quedas, ¿no? Porque es un ambiente familiar, pero lo comentábamos totalmente, ahorita. Sí. Sí. A partir de las 10 de la noche ya se invita a que los niños pues pasen a sus casas, ¿no? Algo
4: sí,
2: así.
4: Sí. Es correcto. Por ley, todos los establecimientos que vendan alcohol, no puede haber menores de edad a partir de esa hora. Entonces, invitamos al público asistente que vaya con menores, a que lleven a sus niños, a con la niñera y regresen obviamente a continuar la fiesta.
2: Oye, aparte puedes llegar desde las 4. ¿Cansas? Sí. ¿Los canses? Vente, vámonos por aquí, vámonos por allá y ya te quedas ahí. Es un ambiente, la verdad, que 100% familiar. Entrada totalmente libre. Va a haber, pues, gran propuesta de cervezas, entre ellas pues Yenecamu, que yo los invito a que los prueben ahí en diferentes establecimientos aquí locales, y además de que pues es una empresa totalmente local, y así como ustedes, pues va a haber muchísimas más que están apostando por estos productos, que la verdad hay que animarlo a hacerlos, porque yo, por ejemplo, a veces yo decía, ay, no, es que vas a ver un poquito más fuerte, y es que hay para todo tipo de gustos.
4: Así es, para todo tipo de gustos, sí. Hay diferentes cervecerías, voy a mencionarlas también.
2: Ajá, claro.
4: Baja Brewing con nosotros, está Cerveza de Orilla, Punta Lobos, que viene de Todos Santos.
2: Ay, muy rica también.
4: Así es, Fatuna, sí, que están en San José del Cabo. Uh-huh. 1814 Brewing, es una cervecería nueva de La Paz, ellos vienen desde La Paz. Okay. Tenemos obviamente a Yenecamu Brewing, Chollero Escorpión, una cervecería local que ya tiene un año que están haciendo muy ricas cervezas también. Y como variedad, vamos a tener stands de mixología, está Your Mixology con y estaría también Romo Drinks. Romo Drinks hace una colaboración con Yenecamu y hacen una tamaripa, es una cerveza de mixología con IPA de Yenecamu. Entonces tenemos variedad también, y obviamente nos acompañan Limonade Stands, que son los mocteles, que ellos pues no van a tener
2: alcohol, pero correcto. Bien rico, te la pasas muy bien.
4: Así es. Entonces hay gran variedad de cerveza y de bebidas de todo tipo.
2: La verdad que está el evento para que ya lleguemos, para que se llegue esta gran fecha, que es el 16 de mayo. Y yo nada más, para que te des una idea, vamos a tener una temperatura ese día, fíjate, de 30 grados como máxima, 25, aquí me está marcando eso, o sea, la temperatura va a estar ideal, ni mucho calor, ni muy, muy fresco por la noche, o sea, va a estar súper padre el ambiente. Estacionamiento, o sea, desde que llegas te quitas ese problema de que ¿dónde me paro? Y nos vamos en dos carros o no, traigas a los que quiera, porque está muy amplio el estacionamiento.
4: Hay mucho espacio, espacio.
2: Y va a ser un ambiente 100% familiar. Hay un vaso que a mí me encanta, y si pueden, coleccionenlos, que además tiene muy buen costo. Van a tener a la venta dos tipos de vasos, ¿verdad?
4: Sí. Vasos de plástico y vasos de vidrio.
2: Sí, ¿a cuánto van a estar? Para que más o menos se dé una idea.
3: El de vidrio va a estar de 150 y el de plástico a 100. La dinámica es que llegan, compran su vaso y en ese se les sirve su cerveza.
2: Lo estás reutilizando
3: y aparte, pues, es parte de la experiencia y te lo llevas de recuerdo, ¿no?
2: Claro, eso a mí me encanta. Fuiste, sí, ya fui, mira.
4: Hay muchos visitantes que van a los otros eventos que organizamos que tienen su colección de vasos. Todos los vasos, cada año salen diferentes.
2: Es que te digo, y están bien padres y allá te sirves tu cervecita bien rico. Pues ya lo saben, este próximo sábado 16 de mayo, aquí nos vemos en Multiplaza Los Cabos. Va a haber, pues, amplio estacionamiento, música en vivo también, eso me gustó mucho.
4: Ah, importantísimo,
2: sí. Sí, eso está muy bien. ¿Quién menciona quién va a estar, más o menos?
3: Va a estar el grupo Kid Monster, que es el que ahora sí que cierra, porque ambienta muchísimo y es como que
2: muy buenísimo, muy bueno. Muy buen ambiente que ponen.
3: Melao, que es salsa y cumbia, entonces también para que la gente baile.
2: Y
3: DJ va a estar también ahí.
2: Oye, qué padre, va a haber una buena combinación y composición de música para que bailemos y disfrutemos. Te iba a decir, oye, entonces los boletos, pues nada, ¿verdad?
4: No, totalmente, entrada libre. Entrada gratis, no hay
2: cover. Wow, se están luciendo con eso. Entrada libre, comida, cervezas artesanales, música, estacionamiento, ambiente familiar, ideal.
3: Ah, importante, también va a haber una exhibición de autos clásicos.
2: Ay, qué
3: padre. A la entrada.
4: En la entrada vamos a tener nuestros amigos de Autos Clásicos aquí de Los Cabos. Nos propusieron exhibir sus autos ahí en la entrada. Entonces van a llegar a ver todo el público que nos visite una gran cantidad de autos remodelados.
2: Wow.
4: Acondicionados, adaptados, muy bien, muy bonitos, y créanme que es un gran espectáculo. Van a poderlo ver por dentro, en fin, tomarse fotos. Y ellos encantados de acompañarnos en el evento también.
2: Oye, aparte son bien buena onda, todos les mandamos un saludo muy especial. Pues ya está el plan, este 16 de mayo, familia. Ahora sí puedo decir toda la familia y nos vemos, porque es un evento para toda la familia. 100% familiar. Conozcan los productos que se están haciendo aquí en nuestra región, en todo Baja California Sur. Pues como lo escuchamos, vienen de La Paz. Obviamente los que están aquí en Los Cabos, es una gran propuesta, y gastronómica ni se diga. Entonces ahí los esperamos. ¿Algo más que quieran incluir? ¿A decir algo más?
4: Pues los esperamos.
3: Sí, los invitamos a que este sábado estén ahí disfrutando junto con nosotros. Importa también, pues, que es un apoyo también para consumir local, ¿no? Tanto sí. La gente que viene de fuera, que son pues cervezas artesanales, pero de alguna manera cerca.
4: Son del estado, todos, Baja California
3: Sur. Y los participantes otros de gastronomía y así, que también son locales. Entonces sí. Es importante que consumamos local.
2: Claro.
3: Y eso nos ayuda tanto para conocer nuevos productos, nuevos lugares, sabores. Entonces, los invitamos.
2: Vayan, eso tienes mucha razón, Magda. Yo creo que apoyarnos entre todos. Los Cabos somos una comunidad muy grande, muy bonita. Y cuando vamos a estos eventos, aparte conocemos a los creadores, porque ahí están, te platican la historia. Entonces, son eventos que tienen mucho espíritu, mucha esencia. Entonces, aprovecharlos. Y si es gratis,
4: y mejor. Van a poder platicar con los cerveceros ahí mismo, sí. Cómo hacen la cerveza, por qué tiene ese sabor. Ellos mismos les van a poder explicar sus creaciones.
2: Es algo, con qué tomártela también.
4: Con qué tomar, sí, totalmente. Entonces es una experiencia que normalmente no es de todos los días, ¿no?
2: Ahora sí que, como dice la canción, es una experiencia religiosa.
4: Es correcto.
2: Sí. Ahí nos vemos este sábado 16 de mayo. No se lo pierdan. La gran primera edición de Cabo Beer Fest, por fin aquí en Cabo San Lucas. Así que ahí nos vemos.
4: Ahí lo esperamos, claro.
3: Sí, los esperamos.
2: Gracias.
4: Gracias.
2: Vámonos
4: gracias.
2: Con música. Ya regresamos en A Toda Mafer. ¡Súbale!

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2: ¡Hello, familia! Estoy ahorita grabando un videíto, ¿verdad? Para que quede la evidencia y no de que no, Mafer, se lo dio a Dani aquí porque lo está operando. No, no, no. Aquí tengo anotadas a las personas que decidieron inscribirse en esta última hora. Entonces, mire, ahí se escucha. Y aquí estoy grabando el video a la vez. Ahí están los papelitos y este, va a ser el o la ganadora. Ángel Martínez. Ángel Martínez es el ganador de este boletito para que participen. Va a haber más, no se me agüiten, para el gran concierto de Maldita Vecindad. Ahorita lo voy a anotar por aquí. Muchas felicidades, mi estimado Ángel Martínez es el ganador. Y yo por lo pronto, que ya sé, pues es que así es la suerte, así es la suerte. Gracias a los que estuvieron participando, como se los dije hace ratito, van a estar regalando en diferentes horarios, ¿ok? Para que no se me agüiten. Hola Fer, buenos días, acá tu amigo Charlie, feliz lunes. Yo como siempre feliz de escucharte y disfrutar tu programa. Gracias por esa energía tan bonita que nos compartes, que tengas una bonita semana. Gracias mi Charlie, qué precioso. Ustedes me dan energía a mí, en serio, porque yo no traía nada cuando llegué. Voy a ser bien sincera, llegué con los bolsillos sin nada. De energía, la verdad, cansada, ojerosa. Pero ya de repente empecé y uno aquí le dan vida. Gracias por acá. Ángel, ¿ya se reportó? Ahí está el ganador ya festejando. Muy bien, mi estimado Ángel. Felicidades, tuviste suerte. Y luego con mi mano santa, pues bueno, seleccioné. Ahora sí que fue a la suerte, fue al azar tu nombre. Muy bien, pero sigan participando. Me voy con más música, ahorita regreso. Saludos a mi comadre Carolina Moreno, bien preciosa y bien hermosa, que la podemos escuchar de lunes a viernes también a las 4 de la tarde. Y a mis compañeros también. Es que no me quiero arriesgar con los horarios, no quiero decir porque no me va a revolver, pero ya saben. Después llega Dana, después está el buen Chilapa, obviamente MBS Noticias, Caro, Jessy Cervantes, Jorge, bueno, todos, mi Fer, Caroline los fines de semana, Vivi también el fin de semana, que bueno, María José, bueno, es que digo que somos muchos, y luego uno se exhibe, se expone al momento de que habla así, porque se te llega a pasar uno, no, cállate los ojos. Ay, la mañana, a mí me encanta escuchar a Luis Cárdenas también con el espacio de noticias de MBS, que también está muy bueno, que no se lo pierdan. O sea, toda la programación está bien padre, bien fregona, y obviamente de 9 a 11, yo, tu amiga Mafer. Pero bueno, vámonos con más música. Ahorita continuamos con más. No me le cambies, estamos en A Toda Mafer.

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2: Ya son las 10:50 de la mañana y me voy a despedir con esta inspiración del día, porque fíjate que así me siento ahorita y creo que a muchos nos pasa los lunes, que realmente a veces puede ser un poquito más pesado arrancar. Son días en los que, pues, despertarnos así con la actitud al 200%, para algunos, no para todos, pues puede ser un poquito más difícil, ¿verdad? Porque vienes cansado, porque hubo un fin de semana intenso, porque te estuviste moviendo demasiado. Y bueno, la verdad que el estar así nos hace recordar, bueno, creo yo, que a veces para crecer hay que incomodarnos tantito. Que lo que esta semilla que tenemos el día de hoy, mañana que florezca, será la combinación perfecta, efectivamente, de disciplina y esperanza. Es como dicen por ahí, por ejemplo, hay algunas personas que les dices, oye, qué padre que te encanta hacer ejercicio, ¿no? Wow, con el cuerpazo, con los cambios que he visto. Y te dicen, muchas veces no es que tenga todos los días ganas de hacerlo, sino lo hago porque sé que lo tengo que hacer y se convierte en parte de mi disciplina. Y a veces así pasa con nuestros proyectos, con nuestro trabajo. Es un momento para reflexionar sobre la estructura en la que nos estamos enfocando. Que a veces la incomodidad es la que nos hace florecer. Sí, el día que sea, hoy hablé de lunes, pero puede ser el día que sea, puede sentirlo pesado, puede haber resistencia a pararte de la cama con muy buena actitud, hacer las cosas como siempre las has estado tratando de hacer, con buen ánimo. Y la verdad que la incomodidad de convertirlo en una rutina, a veces lo vemos como un castigo, pero es la señal de que estamos moviéndonos, de que se está procesando y fortaleciendo esa semilla, esa tierra, todo va para bien. Fíjate, dentro de la ley de la cosecha, en la biología, una semilla tiene que romperse, destruir su forma original para que brote la planta. Esa ruptura es literalmente un proceso de incomodidad física, pero es necesaria para la vida. Y se rompe, esa semilla tiene que romperse, destruir su forma original para convertirse en una bella planta. Y después esto dará frutos, se convertirá en flor, dará sombra, se convertirá en mil cosas. El proceso pudo haber sido doloroso para esa pequeña semilla, pero lo logró. Y fíjate que dentro del proceso, los estudios de gratitud demuestran que disfrutar el proceso, o sea, la siembra, genera dopamina más constante que solo alcanzar la meta. Entonces, en este proceso, no sé en cuál te encuentres tú hoy, pero puede ser que esté siendo un día pesado o una temporada de tu vida pesada. Tal vez estás con el emprendimiento de un negocio, estudiando, tuviste que empezar de cero, estás iniciando una nueva vida, un nuevo proyecto personal de vida, no sé cuál tengas ahorita. Y tal vez esto está siendo pesado, está siendo doloroso, ha habido muchos cambios, has estado expuesto a situaciones que no querías, pero tal vez te toca romperte y destruir tu forma original como esa semilla para llegar al punto máximo, a esa recompensa, a eso que tú has estado buscando y trabajando tanto, está a punto de suceder. A lo mejor te está doliendo ahorita, porque tiene que haber un rompimiento. Hay nuevas rutinas, hay nuevo esquema, hay nuevas amistades, tuviste que despedirte de personas, cerraste ciclos. Son muchos cambios que nada más tú conoces, pero piensa en ese gran árbol que te encanta, piensa en ese árbol frutal que viste. Tuvo que llevar un proceso, tuvo que haber como un cierto rompimiento. Tal vez tú estás en ese proceso, así que no pierdas la fe y al contrario, ahorita con más calma, con más motivación a tratar de hacerlo. Yo me despido, gracias a toda la gente bonita que nos escuchó. Le mando un saludo muy especial a mi amiguita preciosa Carolina Moreno, que también es una gran compañera, pero también es una gran amiga. Le mando un fuerte abrazo a mi comadre. Mariano dice, música de reggaetón. ¿Quiere música de reggaetón el querido Mariano? Mira, mira, qué voladísimo. Yo me despido, te agradezco bastante que me permitieras estar contigo, desearte lo mejor en este inicio de semana, cuídateme mucho, que Dios te bendiga. Estuvo Dani aquí en los controles técnicos, yo soy tu amiga Mafer Ortiz y también quiero aprovechar para mandarle un saludo muy especial a mi amiga la licenciada Montse Marrón. Yo también te quiero mucho, comadre, te deseo excelente inicio de semana, que Dios te bendiga y que a todo mundo nos vaya muy bien. Cuídense mucho, hasta mañana, adiós.

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0: 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Hemos llegado al final de esta emisión.
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0: 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La hora exacta es 11 de la mañana. La temperatura exacta es de 21 grados. 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
0: 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Ya son las 11.
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6: Querida familia EXA, ¿cómo están todos ustedes? Bienvenidos a su programa Cabo Live. Yo soy Dana Jiménez, tu compañera en el camino y también tu asesora inmobiliaria aquí en Los Cabos. Ya saben que los lunes platicamos de cosas que nos pueden apoyar, ayudar para empezar nuestra semana con toda la energía. Bueno, pues lunes de emprendedores, de creativos. Y fíjate que hoy quiero platicar algo contigo que nos suele suceder muchísimo más de lo que creemos. Especialmente cuando estamos en ambientes laborales, también puede ser sociales y pues por supuesto profesionales. ¿Y qué hacemos cuando hay personas que simplemente no conectan con nosotros? Tal vez es alguien que no te saluda, alguien que te hace sentir invisible o alguien que sin decir nada directamente te hace sentir incómodo o menos. Estas situaciones que a veces nos podemos encontrar en el camino en las cuestiones laborales. Yo quiero empezar diciéndote algo muy importante. No siempre el comportamiento de los demás tienen que ver contigo. Es que, ojo, a veces las personas vienen desde el estrés, desde la competencia, de sus propias inseguridades. Aquí también, ojo, a veces pensamos que somos nosotros y a lo mejor es simplemente que pues trae muchas inseguridades y no sabe cómo poder compartir, convivir, y pues también desde el ego, o simplemente no saben relacionarse tampoco desde la calidez. Pero aquí viene el error que cometemos muchísimo. Empezamos a cuestionar nuestro valor. A ver, ¿qué le hice? ¿Y por qué le caigo mal? Y a ver, ¿por qué es así conmigo? Y entre más pensamos en esto, más energía de nosotros, esta energía, este enfoque le estamos dando. Y acuérdate, de donde nosotros enfocamos es donde crece. Y bueno, yo te quiero compartir algo que a mí me ha ayudado mucho a entender. La madurez emocional no es lograr caerle bien a todo el mundo. De hecho, eso no va a suceder. Como decían las abuelitas, no somos una monedita de oro para caerle a todo mundo bien. La verdadera madurez emocional no es perder tu paz porque alguien no supo cómo verte. No todas las personas van a entender tu esencia, no todas van a conectar contigo, y eso significa que, no, a lo que voy es que eso no significa que valgas menos. En ambientes laborales esto pasa muchísimo y a veces llegamos con muy buena energía, con ganas de colaborar, de ser amables, y nos topamos con personas frías, cerradas o algo difíciles. ¿O qué hacemos? Primero, no tomártelo personal inmediatamente. Número dos, no perseguir aprobación. Y en tercera, mantener tu educación y tu esencia sin bajar tu energía. Porque cada cosa es ser amable. Porque digo, una cosa es ser amable y otra muy distinta es mendigar aceptación. Y quiero dejarte esta reflexión. No necesitas que todos te validen para ser quien eres. La gente correcta sí siente tu energía, la gente correcta sí ve tu corazón, y la gente correcta llega cuando dejas de obsesionarte con quien no conecta contigo. Así que hoy, respira profundo, suelta la necesidad de entender a todo el mundo y vuelve a ti, porque la paz empieza cuando dejamos de darle tanto poder emocional a las actitudes de los demás. Con esto los dejo, vamos a escuchar canción y ahorita regresamos.

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4: Y estamos de regreso, mi querida familia EXA, aquí en tu programa de Cabo Live. Y pues yo soy Dana Jiménez, tu amiga, y hoy estamos hablando de algunos consejos prácticos para la vida laboral y pues para proteger tu energía cuando trabajas y convives con personas difíciles. Yo creo que todos nos ha tocado este tipo de situaciones.

sobreinterpretar. No todo gesto serio significa rechazo y no toda distancia significa que hiciste algo mal. Muchas veces estamos creando historias en nuestra cabeza que ni siquiera son reales. Consejo número 2. No persigas conexión donde no hay apertura. Hay personas con las que simplemente tendrás una relación cordial y ya. Y eso está bien. No todo el mundo tiene que convertirse en tu mejor amigo, bueno, o en tu amigo. Consejo número 3. Mantén límites energéticos sanos. ¿Qué significa esto? No engancharte emocionalmente, no obsesionarte pensando en la actitud de alguien, no permitir que una persona te robe paz durante todo el día, porque a veces alguien nos ignora 5 segundos y nosotros le entregamos 5 horas de nuestra energía mental. ¿A poco no? A todos nos ha pasado. Y además, esto es súper agotador. Bueno, vamos al consejo número 4. Entra a los lugares desde tu centro, no preguntándote cómo me van a recibir. Mejor piensa cómo quiero sentirme yo aquí, así bien plantados. Seguro, ligero, profesional, en paz. Y por último, recuerda algo muy importante. Las personas emocionalmente sanas no necesitan hacer sentir pequeños a los demás. Así que si alguien actúa desde frialdad, arrogancia o superioridad, no absorbas esa energía como una definición sobre ti. La gente habla muchísimo de sí misma en cómo trata a otros. Y tú, no pierdas tu esencia, porque en un mundo lleno de competencia, máscaras y ego, seguir siendo una persona genuina sigue siendo una fortaleza enorme. Bueno, los dejo, vamos a escuchar una canción, una música, porque aquí tenemos la mejor programación y ahorita regresamos, mi querida familia EXA.

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3: Mi querida familia Exa, estamos de regreso. Gracias por acompañarnos aquí en tu programa de Cabo Live. Yo soy Dana Jiménez, tu compañera en esta hora. Este lunes poderoso para todos nuestros emprendedores y soñadores. Bueno, y quiero platicarte algo muy importante. Fíjate que nosotros somos creadores de nuestro propio mundo. Y no me refiero solamente a metas o a trabajo. Me refiero a la energía con la que vivimos todos los días. Nuestros pensamientos, nuestras palabras, nuestra actitud, nuestra manera de reaccionar ante la vida y ante todas las cosas difíciles que se puedan presentar. Porque muchas veces no nos damos cuenta que cuánto tiempo pasamos enfocados en lo que hacen los demás. ¿A poco no? A ver, si habló mal de mí, ¿sabes qué? Creo que le está yendo mejor, o me trató diferente y además me hizo sentir incómodo. Y mientras ponemos toda nuestra atención afuera, nos estamos desconectando de nosotros mismos. Y ahí es donde está, muchas veces empezamos a perder nuestra paz, nuestra claridad, e incluso oportunidades valiosas. Porque cuando vivimos desde la crítica, el enojo o compararnos con los demás, nuestra energía pues completamente cambia. Y la vida empieza a sentirse mucho más pesada. Por eso hoy quiero invitarte a que regreses a ti. Pregúntate, ¿cómo me estoy hablando? ¿Qué estoy haciendo? ¿Cómo me estoy sintiendo yo en mi vida? ¿Estoy construyendo o me estoy drenando emocionalmente? Porque sí importa muchísimo el diálogo interno que tenemos todos los días. No es lo mismo levantarte pensando, todo está difícil, ay, es que a mí nada me sale bien, la gente es complicada, a que te levantes pensando, hoy me va a pasar algo bueno, hoy estoy creciendo, hoy estoy aprendiendo algo nuevo, estoy abierta a nuevas oportunidades, ahora sí que el universo me sorprenda. La manera en que pensamos, claro que va a influir muchísimo en cómo vivimos. Y algo muy importante, mi querida familia, para las personas que están a tu alrededor estén bien, primero tienes que estar tú bien. A veces queremos resolverle la vida a todos, ayudar a todos y entender, y terminamos olvidándonos a nosotros mismos, que también en ocasiones es una forma de evadir. Pero cuando tú empiezas a cuidar tu paz, tu salud emocional, tu energía, todo empieza a acomodarse diferente. La abundancia no solamente es dinero, también es tu tranquilidad, tu salud y tu tiempo. Y pues muchas veces la vida cambia cuando dejamos de enfocarnos en tanto ruido externo y empezamos a construir desde adentro. Porque sí, somos creadores de nuestro propio mundo. Muchísimas gracias, ha sido un gusto estar aquí con ustedes, mi querida familia. Nos vamos a ver mañana, tenemos martes de wellness, no se lo pueden perder aquí por su programa Cabo Live en Exa FM. Quédense con la mejor programación.
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5: La hora exacta es 12 del mediodía.
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1: Muy buenas tardes, ¿cómo están? Exactos, a través de la frecuencia naranja, te saluda Chilapa. Siendo las 12 del mediodía con 5 minutos, arrancamos inicio de semana después de la celebración de fin de semana, pero esto no se acaba hasta que termine el mes de mayo, porque recuerda que todo el año y todo el mes es celebrar a mamá. Te doy la más de las cordiales bienvenidas en estos momentos. 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Efectivamente, familia, efectivamente. 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Y recuerda que esto es Regrexa, la música que no se olvida, exactos. Así que pide tu rolita, haz tu petición al 624-192-1039. Estoy listo. Si tú estás listo, comenzamos. ¡Bienvenidos! 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
1: Ya andamos de regreso a través de la frecuencia naranja, 12 del mediodía con 18 minutitos. Familia, yo te recuerdo la ubicación exacta. Me encuentro a las afueras de Plaza Madcons, donde se realizan los grandes eventos. Y te recuerdo que Maldita Vecindad llega este fin de semana. Oigan, y así como llega Maldita Vecindad, ya llegó nuestro primer ganador, que es...
2: Alan.
1: Alan, ¿cómo estás, Alan? Buenas tardes.
2: Buenas tardes, muy bien, aquí mira.
1: Oye, estabas escuchando la radio, ¿y qué dijiste?
2: Prendí la radio y los estoy escuchando que están en la MadCon y me lancé en caliente por mi boleto.
1: Oye, pues Alan ya tiene su boleto para que se vaya a ver a esta agrupación. No, hombre, que la va a romper. ¿Qué canción es la que vas a bailar así, sacándole el brillo al piso?
2: Ojalá toquen la de Pachuco, me gustaría escuchar esa canción.
1: Oye, inconfundible la canción y además tienen sí o sí que tocarla. Así que muchísimas gracias, Alan. Oye, recuérdale a la gente que venga por sus boletos con mucha precaución, porque tú así lo hiciste.
2: Así es, con cuidado nada más, vénganse y todo válido aquí. Tengo mi boleto en mano y les agradezco a EXA por el boleto que me ha regalado.
1: Ahí está, Alan, muchísimas gracias. Recuerden manejar con precaución porque en casita los esperan llegar sanos y salvos. Y obviamente los queremos ver aquí en Explanada MadCons este 16 de mayo. La Maldita Vecindad llega a Los Cabos. Oye, vamos a bailar puro ska, puro bolero. Toda esta mezcla que tiene esta gran banda legendaria en México. Así que vámonos con música. Esto regresa a su petición 624-192-1039. Recuerda, en todas partes... 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
1: Ya andamos de regreso, familia, a través de la frecuencia naranja. Oigan, andamos muy listos, muy contentos, porque se acaban de ir los boletitos. Tres boletos sencillos para que te vayas a disfrutar de Maldita Vecindad este fin de semana. Oye, recuerda quedarte en la frecuencia naranja porque tenemos más boletitos. Tenemos más boletos, tú debes de estar pendiente. Oigan, yo les quiero pedir una disculpa ampliamente a una radioescucha de un carrito verde que se lanzó. Bueno, les voy a comentar. La Mejor FM, El Pantera y Exa FM Chilapa, tenemos regalitos, tenemos boletitos, yo 3, Pantera 2. Y bueno, se lanzó la gente, la verdad, muchísimas gracias, Pantera. Ya por acá repartimos los boletos a las personas, a las primeras personas que llegaron con su calca. ¿Qué pasó aquí? Bueno, es que no todos alcanzan, no todos pueden tener los boletos de Maldita Vecindad este fin de semana. Una señorita, pues que vino, se acercó y dijo, oye, quiero mi boleto. Le dije, oiga, pues ¿qué cree? Ya se fueron los boletos porque ya la gente ya llegó aquí, ya los tenemos contaditos. Y me dice, bueno, está bien. Y se llevó la calca, Pantera. ¿Qué pasó?
2: Pues se me fue un poquito molesta, ¿verdad? Porque ya no alcanzó boleto.
1: Que ya no alcanzó boleto, pero le diste calca porque no traía calca pegada. Y para que puedas llevarte el regalo, ¿qué tienes que traer?
2: La calca pegada y la aplicación descargada y registrada, amigos míos. Es importante que usted baje la aplicación, tanto de Exa como la Mejor FM, para que pueda ser ganador de cualquier premio que traigamos en las camionetas principalmente.
1: Es correcto. Y bueno, se fueron los boletitos tal cual. Yo 3 y Pantera 2, 5 en total. Y bueno, la señorita se fue un poco indignada, pero recuerden que esto es cuestión de destreza, de dinámica. Y la verdad, yo quiero que tú también te lo lleves. Por ello, tienes que estar bien atento y listo, preparado, con tu calca pegada. Así que muchísimas gracias a la persona que se dio el tiempo de venir. Un poco molesta, sí, pero me dijo que iba a ser derecho de réplica. Así que estamos más que listos para que ustedes, pues bueno, estén atentos y no se dejen llevar por malas confusiones y pues detallitos que puedan agravar estos detalles. Nosotros lo hacemos de mucho corazón, con mucho cariño. Estamos aquí en el rayazo del sol, Pantera, pero nos encanta. Algo que nos encanta es andar cerca de la gente, apapacharlos como se debe. MBS Radio está listo siempre para ustedes y nunca va a dejar de ser así.
2: Así es, amigos míos, aquí los vamos a estar esperando. Muchísimas gracias por estar tanto en Exa como en la Mejor FM. Gracias.
1: Gracias. Dicho lo anterior, nos vamos con más música. 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
2: Regreso exactos, faltando 12 minutos para la 1 de la tarde. Recuerda, ya llega MBS Noticias Los Cabos en punto de la 1 y hasta las 2 de la tarde para que te informes, te enteres de todo lo acontecido en este fin de semana con Ligia Romero Gutiérrez y todo el equipo. El día de hoy estará engalanando el estudio Pedro Mazón desde la capital del estado, Baja California Sur, La Paz. Así que pendientes porque estaremos conectados a través de la Mejor FM en su doble señal y en Exa FM. Recuerda, MBS Radio, la fuerza radial que llegó a Los Cabos y llegó para ti, familia. Así que quédate con nosotros, escucha los turnos en vivo con mis diferentes compañeros que ya están listos con grandes dinámicas. ¿En qué momento saldrán más boletitos para este gran evento, La Maldita Vecindad, este 16 de mayo? No lo sé, pero lo que sí te recomiendo es que escuches la frecuencia naranja, estés en donde estés, en todas partes, ponte Exa. Muchísimas gracias a los que se lanzaron aquí en la Plaza Matcons para llevarse los boletitos con su calca pegada. Aplicación descargada. Recuerda que si no la traes pegada, la calca o la aplicación descargada, lamentablemente no podré darte tu Exa regalo. Pero si la traes, ya sabes, con mucho gusto, con todo el cariño del mundo, se lo damos. Oigan, y también les quiero recordar que este 13 de mayo tenemos algo pendiente, ustedes y nosotros, Exa FM. 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Así que con esto me despido, mi nombre es Chilapa, cuídate mucho, aliméntate sanamente, recuerda manejar con precaución, inhala, exhala, todo va a salir bien. Sea cual sea el momento que estés atravesando en este instante, yo te lo digo, confía en ti, tú puedes, sí se puede. Así que nos despedimos en todas partes, ponte Exa, esto fue Regrexa.

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0: La hora exacta es 1:00 p.m.
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3: ¿Qué tal? ¿Cómo están? Qué gusto saludarlos. Aquí estamos a través de MBS Noticias para Exa Los Cabos y por supuesto también para La Mejor FM. Qué gusto saludarlos. Soy Pedro Mazón Benítez y a nombre de mi compañera Ligia Romero Gutiérrez les saludo cordialmente en este informativo donde usted habrá de tener toda la información justamente en los próximos 60 minutos de lo que acontece en Los Cabos y en todo Baja California Sur. Información que justamente se preparó con tiempo durante el fin de semana, compañeras reporteras y reporteros que se dan cita en diferentes puntos para abordar la nota, las noticias que hoy les vamos a dar a conocer aquí a través de MBS Noticias Los Cabos. Es lunes 11 de mayo de 2026. El gusto de saludarlos cordialmente. No olvide que está en el 103.9 de su FM en Exa Los Cabos y en la mejor en el 89.9 en San José del Cabo, en Cabo San Lucas, en el 102.3 también en la app de su teléfono celular. También nos puede encontrar vía internet o en Facebook en MBS Noticias Los Cabos. Repito, estamos ya en el día 131 del año y ya faltan 234 días para cerrar este 2027. Repito, lunes 11, saludamos cordialmente a las mamitas que ayer 10 de mayo pues se dieron cita justamente para celebrar en los restaurantes, en bueno, cafeterías, cenadurías, desayunaderos, todo estaba aglomerado tanto en La Paz como en Los Cabos y aquí enviamos un saludo también muy especial de felicitación a todas las mamitas de las emisoras, trabajadoras de la radio, de la radiodifusión en las diferentes áreas. Y aprovechando para usted que está escuchando, ama de casa, que tal vez ya está terminando de hacer la comida, le dejamos un saludo muy especial justamente hoy en este inicio de semana que es 11 de mayo, con motivo de Día de las Madres, le dejamos este saludo muy especial. Estamos aquí en La Paz, Baja California Sur, haciendo una transmisión directa. Gracias, compañeras y compañeros que están asistiéndonos aquí con Carlos Augusto de la Torre y por supuesto allá mi compañero James y demás equipo en cabina. Hay temperaturas para este lunes 11 de mayo, sí, en La Paz, Baja California Sur, una máxima de 36 grados y una mínima de 25. El cielo mayormente soleado, nada de lluvia. Para Los Cabos la máxima de 32 grados, una mínima de 25 grados, cielo mayormente soleado y no habrá lluvia tampoco. ¿Cómo está el dólar? ¿Cómo amaneció hoy el promedio en bancos de México? Hoy la compra del dólar está a 16.32, 16 pesos 32 centavos. A la venta está a 17.45. Quienes celebran hoy su santo, el onomástico de hoy, 11 de mayo, es el santoral de este 11 de mayo. Celebramos a Nuestra Señora de los Desamparados, patrona de Valencia y madre de quienes no tienen amparo. Enviamos una felicitación a todas las personas que viven en nombre de Amparo y bueno, pues aquí le felicitamos. El santoral católico también celebra a San Mayolo, Mayulo, San Antimo de Roma, San Evelio, San Francisco de Jerónimo y bueno, hay una serie de nombres que culmina con el Beato Ceferino Numuncurá. Esa es la información que estamos dándole y felicitando a quienes hoy celebren su santo, su nomástico y por supuesto quienes celebren su cumpleaños. ¿Hay tandeo? Sí, claro que hay tandeo. Hoy y lunes va para Cabo San Lucas, este tandeo el lunes 11 de mayo. Vamos a decirle que en este tandeo el organismo operador de agua potable y alcantarillado de Los Cabos, saneamiento, tienen para hoy lunes 11 de mayo el tandeo de agua potable para la ampliación 4 de marzo, para Acuario, para la Gastelum 1 y 2 por la tarde, Privanzas, fraccionamiento Duara, Paraíso, Iguana tarde, Codepa o Codepa en la tarde, Palma Real por la tarde, Brisas del Pacífico también por la tarde, así como para fraccionamiento Brisas, Venados Alto, Buenavista, Gardenias Plus, Gardenias Elite, Jardines del Sol, Magisterial. Ese es el tandeo de hoy, precisamente en Cabo San Lucas, el agua potable. También vamos a decirle cómo están lo de las playas. Hay banderas rojas y banderas amarillas. Le recordamos que la bandera roja es prohibición del baño en el mar, no meterse a las playas, por favor. Y la bandera amarilla es playa peligrosa, se permite el baño con precaución. ¿Quiénes tienen, qué playas tienen la bandera roja? Las playas Las Tinajas, Curva del Soldado, Migriño, Villa del Palmar, Villa del Arco, Playa Villa La Estancia, Río Palas, Río Santa Fe, Río Baja California, Las Viudas y El Tule. Playas prohibidas están con bandera roja. Por favor, haga caso. Y con precaución, con bandera amarilla, están las playas El Corsario, Médano, Hacienda, Casa Dorada, Mecabo, Pueblo Bonito, Los Cabos, Pueblo Bonito, Rosé, así como Club Cascadas de Baja, Santa María, El Chileno, son las playas que tienen justamente, repito, bandera amarilla. Así es como estamos hoy diciéndoles acerca de esta información sobre cómo están las banderas para las playas. Vamos a invitarlos nuevamente para que sigan este noticiario en redes sociales. Estamos en Facebook también, en MBS Noticias Los Cabos y en la aplicación de su teléfono móvil en Exa Los Cabos FM, también vía internet y en la mejor. Vamos a iniciar este bloque informativo diciéndole que hay problemas muy serios, muy terribles, sobre todo hay cargas de trabajo, hay información que nos hacen llegar acerca de las cargas de trabajo, de la falta de personal en hospitales, la mala distribución de las áreas y el no respetar los días otorgados, ponen de cabeza la operatividad del hospital de IMSS Bienestar, esto en San José del Cabo, y esto lo asegura Kenia Hernández, quien es médico de este nosocomio. Vamos a escuchar la información que esto nos presenta nuestra compañera Ligia Romero. Es la voz de James.
4: Ningún proyecto se aceptará para la Sierra de la Laguna, manifestó la presidenta municipal de La Paz, Milena Quiroga.
5: Nosotros defendemos la Sierra de la Laguna, no hay ninguna construcción que se esté llevando a cabo, no hay ningún permiso que se haya presentado ante el Ayuntamiento de La Paz, y nosotros creo que lo hemos dejado demostrado desde siempre. Somos una administración comprometida con el...
4: Con opiniones divididas, en la Asociación Estatal de Padres de Familia, esperan hoy la decisión final de la SEP sobre la modificación al calendario escolar, afirma su presidente Óscar Montaño.
6: Como te comento, hay muchos que están a favor, otros están en contra, otros lo ven bien, en el sentido de remontarnos unos años atrás, que estaba muy bien, en la cual salíamos prácticamente en junio y regresamos hasta septiembre. septiembre, pero predilicios no, entonces acuérdate que...
4: Ayuntamiento de Los Cabos se suma a la defensa de la Sierra de la Laguna. Ayuntamiento no ha emitido ni emitirá ninguna licencia de construcción. Alcalde Cristian Agúndez Gómez.
7: Si hay alguna construcción no autorizada, obviamente se actuará y se sancionará sobre la misma. Quiero comentarles también que reconocemos la preocupación legítima de la ciudadanía, al igual que la de nosotros. Aquí no le daremos seguimiento.
4: Salud Baja California Sur coordina con la Federación plan para ampliar cobertura hospitalaria en Los Cabos. Ana Luisa Guluarte.
8: Muchas de las vacantes no son cubiertas, entonces es un tema que sí verdaderamente hay situaciones en relación a cómo en algunos puntos se puede rebasar la capacidad hospitalaria y lo mismo.
4: Sector Comercio en Los Cabos reporta ventas moderadas este 10 de mayo. Ignacio Lavandeira.
9: A nivel con Canaco hacen una especie de encuestas de salida, como es el tipo cuando hay cuestión de votaciones para ver. Y estaba viendo que la percepción ha estado un poco más bajo que el año pasado. No de dramatizar, o sea, no, pero sí la expectativa que podría haber alguien que estuviera esperando que se hubiera un incremento. No se ha dado.
3: Amigos, y luego de escuchar las voces de la expresión, cuando son las 13 horas, 1 de la tarde con 11 minutos, hoy le estamos diciendo a usted que las cargas de trabajo, la falta de personal, la mala distribución de las áreas y el no respetar los días otorgados ponen de cabeza la operatividad del Hospital del Seguro Social. Es IMSS Bienestar en San José del Cabo, así lo asegura Kenny Hernández, médico del lugar.
4: Trabajadores de la salud en el hospital IMSS Bienestar de San José del Cabo denuncian dos temas delicados y es la inequidad en los días otorgados, ya que al universalizar los servicios de salud, las normativas cambiaron, llevándose entre las patas a los enfermeros, médicos especialistas y demás personal administrativos y hospitalario. Sin embargo, el colmo es que las nuevas suplencias federales no consideran el cubrir estos días otorgados a los sindicados. Así lo da a conocer Kenny Hernández Vega, médico coordinador del hospital IMSS Bienestar en la cabecera municipal. Además, una mala distribución de los recursos humanos en las áreas de trabajo.
10: Muchas de nuestras compañeras somos pocos los que estamos aquí porque pues somos pocos los que estamos trabajando el día de hoy, porque muchos de nuestras compañeras precisamente gozaron de su día. Pero viene otra situación, que las nuevas condiciones para suplencias, para personal de IMSS Bienestar, no consideran cubrir la inasistencia por día otorgado de las madres trabajadoras el día de hoy. Entonces, mucho personal pues no se pudo cubrir, ¿no? Esto hace que hoy no tenga, por ejemplo, laboratorio, que es una parte importante precisamente para que el hospital trabaje. Y pues esta situación precisamente me inquieta porque no es el único día que se va a otorgar como festivo. Viene el día de enfermería, que pues obviamente es para ellos el día 12 de mayo.
11: El día 12.
10: O sea que ya está a la vuelta de la esquina.
4: Por su parte, Manuel Valdés, quien cubre una suplencia en el Hospital General del IMSS Bienestar, dijo que él como trabajador no tiene ningún derecho a las prestaciones que por ley debe contar. Sin embargo, el riesgo de su trabajo es mucho y la paga mínima. Lo único que recibe son largas en el tema de la basificación.
12: Corremos un riesgo aquí, aunque no lo parezca, de infectarnos de cualquier cosa. Y dice, pues no tengo derecho a nada, o sea, te infectaste y pues bien, gracias, que te vaya bien, es lo que va a pasar. Uno pudiera tener un accidente en ese tramo, ¿no? Y como no estás asegurado, no tienes ningún seguro, pues qué, ya, o sea, pierdes más por lo mucho cuando te pasa, ¿no? Sí. Cuando no te pasa, pues qué bueno, no, gracias a Dios no te pasa nada. Pero en todo caso, un traslado de la paz, tú como suplente vas, tienes un accidente, perdiste un brazo, pero es como que, ¿qué pasó? O sea, no te van a pensionar, sí. No te van a hacer nada. ¿Por qué? Porque no tienes derecho a nada. Y es lo que sí me gustaría que hubiera un poquito de más consideración sobre nosotros los sujetos.
4: Hicieron el llamado a las autoridades estatales para que tomen cartas en el asunto, y no solo en la atención a los pacientes, sino también para quienes trabajan al interior de estas instituciones públicas de salud, que conforme pasa el tiempo, la sobrecarga de trabajo se les acumula. Con información de Ligia Romero, informó para MBS Noticias Los Cabos, Jaime León.
3: Bueno, gracias James. Jaime León con esta información que nos acaba de compartir. Yo quiero decirles, amigos nuestros, que justamente es cuando entran los sindicatos, a cubrir estos espacios a la defensa, a la exigencia, pues, de que se otorguen los tiempos compartidos y demás para que la gente que trabaja sindicalista en los nosocomios pues pueda hacer su trabajo adecuadamente, correctamente, en los tiempos que corresponda también. Hoy le diremos que la Secretaría de Salud Baja California Sur coordina con la Federación plan para ampliar cobertura hospitalaria en Los Cabos, y esto la propia titular de la Secretaría de Salud en el estado es la que lo afirma, la doctora Ana Luisa Guluarte.
11: La falta de camas, insumos, insuficientes y déficit severo de personal especializado han rebasado la capacidad de la atención hospitalaria actual en Los Cabos, por lo que se trabaja con la Federación para ampliar la cobertura y resolver ese grave problema. Así lo manifestó la secretaria de Salud en Baja California Sur, Ana Luisa Guluarte, tras admitir la crítica situación que atraviesa el sistema de hospitales públicos en este destino turístico. La funcionaria estatal señaló que la infraestructura médica no ha logrado seguirle el paso al acelerado aumento de habitantes en el destino turístico. Entre los puntos más críticos destacan el Hospital General de Cabo San Lucas, que enfrenta picos de demanda que superan la capacidad operativa, y el General de San José del Cabo, que presenta graves problemas estructurales debido a su antigüedad, por lo que existe un proyecto de inversión para su sustitución total.
8: Muchas de las vacantes no son cubiertas, entonces es un tema que sí, verdaderamente hay situaciones en relación a en este momento, porque son unidades y hospitales que ya no dependen de la Secretaría de Salud. Creo que su coordinación estatal sería lo más indicado para dar esta información, pero sí hay inversiones importantes que se están planteando desde el nivel federal para precisamente venir a disminuir estos rezagos y disminuir estas brechas de atención que están muy identificadas, sobre todo en el municipio de Los Cabos.
11: Refirió que esta situación de falta de vacantes la presentan todas las instituciones del sector salud y se está trabajando en este aspecto para dar todas las facilidades y sea factible la contratación del personal que se requiere.
8: Y una situación importante es que se tienen problemas para la contratación de personal médico en las instituciones públicas. No nada más le ocurre a este estado, ocurre para el ISSSTE. Ustedes saben también el nacimiento del hospital aquí en el ISSSTE, como al inicio tuvieron muchos problemas para tener todas las especialidades con las que se había comprometido que debía contar el hospital. Afortunadamente ya está operando con estas especialidades, y lo mismo tiene el IMSS, para donde las coberturas, el crecimiento de la población ha sido muy importante y los servicios médicos no han crecido en la misma proporción. Pero bueno, al final son temas ya identificados, también es así, pues, que se está hablando de la construcción de un hospital regional en nuestro estado, un hospital de alta especialidad, precisamente para atender esas demandas y sobre todo evitar que la población se traslade por temas de salud a otros estados.
11: Informó para MBS Noticias Los Cabos, Leticia Hernández.
3: Sí están esos acontecimientos, una crisis hospitalaria en el sur de la entidad, La Paz y Los Cabos, hay problemitas muy serios. Bueno, vamos a continuar, son las 13 horas, 1 de la tarde con 19 minutos, 1:19. Mire, hoy le presentamos esto que desde el viernes soltó pues una gran sensación y pues un estruendo en las instituciones escolares, porque adelantan las vacaciones para el viernes 5 de junio, pero todavía no está definido. Hoy el secretario de Educación Pública Federal, junto con las demás secretarías de Educación de los estados de la República Mexicana, van a definir qué va a pasar, si se modifica o no, o hay otros cambios en el calendario escolar. Bueno, ya lo veremos, pero mientras tanto, con opiniones divididas en la Asociación Estatal de Padres de Familia, esperan hoy esta decisión de la SEP una decisión final de la Secretaría de Educación Pública sobre la modificación al calendario escolar. Así lo afirma el presidente de esta Asociación Estatal de Padres de Familia, Óscar Montaño.
13: Será este lunes cuando la Secretaría de Educación Pública acuerde y decida sobre los cambios al calendario escolar, que hasta ahora se sabe que el periodo vacacional iniciará el viernes 5 de junio y el reinicio de clases programado para el lunes 31 de agosto. De acuerdo con ello, el presidente de la Asociación Estatal de Padres de Familia, Óscar Montaño, señaló que en los padres hay opiniones divididas, unos a favor y otros en contra. Precisó que es en aquellos papás o mamás que por su condición laboral estos cambios les afectan. Asimismo, Montaño se refirió a lo que hace algunos años se presentaba en las llamadas vacaciones largas.
6: Como te comento, hay muchos que están a favor, otros están en contra, otros lo ven bien, en el sentido de remontarnos unos años atrás, que estaba muy bien, en la cual salíamos prácticamente en junio y regresamos hasta septiembre, pero pues muchos no. Entonces acuérdate que te digo, o sea, ahorita desde la pandemia pues traemos un rezago educativo ahí tremendo, entonces mucha gente lo ve por este lado, pero aquí te voy a decir en este sentido que las cosas la verdad sí están algo divididas, ¿no? Hay muchos que están a favor, hay otros que están en contra, entonces es difícil la verdad.
13: Óscar Montaño comentó que si esta modificación se sostiene, algunos padres de familia deberán buscar actividades extracurriculares para sus hijos por su situación laboral.
0: Para MBS Noticias Los Cabos, Pedro Mazón.
3: Son las 13 horas, 1 de la tarde, 1:21. Tiempo de hacer un corte, no se vaya, siga con nosotros. Les seguiremos informando.
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4: Estamos al aire, son las 13 horas, 1 de la tarde con 25 minutos. 1:25, ponga a tiempo su reloj. Estamos en MBS Noticias Los Cabos. Lo transmitimos a través del 103.9 de FM en Exa Los Cabos y a través de la doble frecuencia de la mejor FM en el 102.3 FM en Cabo San Lucas y en el 89.9 FM en San José del Cabo. Amigos josefinos, les saludamos también esta tarde. Buen provecho a la hora de estar disfrutando los sagrados alimentos. Saludos, amigo Gabriel Villavicencio en San José del Cabo. Estimado Pucho, felicidades. Mire, vamos a continuar. No vamos a dejar de anotar sus mensajes. El WhatsApp en cabina de EXA es el 624-192-1039. 624-192-1039. Así que también usted nos quiere mandar un WhatsApp a la cabina de La Mejor FM. Estamos en el 624-192-09-0899. Repito, 624-192-0899. Y nos vamos a la entrevista de hoy lunes, en este mediodía. Muchas gracias por estar aquí con nosotros y saludamos cordialmente a nuestro querido amigo Francisco Cota Márquez, es director municipal de Protección Civil y Gestión de Riesgos aquí en Los Cabos. Les saludamos, muy buenas tardes, Francisco.
5: Muy buenas tardes, muchas gracias por la invitación aquí a la orden para servirles.
4: Gracias, Francisco, gracias. Pues se ha anunciado ya con tiempo, con antelación sobre esto que tenemos una temporada de lluvias, de huracanes, de ciclones tropicales, de tormentas, pero nos avisan que va a ser atípica, mucho calor, mucha lluvia, y por supuesto va a haber impactos seguramente con esto que llama la atención sobre la presencia del fenómeno del Niño.
5: Sí, así es. Bueno, dentro de los pronósticos oficiales que ya se manejan por parte del Servicio Meteorológico Nacional de la Comisión Nacional del Agua, pronóstico oficial que nos hicieron saber allá en la reunión nacional que tuvimos en Boca del Río, Veracruz, sobre el tema que venía una temporada muy activa, fuera de lo normal, la normalidad que se da en esta temporada cada año en nuestro litoral del Pacífico. Y bueno, nos informan que para la zona acá, lo que viene siendo todo lo que es la parte de la península de Baja California Sur, los estados hermanos de Sinaloa, Jalisco, Nayarit, todo eso, Franco, parte hacia la parte sur del Pacífico, la parte del lado de la costa oeste, nuestro país va a estar muy afectada, principalmente la región noroeste, por efectos de ciclones tropicales y de lluvias, con un rango por efectos de arriba de los 300 milímetros de lluvia que se puede estar acumulando en un transcurso de 72 horas. Esto significa que por cualquier efecto de cualquier ciclón tropical que pudiera estarse acercando a las costas de la península de Baja California Sur, que pudiera estar acercando precisamente a nuestro municipio, o pudiéramos tener un impacto directo de un ciclón tropical de cualquier intensidad, llámese tormenta tropical, pudiera ser una depresión tropical inclusive, pero también en el rango de la categoría de huracanes del 1 al 5 que pudiera afectar en esta próxima temporada que inicia oficialmente el próximo viernes 15 de mayo, ¿no? Una temporada muy activa, mucha anormalidad en las temperaturas, se han estado subiendo ya de manera muy rápida. se han estado ya elevando los rangos de temperatura, y esto significa que, bueno, que la superficie del mar, del Océano Pacífico, en lo que es nuestra zona ciclogenética, donde se generan los ciclones tropicales, va a estar muy activa. Y las aguas van a estar muy calientes cerca de las costas, inclusive el propio Golfo de California. Esto significa que esta anormalidad en el calor, en el ambiente, va a generar mayor evaporación de las aguas del océano, va mayor humedad, vaya, y mayor energía para que se puedan formar de manera muy rápida los ciclos tropicales, y bueno, y con mayor con mayor presencia en esta época, ¿no? Que se da del 15 de mayo al 30 de noviembre, y la etapa más crítica que se da en los meses de agosto, septiembre y octubre. Pero más sin embargo, nos comentan los especialistas en la materia que vamos a tener unas condiciones de lluvias intensas, locales, para nuestro municipio, para nuestro estado, la parte sur de la península, que tiene que ver también con el monzón mexicano, que no se deriva propiamente de un ciclón tropical, pero sí bastante humedad que se va a generar en nuestras costas, al sur de del estado, el Golfo de California, que va a generar algunas lluvias locales intensas, tormentas eléctricas locales intensas, que pueden condicionar también daños por inundación y daño a la infraestructura de nuestro municipio. Y por eso, bueno, aquí nos preparando, se nos habla de una actividad de entre 9 y 10 tormentas tropicales, ciclones tropicales ya con nombre. Pudiéramos tener la presencia de entre unos 5 y 6 huracanes categoría 1 y 2, que son huracanes moderados, y pudiéramos tener tiempo y elementos los efectos de un huracán categoría 3, 4 y 5, que son huracanes intensos, entre un rango de 4 a 5 que se pudieran estar formando en el litoral del Pacífico. Y desde ahí tenemos que ir tomando previsiones, ¿no? Nosotros, como ayuntamiento, por instrucción de nuestro presidente municipal, el arquitecto Cristian Agúndez Gómez, nos ha instruido desde tiempo atrás abocarnos principalmente al tema tan recurrente que se da en nuestro municipio, que son los ciclones tropicales. Ya tenemos un programa especial establecido, ya fue revisado por la Coordinación Nacional de Protección Civil, fue avalado por la propia Coordinación Nacional de Protección Civil, un programa especial para esta temporada. Ya iniciamos con nuestra participación en la reunión nacional donde quedó instalado el Consejo Nacional de Protección Civil. La semana pasada participamos en la instalación del Consejo Estatal de Protección Civil, y bueno, el día de mañana el señor presidente municipal tomará protesta al nuevo Consejo de Protección Civil y Gestión de Riesgo de la 15ª Ayuntamiento de Los Cabos, un evento que tenemos para el día de mañana, un evento oficial. Donde, bueno, se nos dará formal protesta, toma de protesta a todos los integrantes del Consejo. La dependencia cambió de nombre ahora el pasado mes de diciembre, y por lo tanto, bueno, hay que cambiar el nombre al nuevo Consejo, que se llamará ahora Consejo de Protección Civil y Gestión de Riesgo en el municipio de Los Cabos. Es mañana a las 8:30 de la mañana en las instalaciones de la Casa de la Cultura de San José del Cabo, parte de los preparativos que estamos realizando también en nuestro municipio. Comentarles también que ya se evaluaron los 44 refugios temporales que tenemos en toda la geografía municipal, para que estos refugios temporales puedan estar listos, preparados, principalmente con mucha seguridad y con la dotación de servicios básicos

0: milímetros que por un periodo que pudiera manejar algún ciclón tropical que se estuviera acercando a nuestras costas o un impacto directo a nuestras costas del municipio, que bueno, de manera muy exponencial tenemos a miles de personas en zonas de alto riesgo, principalmente sobre cauces de arroyo, a un costado de los cauces de arroyo, sobre escurrimientos, sobre laderas, sobre cañadas, personas que han llegado, bueno, a nuestro municipio con esa necesidad de mejorar sus vidas, su situación laboral, pero bueno, llegan al municipio y se asientan en zonas de alto riesgo, y por lo tanto, bueno, nosotros de ese programa especial que hemos implementado está precisamente la atención a esas zonas muy vulnerables, esas zonas donde, bueno, hemos implementado una estrategia de lo que tenemos que hacer para determinar dentro de una sesión del Consejo extraordinaria que se dé por la presencia de un ciclón tropical, el poder iniciar con el proceso de evacuación de las zonas por una ruta de evacuación, ruta con transporte adecuado para llevarlos a un refugio seguro. Y los refugios en plan A, que son los que tenemos primeramente destinados, están precisamente muy cercanos a esas zonas de alto riesgo, ¿no? Ahí tenemos ese programa especial implementado para esta temporada, y por lo tanto tenemos que estar muy atentos a eso, ¿no? La verdad que ocupa un poco en pensar de un escenario que se pudiera presentar por efecto de cualquier ciclón tropical, cualquier categoría que pudiera acercarse a nuestras costas, vuelvo a repetirlo, o sea un impacto directo. Vamos a estar muy atentos. Ahorita estamos monitoreando desde hace unos días atrás una baja presión intensa, grande, pero no ha reunido las condiciones de circulación para que pueda generar un rango como formación de ciclón tropical, porque una corriente en chorro la ha estado no ha estado permitiendo que agarre un giro, ¿no? Más sin embargo, estamos muy atentos por cualquier ingreso de humedad que pudiéramos tener esta semana por esa misma corriente en chorro que pudiera jalar humedad hacia las costas de Baja California Sur, hacia las costas de Sinaloa y Sonora, y en eso estamos muy atentos. Ya estamos sobre los monitores, estamos sobre los satélites, estamos observando ya el comportamiento de las temperaturas del mar y de cualquier formación que se está dando en nuestro municipio a través de la coordinación de monitoreo y alertamiento de la Dirección de Protección Civil y Gestión de Riesgo aquí en el municipio de Los Cabos.
1: Bueno, voy a comentar acerca de esto de las zonas de riesgo y alto riesgo, pero antes preguntarte, Francisco Cota, acerca de lo que es muy importante. Se están sintiendo los calores muy fuertes. La SEP ya está justamente haciendo la prevención para que pues adelanten el periodo vacacional de verano para el viernes 5 de junio. Hoy lo ratifican o modifican el calendario. Pero esto es importante también, que estén muy atentos los padres de familia para evitar golpes de calor y demás.
0: Sí, no hay que exponer en este caso a los estudiantes, principalmente menores de edad, en temas directamente de los efectos de los rayos del sol, evitar un golpe de calor, una deshidratación, igual una lluvia repentina típica que se pueda dar de manera local. El año pasado se dio por una tarde una formación muy rápida de una tormenta local intensa en nuestra cabecera municipal, que afortunadamente sería únicamente algo de agua arrastre, ¿no? No tuvimos mayor complicación. Entonces son escenarios que pudiéramos, como le digo, tener en esta próxima temporada, precisamente por el efecto del calor, 2 grados arriba de la superficie del mar, el calor que vamos a tener va a estar generando condiciones de formación, como le digo, de algunas tormentas locales intensas, tormentas eléctricas, alguna formación de chubascos que pudiéramos tener, o vaya, lo que nosotros coloquialmente o regionalmente llamamos como toritos, que se forman de manera muy rápida en las costas y se acercan muy rápido a centros poblacionales, y por lo tanto tenemos que estar muy atentos a eso, ¿no? También comentarte que pues lo que ha hecho la Secretaría de Educación Pública, el poder determinar por estas condiciones de calor, pues no exponer a los niños, principalmente a los estudiantes, pero a los menores de edad que, que sentiría

0: que de manera muy exponencial tener contacto directamente con estos fuertes calores que se esperan que se den ya iniciando ya en esta temporada, ¿no? Ya eso tiene que ver mucho con el fenómeno del Niño, provoca una elevada temperatura, genera muchas cuestiones de calor, de humedad y mucha energía que estará alimentando a nuestros ciclones tropicales, pero también condiciona algunas sequías en algunos sectores y más lluvias en otros sectores. Y para nosotros nos están pronosticando lluvia fuera de lo normal, y por lo tanto a eso tenemos que estar muy atentos, ¿no? Comentarles también que tenemos un programa especial implementado con el sector hotelero, lo implementamos el año pasado, en la temporada. 11 hoteles de aquí del municipio de Los Cabos fueron certificados como de refugio temporal seguro. Fuimos referente en la reunión nacional que tuvimos hasta ahora en Boca del Río, Veracruz. Fuimos referente en el sentido de que el 15º Ayuntamiento de Los Cabos había certificado 11 hoteles como refugios y bueno, nos tomaron como ejemplo a nivel nacional de que se pudiera hacer en otros países, en otros estados y municipios del país. El programa está abierto, sigue abierto, ya hicimos la invitación al sector hotelero. El día de miércoles tenemos una reunión con ellos precisamente para darles a conocer cómo viene la temporada de muy activa y cómo ellos van a poder contar con el certificado que la Dirección de Protección y Gestión de Riesgos de aquí del municipio de Los Cabos les pudiera otorgar en base a unos requisitos y una revisión que se hace a sus inmuebles. Más allá de la revisión normal que se da y que deben de contar ellos con un programa interno, deben de contar con un programa especial derivado únicamente de cómo van a actuar ellos en caso de una situación general por efectos de un ciclón tropical. Entonces, seguimos avanzando, estamos trabajando en esas medidas, en ese sentido, y tan así como le comento que el día de mañana estaremos ya instalando al Consejo de Protección Civil y Gestión de Riesgos y lo estaremos activando ya en sesión permanente, ya para el inicio de esta temporada que inicia, vaya la redundancia, el próximo viernes 15 de mayo.
1: Perfecto. Francisco Cota, muy amable por estar con nosotros acá en MBC Noticias Los Cabos, transmitiendo para la X y para la mejor. Nos queda pues nada más, decía, acerca de las aguas fluviales, que eso podría, una gran avenida de agua, afectar a familias que están en terrenos, en zonas de riesgo y alto riesgo. Y ojalá que hagan caso a las indicaciones de las autoridades como ustedes, de Protección Civil y de Gestión de Riesgo, precisamente para evitar pues la pérdida de vidas humanas.
0: Sí, hay que estar muy atento, la verdad. Hay que la información oficial estará plasmada a través de los medios masivos de comunicación, estará plasmada en nuestra página oficial de 15º Ayuntamiento de Los Cabos y de la propia página oficial de Protección Civil y Gestión de Riesgos. Vamos a estar haciendo el monitoreo de manera responsable, vamos a estar alertando a la población de manera responsable cuando algún ciclón tropical se esté acercando a nuestras costas y tengamos una alta probabilidad de posibles efectos directos o de efectos indirectos que van a condicionar los principales, vaya, efectos de un ciclón tropical. Primeramente la marea de tormenta, el oleaje elevado generado por la cercanía de un ciclón tropical, las lluvias que comienzan a llegar previo al impacto directo del centro de ese ciclón tropical y los vientos de ciclón tropical que pueden condicionar arriba de 100 kilómetros por hora nuestro daño al municipio, ¿no? Aquí primeramente tenemos que cuidar lo más vulnerable en nuestro municipio, que son las personas que viven en zonas de alto riesgo, colonias de nueva creación que viven en viviendas de material endeble, aquellas comunidades, vaya, que quedan incomunicadas por el paso de un ciclón tropical, donde también tenemos que atender esas rancherías, esas comunidades rurales que quedan incomunicadas cuando hay efectos de un ciclón tropical, ¿no? Entonces, en ese sentido estamos trabajando también llevar a acciones previas. Nuestro señor presidente en la anterior temporada del año pasado se hizo a bien a instruir a nuestro oficial mayor el tener un abastecimiento en almacén de principalmente de colchonetas, de cobijas, de aguas, víveres, algo tener ahí previo para poder dotar a los refugios temporales cuando tengan que abrirse, aperturarse para dar protección a este sector de la población y llevar también a esas zonas que quedan incomunicadas. Entonces, parte del trabajo, del proceso que estamos realizando desde el inicio de esta 15ª administración, y lo estamos reforzando para esa temporada que viene muy activa, ¿no?
1: Muchas gracias, Francisco J. Márquez, director municipal de Protección Civil y Gestión de Riesgos del 15º Ayuntamiento de Los Cabos, por estar con nosotros en MBS Noticias en esta importante entrevista con datos muy, muy importantes que nos acabas de proporcionar.
0: Estamos muy atentos, gracias por la invitación, estamos abiertos a cualquier otra invitación que nos puedan realizar para seguir hablando de diversos temas que tengan que ver con la protección civil. Hoy nos aplica prepararnos para esta próxima temporada de lluvias y ciclones tropicales 2026, que como les comento viene muy activa, viene muy arriba de lo normal, y por lo tanto, bueno, tenemos que tomar desde casa, desde nuestro centro de trabajo, nuestro centro de estudios, previsiones, comenzar a hacer nuestro plan de protección civil en temas de huracanes, tener mi mochila de emergencia, tener un stock de víveres en mi alacena para por lo menos un stock de alimentos y agua purificada, agua potable, por lo menos para 5 días en lo que se atiende la emergencia. Y durante lo que el gobierno puede estar también aplicando de manera específica en el tema de poder restablecer los servicios básicos del daño a la infraestructura a nuestro municipio en caso de efecto de un ciclón tropical, y también bueno, restablecer la vuelta a la normalidad, ¿no? Aquí lo importante es que la población y el gobierno seamos resilientes ante los efectos de un ciclón tropical para esta temporada.
1: Muy amable, Francisco Cota, y por eso estamos nosotros en los medios masivos de comunicación social como las radiodifusoras, precisamente para que se emitan los comunicados oficiales a través de estos importantes medios de comunicación. Vámonos a los deportes con Ángel, el Regio.
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3: Muy buenas y deportivas tardes tenga todo el amable auditorio de MBS Noticias Los Cabos. Yo soy Ángel, el Regio, y los saludo con mucho gusto. El día de hoy, 11 de mayo del año de gracia del 2026, esperando que todas las mamis se la hayan pasado increíble con sus seres queridos. Yo estoy aquí para compartir las noticias de los deportes con todos y con todas ustedes en esta emisión vespertina de nuestro servicio informativo, y lo hago con mucho gusto. Comenzamos con noticias, con información del rey de los deportes, y es que nuestros Bucaneros de Los Cabos, el equipo de béisbol profesional de nuestra localidad, esta semana, este fin de semana pasado, les tocó en carretera, les tocó de visita, y se enfrentaron a los Cerveceros de Tecate, esto en 2 vibrantes encuentros. El sábado sucumbieron los Bucaneros al son de 4-3 ante los Cerveceros de Tecate, y el domingo sacaron la casta y se llevaron el partido 8-2. Los Bucaneros siguen en la parte alta del standing de la Liga Norte de México. Esta semana nos toca apoyarlos con todo porque vienen a casa. Reanudan las actividades aquí en el Leonardo Gastelum, el lugar de las grandes emociones, para que toda la familia vaya a apoyar al equipo de casa, el único equipo grande de béisbol de Los Cabos, por supuesto, nuestros Bucaneros. Para que estén atentos también de nuestras emisoras Exa FM y La Mejor FM, porque vamos a tener dinámicas para cortesías para todo el público amante del rey de los deportes. Y hablando también del rey de los deportes en la liga, Abel Delgado González, en la segunda fuerza, esto allá en San José del Cabo, en la liga municipal, la liga Francisco, la temporada Francisco Kiko Castillo, que fue homenajeado el fin de semana pasado, también tiene actividad en su jornada 11, los Rangers A contra Algodoneros, esto el martes, el próximo martes, mañana martes, y el miércoles, la playa contra Ranger B, mientras que el jueves los Piratas se enfrentan a los Black Bulls. El próximo viernes, los Coyotes contra los Toros. Esto en la jornada 11 de la Liga Segunda Fuerza. Abel Delgado González en su temporada. Francisco Kiko Castillo, que le mandamos un abrazo bien merecido ese homenaje. Y en nuestra Liga MX, la emoción de la liguilla del Clausura 2026 ya tiene definidos a sus semifinalistas. Pumas de la Universidad Nacional Autónoma de México protagonizó una de las series más dramáticas al eliminar al Club América tras un espectacular empate global de 6 goles por bando. En la vuelta, los universitarios y los azulcremas empataron a 3 en Ciudad Universitaria, pero Pumas avanzó gracias a su mejor posición en la tabla general. Por su parte, el Club Deportivo Guadalajara remontó ante Tigres de la Universidad Autónoma de Nuevo León con triunfo de 2-0 en el Estadio Akron. El global terminó 3-3. Pero las Chivas consiguieron el boleto a semifinales por criterio de posición en la clasificación. En otra llave, Cruz Azul confirmó su pase tras imponerse 4-2 en el marcador global sobre el Atlas. Mientras tanto, el Club Pachuca dejó fuera al campeón defensor Deportivo Toluca con contundente 3-0 global. Con esto las semifinales quedaron definidas. Chivas se enfrentará al Cruz Azul, mientras que Pumas se medirá ante Pachuca en busca del pase a la gran final del fútbol mexicano. Hasta aquí las noticias de los deportes. Vamos a regresar con el caballero de las noticias, Pedrito Mazón. Si usted está comiendo, buen provecho y tengan la bondad de ser felices.
1: Muchas gracias, mi querido Ángel, el Regio, por tu información. Muy bien, la crónica deportiva, excelente. Estamos en MBS Noticias Los Cabos y a través del 103.9 de FM en Exa Los Cabos. Y usted nos escucha en la doble frecuencia de la mejor FM en el 102.3 en Cabo San Lucas y en el 89.9 FM en San José del Cabo. Hacemos un corte, un paro en lo que es el camino de información y regresamos enseguida con más aquí.
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14: Buenas tardes, esta es la información. En San José del Cabo, un hombre y una mujer fueron detenidos y vinculados a proceso por el delito de fraude, pues con engaño despojaron sus tierras a su víctima, que es una persona de la tercera edad. De acuerdo a la causa penal, el 3 de marzo del año 2021, Carlos Oscar N. se presentó en el domicilio de la víctima ubicado en la colonia Santa Anita en San José del Cabo y mediante engaño le prometió vender con ayuda de otras dos personas los predios. Solo tendría que pagarles un porcentaje de las ventas, pero el agraviado a la fecha no ha recibido ni siquiera un reporte. Luego de que la víctima denunció ante la Procuraduría de Justicia del Estado en el año 2024, el agente del Ministerio Público de la Unidad Especializada e Investigación de Delitos Patrimoniales en esta cabecera municipal inició la investigación. En la audiencia inicial presentó datos de prueba que permitieron al juez de control dictar auto de vinculación a proceso en contra de Carlos N. y María Delia N. por un hecho que la ley señala como delito de fraude. De acuerdo a la investigación, los imputados subdividieron el terreno al que denominaron Desarrollo Campestre Hacienda El Encanto, realizaron su venta y no cumplieron con el depósito en la cuenta bancaria de la víctima, una persona de 85 años de edad. En más información, en las últimas horas, cuatro personas resultaron lesionadas en dos accidentes viales registrados en Cabo San Lucas. Un choque ocurrió en la prolongación Leona Vicario, en conocido centro comercial que se ubica al lado de la colonia El Caribe. En ese lugar, conductor de un vehículo se impactó al interior de una farmacia. Al lugar fueron movilizados elementos del departamento de bomberos de Cabo San Lucas. Atendieron a dos personas lesionadas, a las que subieron las ambulancias y las trasladaron al hospital para que recibieran la atención médica correspondiente. En otro caso, otras dos personas resultaron lesionadas en una volcadura que ocurrió en el corredor turístico. Personal de bomberos de Cabo San Lucas atendieron el llamado de emergencia sobre ese accidente y acudieron a la altura de Cabo del Sol. Los dos heridos fueron llevados al hospital más cercano. Asimismo, la mañana de este lunes, una mujer dedicada a limpiar parabrisas se atravesó repentinamente sobre la prolongación Leona Vicario y ocasionó una carambola. El choque en cadena fue a la altura del semáforo de Loma del Sol. En ese lugar chocaron un automóvil color gris, una camioneta Ranger de color verde y un camión de carga. Afortunadamente, pese al impacto, no se reportaron personas lesionadas, únicamente daños materiales. En otro orden de ideas, la Fiscalía General de la República en Baja California Sur obtuvo de un juez de control auto de vinculación a proceso contra Dante N. por su probable participación en la comisión de un delito contra la salud en la modalidad de posesión simple de narcótico con fines de comercio. Elementos de la Agencia de Investigación Criminal de la Procuraduría General de Justicia del Estado, a través de un informe policial homologado, pusieron a disposición del Ministerio Público Federal a Dante N., quien fue detenido durante el recorrido por la colonia Guerrero en La Paz, cuando circulaba en un vehículo en posesión de estupefacientes. Dentro de la detención, las autoridades aseguraron 660 gramos, 221 miligramos de cannabis, repartidos en diversos envoltorios, equivalente a 1.320 dosis, una báscula gramera y el vehículo en el que circulaba. El Ministerio Público Federal realizó las diligencias pertinentes e integró los datos de prueba ante el juez de control, quien dictó acto de vinculación a proceso contra Dante N. por delitos contra la salud. De última hora, cerca de la 1:00 p.m. de hoy lunes, se reportó el incendio de una casa de dos pisos en la colonia Mariano Matamoros. Incluso por el siniestro, una persona resultó lesionada con quemaduras en el cuerpo, fue atendida por paramédicos de los Vulcanos. Y para que bomberos y rescatistas pudieran trabajar, fue cerrada la calle Cabo San Lucas a la altura de la Avenida de la Juventud. Lo dieron a conocer que la tarde de hoy lunes, alrededor de las 12:40 horas del mediodía, recibieron el reporte de incendio en una vivienda en la calle Cabo San Lucas, esquina Félix Ortega, en la colonia Mariano Matamoros. Era una casa de dos pisos. El saldo es de una persona lesionada con quemaduras y el extravío de una mascota. La emergencia la atendió el batallón de operaciones en 8 unidades o vehículos de rescate. Los Vulcanos reiteraron que la primera respuesta inmediata fue de piperos que apoyaron para atender el incendio. Cerca de la 1:00 p.m. con 10 minutos se confirmó que el siniestro ya estaba controlado. Para MBS Noticias Los Cabos, informa Ignacio Martínez de Jesús.
1: Son ya las 13:01 p.m. con 57 minutos. El sector comercio en Los Cabos reporta ventas moderadas este 10 de mayo, Día de las Madres, allá en el sur del estado.
15: A pesar de que el Día de las Madres representa históricamente una de las fechas más importantes para el sector comercio, este año el dinamismo económico en Los Cabos mostró un comportamiento más reservado de lo previsto. De acuerdo con Ignacio Lavandeira, presidente de la Cámara Nacional de Comercio, Servicios y Turismo Canaco, la afluencia y el consumo han estado por debajo de las expectativas iniciales. Aunque sectores específicos como florerías, pastelerías y tiendas de regalos lograron duplicar o triplicar sus ventas diarias, el balance general sugiere un estancamiento en comparación con años anteriores.
16: A nivel con Canaco, hacen una especie de encuestas de salida, como es el tipo cuando hay cuestión de votaciones para ver. Y estaba viendo que la percepción ha estado un poco más bajo que el año pasado. No de dramatizar, o sea, no, pero sí la expectativa que podría haber alguien que estuviera esperando que hubiera un incremento. No se ha dado. Hay un poco menos de afluencia a los establecimientos y el consumo ha sido menor. Verdaderamente el ánimo del consumidor está a la baja. Claro, el ánimo depende de lo que tengas en el bolsillo. Incluso muchos a lo mejor han igualado lo del año pasado. No creo que haya habido un incremento así de ventas, digo, a lo mejor un 10-15%, ¿no?
15: Además dijo que se observó que en lugar de saturar los restaurantes, muchas familias optaron por realizar compras en grandes supermercados para organizar sus reuniones para celebrar a la mamá en casa. El dirigente empresarial también destacó que el comercio en Los Cabos no es ajeno al contexto geopolítico y económico global. Factores externos han comenzado a influir en la dinámica del destino.
16: Es una fecha importante, pero yo creo que en todo lo que llevamos no estamos, la mayoría de las empresas no están llegando a lo que se planeaba cuando se hizo los presupuestos a final del año pasado, que esperábamos que iba a ser un año con muchas expectativas, esto y lo otro. Pues desde que empezó enero vimos que geopolíticamente las cosas estaban complicando la economía del mundo, ¿no? Esto que estamos comentando es porque las decisiones del que viaja, del turista e incluso de nosotros, pues tenemos que estar muy atentos a ver qué es lo que pasa, a ver mañana qué amanecemos, a ver con qué se amanece, ¿no? De noticia para... Y otra cosa es que aquí en el destino el costo de la vida se viene incrementando semana con semana.
15: Informó para MBS Noticias Los Cabos, Leticia Hernández.
1: Amigos, es todo por hoy. Muchas gracias. Gracias en cabina. Gracias a todos ustedes. Buen provecho a la hora de disfrutar los sagrados elementos. Soy Pedro Mazón, a nombre de Ligia, reportándome con ustedes en MBS Noticias Los Cabos. Muy buenas tardes.
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0: 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La hora exacta es 4 de la tarde. 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
2: Buenas tardes. Muy, pero muy buenas tardes, mi gente hermosa, mi gente preciosa, mis corazones bellos. Muy contenta de arrancar una semanita más con todos ustedes. Venimos con la mejor energía, la mejor buena vibra, pura vibra naranja. Así que sean todos bienvenidos a este bonito programa que se hace con mucho, pero mucho amor. Yo soy Carolina Moreno, tu pelirroja favorita. Gracias, corazón. Y por acá en el fondo, en los sonidos, en los aparatos, en la consola, aquí se encuentra el buen Levi. Yeah. Oigan, excelente lunes 11 de mayo. Espero que la hayan pasado increíble el día de ayer con todas sus madres, con sus mamacitas, con toda la gente bonita que aman, que adoran, que aprecian. Tristemente, algunos que somos foráneos, pues no pudimos estar con nuestras mamás, pero pues bueno, allá a la distancia la pudimos consentir como se pudo y ya venimos recargados de energía para arrancar con este programa nuevamente hoy lunes, que vamos a estar acompañándote de 4 a 5 de la tarde. Quiero invitarte, corazón bello, tú que me estás escuchando, a que estés súper atento al programa de hoy, porque se vienen cositas, vienen sorpresas, tenemos algo preparado para todos ustedes. Si eres amante de la maldita vecindad, yo que tú, mira, me quedo todo el programa, al cabo es una horita, corazón, así que acompáñenos por aquí, obviamente a través del 103.9 de Exa. Un placer y vamos arrancando ahora sí el programa del día de hoy y vámonos con esto que se llama Polémica Sin Filtro.
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2: Muchas veces, amores míos, hoy ando reflexiva, así que agárrense. Los lunes como que me da algo, yo no sé qué me pasa, de verdad, algo como que en mí dice, ay, Caro, ponte filósofa, y aquí andamos. Muchas veces dejamos ir en nuestras vidas sueños, metas, anhelos que tenemos en nuestro corazón, y en algún momento decimos, es que ya estoy demasiado viejo, ya estoy muy grande, ya no es el momento para poder cumplir esta meta, o sabes que eso ya quedó en el pasado, y nos damos cuenta que conforme va avanzando la vida, pues ahora sí empezamos a envejecer, y estuvimos posponiendo, se dice, sí, ¿verdad? Posponiendo tantas veces aquello que queríamos lograr. Entonces vamos a hablar sobre cuál es ese sueño que nunca te atreviste a cumplir y que te hubiera encantado hacerlo. Cuéntanos, por favor, a través de nuestra línea de WhatsApp 624-192-1039. Ahí te puedes reportar, mi corazón, con mensajito, con audio, con todo lo que quieras, pero abre tu corazón con nosotros, platícanos ese sueño que nunca te atreviste a cumplir. Fíjense que yo, si pudiera como compartirles de mí, siempre he querido aprender a tocar el piano. Digo, yo sé que nunca es demasiado tarde, puedo todavía comenzar a tomar clases, pero eso me encanta. Fíjense que soy un amante de los instrumentos, toco la guitarra, sé tocar 2, 3 instrumentillos, me gusta mucho la música, pero no sé, como que siempre me dio miedito, la verdad, me dio miedo intentar el piano. Así que bueno, por acá me contarás tú cuál es ese sueño que tú no te has atrevido a cumplir hasta el día de hoy. Y vamos arrancando con este lunes, con música bien perreadora, con reggaetoncito bien sabrosón, muy traco cookie, y te voy a dejar escuchar escuchando Más 57, que hay un montón de artistas dentro de esta canción. Está Karol G, Faye, J Balvin, Maluma, Ryan Castro, entre otros 800 más. Vámonos con esta rolita que lleva por nombre Más 57, porque es la Lada de Colombia. Ahí nomás, para que lo cheques de dato. Vámonos y ahorita regresamos.

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1: Ya regresamos, son las 4:16 y ya ven que lo prometido es deuda. Les dijimos que teníamos algunas sorpresas para que estén bien al pendiente del programa. Y si tu corazón bello quieres ganarte tu boleto para poder asistir ya a este próximo evento de Maldita Vecindad, que ya está a la vuelta de la esquina, pues este es el momento para que puedas participar. Simplemente tienes que marcarnos aquí al número de cabina 624-144-7174. Te voy a hacer una pregunta bien sencillita, corazón bello, para que puedas ganarte tu boleto y asistas, para que cantes, bailes y por supuesto que roquees con todo. 624-144-7174, ese es el número de llamada para que te comuniques en este preciso y precioso momento. Es el número de llamadas, no me van, marquen por acá por WhatsApp porque por eso luego nos confundimos. 624-144-7174, por acá va a quedar la línea abierta para que se comuniquen y puedan ganarse su boleto sencillo para asistir a Maldita Vecindad. Ay, qué padre, Levi, ¿tú ya estás listo? ¿Tú sí vas a ir? Ya sí, ¿verdad, Levi? Levi en primera fila. A ver, oigan, que también, por cierto, quería comentarles, déjenme abrir este documento que quiero comentarles algo muy especial para que sepan exactamente qué día va a ser. Ahí está, Maldita Vecindad se va a presentar este próximo 16 de mayo, o sea, ya a la vuelta de la esquina, ya estamos a 11, o sea, en 5 días, corazón bello, así que ya saben, la línea está totalmente abierta, 624-144-7174. Y regresando con el tema del día de hoy, estamos platicando sobre el sueño que nunca te atreviste a cumplir. ¿Cuál sería ese sueño que tú no te atreviste a cumplir, Levi, todavía, hasta la fecha? ¿Tocar la guitarra? ¡Ay, bebé! Ya ves, hay que meternos a clases de música juntos. Pero queremos conocer también el tuyo, 624-192-1039, para que te vamos a estar leyendo, por supuesto. Y oigan, también estén muy al pendiente de toda la programación de acá de EXA, para que también sigan a través de las redes sociales como EXA Los Cabos y se enteren de todo, porque ahí se está publicando constantemente mucha información, tanto de eventos, shows, que este próximo miércoles también por allá nos vamos a andar viendo. Entonces, pues bueno, hay mucho de que poder enterarse y vienen eventos muy padres donde vamos a estar ahí nosotros, por supuesto, presentes, ya saben, EXA en todas partes, 103.9. ¡Ay! Aviéntate el comercial, corazón. Nos vamos a ir con más música y te voy a dejar con una. Me están marcando el número de WhatsApp, corazones. Tiene que ser el de llamadas. A ver, tenemos llamadita por acá. Bueno. Hola, ¿quién anda ahí? ¿Nadie? Es que sabes que como que se confunden porque me marcan al de acá también. Y es el 624-144-7174. Ahí tenemos llamadita otra vez. Ahí suena. Bueno.
2: Bueno.
1: Hola, buenas tardes. ¿Cuál es tu nombre?
2: Jennifer.
1: Mi Jenny hermosa, preciosa, ¿cómo estás?
2: Muy bien, gracias.
1: Me da mucho gusto. ¿Qué onda? ¿Me marcas para saludar? ¿Me marcas para la dinámica?
2: Sí, para los boletos.
1: Excelente. Oye, pues vamos a regalar un boleto si atinas esta fácil y sencilla pregunta. Está bien fácil, mi reina. Yo sé que tú vas a ganar. ¿Cómo se llama el vocalista principal de Maldita Vecindad y Los Hijos del Quinto Patio? Te voy a dar tres opciones, ¿ok? Y tienes que adivinar cuál es. Opción A, Rubén Albarrán. Opción B, Rocco Pachucote. O opción C, Saúl Hernández.
2: Rocco Pachucote.
1: ¡Eso! Ya ganaste, mi reina bella. No me vayas a colgar, en este momento el buen Levi se va a encargar de tomar todos tus datos para que puedas pasar el día de mañana a recoger tus boletos de 9 de la mañana a 5 de la tarde. ¿Sale, vale?
2: Ok, muchas gracias.
1: Gracias a ti, mi reina hermosa. Y bueno, pues recordarles nuevamente que el boleto es sencillo, es para que vayan, se diviertan, gocen y disfruten. Nos vamos con música y ahorita regresamos con más y quédense atentos a la programación porque probablemente nos pongamos más guapos otra vez y quizá demos otro boletillo por ahí. Vámonos con esto que se llama Envolver con Anita.

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3: Corazones hermosos, ya regresamos, son las 4:31. Y si tú eres una de esas personitas que se quedó con ganas de participar en la dinámica anterior porque andaban marcando por WhatsApp, luego se nos juntó la llamada por acá en línea de teléfono, pues tienes que marcar en este momento porque sí, así como lo escuchan, vamos a regalar otro boleto sencillo para ir a ver a Maldita Vecindad este próximo 16 de mayo. Así que comuníquense 624-144-7174. Tenemos llamadita por acá. Bueno, bueno.
4: Hola.
3: Hola, corazón, buenas tardes, ¿cómo estás?
4: Muy bien, ¿y tú?
3: Bien y de buenas. ¿Cuál es tu nombre, corazón?
4: Marco.
3: Marco, querido, ¿quieres ganar tu boleto?
4: Sí, por favor, ya me quedé sin caifanes una vez, a ver si Marquita se me hace.
3: Claro que se te va a hacer, mi rey. Te voy a hacer una pregunta bien sencilla y tienes que contestarla, porque hasta con opciones te la voy a dar, ¿eh? Así que no digas que la pelirroja no se puso buena onda.
4: Ok.
3: Ahí te va. ¿Cuál de estas canciones es uno de los éxitos más famosos de Maldita Vecindad? Opción A, Cumbala. Opción B, Rosa Pastel. U opción C, Labios Compartidos.
4: Cumbala.
3: ¡Ya ganaste, Marco! ¡Muchas felicidades!
4: Gracias, gracias, gracias.
3: No me vayas a colgar, el buen Levi ahorita me va a apoyar por acá en tomar tus datos y muchísimas felicidades. Mañana puedes pasar por tu boleto de 9 a 5 de la tarde, ¿sale, vale?
4: Ok, gracias.
3: Un fuerte abrazo, corazón, no nos cuelgues que ahí lo anota el buen Levi. Mientras tanto, vamos a irnos con la batalla musical, mi buen Levi, ¿qué te parece? Vámonos.
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3: Bueno, ahí te presento las rolas que tenemos el día de hoy. Te traigo dos canciones de Calle 13. Uy, casi nadie. Así que atento porque tú vas a decidir en este momento. Tú eres el DJ y vas a elegir por cuál rola quieres que nos quedemos. La primera propuesta que te traigo hoy es La Vuelta al Mundo con Calle 13.
5: Sí,

propuesta número 2 que te traigo también de Calle 13 es algo más, más perreadorcito, más bailadorcito, más tracacuki. Esto es Atrévete.

Ahí está, en lo que el buen Levi toma por acá los datos. Adelante, mi Levi, yo voy a esperar aquí a hacer la contienda musical. Ya sabes que puedes votar por la rola que quieres que nos quedemos al 624-192-1039. Mándame WhatsApp en este momento para que elijas por cuál quieres que nos quedemos. Si quieres la opción número uno, la vuelta al mundo, o si quieres la opción dos, atrévete, te salte del closet. Uy, no, hombre, la verdad es que trajimos dos rolas muy buenas. Trajimos yo. Ya tenemos por acá, voto por Atrévete. Muy bien, hola Caro, buenas tardes, voto por la 2. Saluditos corazón, ya tenemos dos votos por la 2. Vientos huracanados, siguen reportándose, 624-192-1039. Que ya saben que yo aquí me quedo hasta que se complete el ganador. Yo de aquí no me voy, si no yo les canto las dos canciones. Si quieres la opción de La Vuelta al Mundo, vota por la 1. Atrévete, vota por la 2. Tenemos otro voto por la opción 2. Vientos, voto por la 2 y súbele y que Levi se atreva, tata. 4 votos por Atrévete. Un voto más y si eligen.

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5: Corazones hermosos, ya estamos a unos minutitos de despedirnos, pero yo no me quiero ir sin darles otro obsequio. ¡Ay! Van a decir, no hombre, los ex andan con todos los poderes, andan bien regaladores, ¡qué bárbaro! Pues así como lo escucharon, corazón bello, si tú quieres tu boleto para poder ir a ver a Maldita Vecindad, este es tu momento porque es el último boleto que voy a regalar. Márcanos aquí al número de llamada 624-144-7174. La pregunta es algo súper sencillo y de esta manera tan fácil y rápida te puedes ganar tu boleto para que asistas este próximo 16 de mayo, que ya en el programa ya dimos dos boletos, ¿eh? Ya nos pusimos bien buena onda, dijimos, bueno, pues el tercero es el vencido, ¿verdad, mi Levi? Así que marquen en este momento 624-144-7174. ¡Vámonos! Si no, ya me voy. Me despido y ya no voy a dar boletas. Si no, yo me las voy a quedar. Tenemos llamadita por acá. Bueno, bueno.
6: Hola.
5: Buenas tardes, hermosa. ¿Cómo te llamas?
6: Diana.
5: Mi Diana querida, ¿quieres ir a este maravilloso evento? Obvio, ¿verdad?
6: Claro.
5: ¡Uy, me encanta! Pues te voy a poner un completa la frase, ¿ok? Te voy a dar tres opciones y tú vas a elegir. Está bien fácil y bien sencilla. Nomás préstame tantita atención, mi reina bella.
6: A ver.
5: Dice, completa la frase. Pachuco, opción A, bailarín. Opción B, rockero. U opción C, cholito.
6: Opción C.
5: ¡Ah! ¡Ya ganaste! Yo dije, ya se me puso nerviosa, mi hermosa, no vas a saber qué decirme, pero mira, muchas felicidades, mi reina bella. No me vayas a colgar en este momento, el buen Levi va a tomar todos tus datos en lo que yo comienzo a despedirme, pero felicidades, ya ganaste, mañana puedes pasar por tu boleto de 9 de la mañana a 5 de la tarde, ¿sale, vale?
6: Gracias.
5: Gracias a ti, mi reina bella. Pues bueno, oigan, ahora sí, pues muchas felicidades a los tres ganadores que tuvimos el día de hoy. Mientras yo voy a comenzar a despedirme, lo que por acá Levi termina de tomar los datos de nuestra bella radio escucha y tiempo. No te preocupes, corazón. Yo aquí continúo hablando. Muchas gracias por participar. Gracias por confiar, por supuesto, siempre en Nexa, por participar en todas nuestras dinámicas. Miren, el día de hoy ya se fueron tres ganadores con nosotros aquí en Vibra Naranja. Y pues bueno, esto es lo que hace la radio, el poder de la radio, el amor que tenemos para todos ustedes. ¿Colgó mi radio escucha? Hermosa, colgaste, preciosa. Vuélveme a marcar, por favor. 624-144-7174. Mi última ganadora, por favor. Porque yo creo que hubo una falla en la llamada. Algo pasó, me colgaste, mi reina bella. Entonces, nada más para tomar tus datos. Ya entró la llamadita por acá. Bueno, ahí el buen Levi se va a encargar en este momento. Recuerden que tenemos una cita todos los días de lunes a viernes, de 4 a 5 de la tarde, por supuesto, aquí en Vibra Naranja, 103.9 EXA, la frecuencia que está en todas partes. Mi nombre es Carolina Moreno, así me encuentras en todas las redes sociales, y también recordarte e invitarte nuevamente que sigas las plataformas de EXA Los Cabos y que descargues la aplicación por si en algún momento dices, ¿sabes qué, mi caro? Es que yo quiero escucharlos, pero yo no estoy en Los Cabos. Bueno, pues no te preocupes, porque si te vas a otra ciudad o te vas a otro lado, puedes continuar escuchándonos de esta manera. Entonces, qué manera tan fácil y sencilla de poder seguir toda la programación de EXA, ¿verdad? Muy contenta, muy feliz, muy agradecida. Quiero desearte que tengas una excelente semana, que este lunes arranque de maravilla y que, por supuesto, todos los días de esta semanita sea de esta manera, siempre favorable, siempre de la mejor manera, la buena actitud. Y cerrando el tema del día de hoy, que estábamos platicando sobre el sueño que nunca te atreviste a cumplir, te quiero decir que nunca es demasiado tarde. Nunca es demasiado tarde. Querías estudiar derecho y no lo hiciste, métete a clases. Querías aprender a nadar y no lo has hecho hasta ahorita, hazlo. Recuerden, miren, la neta es que yo ayer tuve una gran reflexión viendo fotografías, videos en redes sociales, y dije, la vida es tan cortita que muchas veces desaprovechamos las oportunidades de hacer las cosas, tanto por el miedo a qué dirán, tanto porque ya nos sentimos grandes y creemos que no es el momento para poder hacerlo, o simplemente decir, no, pues es que ya ahorita ya para qué. Entonces, eso te quiero decir, corazón bello, que te quedes con esta bonita reflexión. Nunca es demasiado tarde para poder cumplir tus sueños. Así que ve tras ellos, alcánzalos hasta donde tengas que ir por ellos y hazlos tuyos. Eso es lo más importante, corazón. ¿Ok? Y cree en ti. Cree en ti. Mientras tú creas en ti, todo en esta vida se te va a ir presentando de la manera correcta, se te van a ir abriendo las puertas de los caminos que tengan que ser y por supuesto que se irán presentando todas y cada una de esas oportunidades. Te quiero mucho, corazón bello, gracias por escucharnos en esta bonita tarde. Nuevamente tenemos una cita el día de mañana, te mando un besote, que tengas una excelente tarde y hasta mañana. Chao, chao.

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